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0: damos la hora. 6
1: y 26.
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1: Seis de la mañana con 36 minutos. ¿Qué tal, amigos? ¿Cómo estamos? Muy buenos días. Bienvenidos y bienvenidas a cada uno de ustedes al programa cultural de los fines de semana a través de vuestra emisora Radio Marcansaya. Buenos días, Cotabamba. Hatun marcarico y napaico y la parequispa, joy, jipanale, jatamasile, maipina, chaipina, taricunchis, chaipas, con antotanguanta. Como todos los fines de semana, sábados y domingos, estamos con tu programa cultural
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1: En diferentes señales, tanto en Akira, en Mara, en Tambobamba, distrito Cotabamba, en la ciudad de Liba, en el distrito de Chalhuahuacho, en las señales abiertas y naturalmente también a través de las redes sociales, a través de la página web. Bueno, ustedes nos siguen por diferentes plataformas. 6:37 PM. Un abrazo ya a todos y a todas y bienvenido, recalco, y esperemos que vamos a compartir estos 90 minutos de programación de pura alegría, emociones, sentimientos, y invitándoles a ustedes también. De repente por ahí hay algunas actividades importantes a desarrollarse el día de hoy. Aquí. Sí, de la mañana 37, nos vamos a la primera entrega musical de la mañana como de costumbre. Claro que sí. Bueno, vamos a dar apertura a la parte musical desde nuestra querida tierra Akira, Cotabambas. Con cariño, claro que sí. A ver, ¿con quién vamos? Esta bonita expresión musical en la voz del conjunto Unión Musical Akira. Arriba Akira, arriba Cotabambas, arriba Perú.
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0: 6 de la mañana, son las 6 de la mañana ya 43, 6 de la mañana con 43 minutos. Estamos en tu programa, buenos días Cotabambas. Ahora sí, ya recibiendo por aquí algunos comentarios por el WhatsApp. Un abrazo para mi hermano Ernesto, gracias por compartir ya con nosotros a esta hora de la mañana. De hecho ya no es tan tempranito que digamos, ya es hora de levantarnos, hora de dirigirnos a nuestro centro de labores. Claro que sí. Muchos de nuestros hermanos ya en pleno desayuno, algunos ya terminaron, algunos rumbo a la chamba, algunos recién levantándose también de repente. Bueno, jatariqueño, jatariqueño, guayaquipanalei, lactamasilei, purinanchis,
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0: De alistarnos y cumplir con nuestra labor de todos los días. Bien, Ernesto me dice un saludo cordial para nuestros hermanos de todo el distrito de Akira, en todas las comunidades. Hay más de 44 comunidades, me dice por acá. Gracias a nivel del distrito. Igualmente también los centros poblados. Hay algunas comunidades o como centros poblados están de fiesta en estos días. Bien, un abrazo a la distancia para todos. Principalmente queremos saludar pues a la zona urbana de nuestro querido pueblo de Akira. Bueno, a los barrios tradicionales como es Hayao, Istak, Marcalla, Mujana. Posiblemente ya en sintonía a esta hora de la mañana. Asimismo, los nuevos barrios como Marcahuasi, Piscopú, nuestros hermanos allá en los Puy, en los Pinos, los Puquiales, en Antapampa, Tupu, Sojrañahui, ¿no? Parte de la zona urbana de este hermoso distrito de nuestros hermanos de Huancacalla Grande, donde está pues, la sede de la Universidad UNAM, ya en plena ejecución, ya en funcionamiento, ¿no? Se entregó hace poco nomás. Igualmente, Huancacalla Chico, nuestros abrazos con nuestro cariño a todos nuestros hermanos de esta bonita comunidad anexa Huancacalla Chico, allá por Chirapatán, por Junchayo. Nuestros hermanos allá a la entradita de al centro poblado San Miguel Arcángel de Jocha, la familia de la Upay, de Mocabamba, de Villavista, un abrazo a la distancia para ustedes. De la misma manera para nuestros hermanos de San Juan de Yagua, en plena sintonía a esta hora de la mañana, un abrazo para ustedes. Para nuestros hermanos del centro poblado Santiago de Patahuasi, un abrazo también. Saludos cordiales, ¿eh? Abrazo fuerte. Para nuestros hermanos de Antapunco, Aligrachi Balhachi Mainayan Oyejipandalei, Antapunco, Lajtap Tiajuna. Siempre nos comentan, ahí están en sintonía todas las mañanas. El programa Rich Eric Cotabambas y los fines de semana, tu programa Rich, ¿no? Buenos días Cotabambas. Música, alegría, emociones. Bueno, vamos a ir recibiendo más comentarios, igual que nuestro hermano Ernesto, a ver ustedes también. Nos comentan por ahí y yo estoy atento. Si no es en el panel de chat del Facebook, también puede ser por interno en el WhatsApp, en el 92102923, el teléfono de vuestra emisora o del programa. Buenos días, Cotabambas. De la misma manera, después de esta entrega musical, vamos a ir también al distrito de Tambobamba, al distrito de Mara, al distrito de Cotabambas, al distrito de Coyurqui, Chalhuahuacho. Chalhuahuacho, de hecho, están a través de los 103.9 FM Radio Barcansay a esta hora compartiendo con nosotros. 6 de la mañana, 47 minutos. Jacucho Bajinay, Uctaquichata, Uchura y Rosunchis. Alegrémonos la mañana. Compartamos las bonitas expresiones de nuestra música peruana. Claro que sí. Por aquí tenía un bonito boino. A ver, vamos. ¿Un tonelcito o boinito? A ver, ustedes me dirán. Yo creo que un guainito, ¿no? Un guainito para poder alegrar y luego vamos con lo demás. Rosita Gamarra, en tu programa, buenos días, Cotabambas. Con ellos saludamos a toda la familia, a todos nuestros hermanos, hermanas, amantes de nuestras costumbres, expresiones culturales, cultura viva de nuestra provincia de Cotabambas. Rosita Gamarra con ustedes y arriba Cotabambas.

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0: 6 de la mañana, 50 minutos, son las 6 de la mañana ya con 50, tu programa Buenos Días, Cotabambas. ¿Sí? Hemos visitado al distrito de Huilurqui un ratito, la tierra natal de nuestra hermana mayor Rosita Gamarra. Desde allí esta bonita expresión musical, bueno, alegrando la mañana. Bien, vamos a saludar ahora sí a nuestros hermanos allá en el distrito de Mara que nos acompañan a través de los 107.1 FM Radio Marecansaya. ¡Qué bonito! Un abrazo para toda la, ¿no?, la zona urbana de este bonito distrito de Mara con su capital, Huincha. Lugares espectaculares, definitivamente, del distrito de Mara, zonas turísticas.
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0: Huamba o cualquier otro distrito a nivel de la provincia, el distrito de Mara lo tiene. Así que un abrazo para la familia y teníamos conocimiento de que este lugar muy bonito, por supuesto, de nuestros hermanos mayores, nuestros antepasados, que poblaron, vivieron en esta zona de Huincha, ¿no? Había un proyecto de poder hacer o reconocer como patrimonio cultural de la nación. Ojalá siga en proyecto este camino para poder nosotros resaltar este bonito lugar, Huincha, en el distrito de Mara. De la misma manera, hace poquito hemos estado al tanto en el distrito de Mara sobre la primera apuesta del estadio El Cóndor de Mara, que si viene ya prácticamente encaminando a través de la Municipalidad Distrital de Mara, aunque muchos dicen por ahí a la última hora pasaponan patallapiña. Yo creo que cuando las cosas están bien hechas, nada tiene que ver al inicio, al final o al intermedio, ¿no? Creo que todo va normal. Así que un abrazo para nuestros hermanos de la Municipalidad Distrital de Mara, que sigan trabajando, por supuesto. El pueblo es el que está siempre vigilante al tanto, ¿no? Bueno, y todas las obras también, no solamente a nivel del distrito, en la zona urbana, quiero decir, sino a nivel de todos los centros poblados, las comunidades. Hay diferentes obras importantes, así que un abrazo. Y si es que no los hay, yo creo que el pueblo es el que juzga también. Bueno, ustedes lo tienen acá el teléfono, el 9210-21293. También por ahí nos pueden comentar, claro que sí. Un abrazo para la señora Marisol Mamani en sintonía desde nuestra querida tierra Kira, claro que sí. Y allá en Pitic, ¿cómo estamos en el distrito de Mara? Siempre ahí nos sintonizan.
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0: Para nuestros hermanos allá en Yurigancha, por Pisacasa, por Arcospampa, ¿no? Claro, para nuestros hermanos de Chacamachea, y un abrazo para toda la familia que están en sintonía a través de los 107.1 FM Radio Marcansaya en el distrito de Mara. Nuestros hermanos allá en Patirara, un bonito lugar espectacular, esa quebradita. Tengo el gusto de haber conocido, de haber llegado a esta hermosa tierra de Patirara. Asimismo, Pitic, ¿no? Pitic es un bonito lugar, incluso un pueblo de antaño y tiene historia igual que Huincha. Bueno, un abrazo para ustedes. 6 de la mañana, 54 minutos. A ver, por ahí me van comentando ustedes, pues me estoy olvidando de hecho de algunas comunidades como Huayllura, por ejemplo, un lugarcito espectacular del distrito de Mara. Nuestros hermanos de Apumarca, un abrazo también, claro que sí. Bueno, para ustedes, 6 de la mañana, 54 minutos. Un abrazo también para mi hermano Juvenal Centeno Hassani. Dice, buenos días, hermano Paquito. Saludos cordiales a la distancia. Jatunjatun Marcarico y Napaique Jampapas Guayquiley. Claro que sí. 6 de la mañana, 55 ya. Y nos vamos a la siguiente entrega musical de la mañana. Con todo cariño, Coquita Cocaquintucha en la voz del conjunto Chapimarca desde nuestra querida provincia de Grau. Por supuesto, dedicado a todas las provincias altas de la región de Apurímac. Somos tres, Cotabambas, Grau y Antabamba. Con cariño para ustedes, esta bonita expresión musical. Vámonos a nuestra querida tierra, provincia de Grau, Antabamba y Cotabambas, provincias altas de la región de Apurímac. Eso es.
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2: Chapi Barca en tu programa, buenos días, Cotabamba, y con ello saludando a mi querido Eike Jesús Alberto, allá en la capital de la provincia de Grau, Chuquibambilla. Oye, Jesús Alberto, Alilacho y Bainalian, abrazo, Jatun Jatun, Marcarico y Napaico y Lapalian y la Jatama Sinchiscuna, Zapato Tamanta, Uyariguan Chistajea. Claro que sí, de lunes a viernes tu programa Richari Cotabambas, 6
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2: a 7 Saya, de la mañana.
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2: semana, como en este caso, sábados y domingos, vuestro X o este programa, buenos días, Cotabambas. Con la buena música, con sentimiento, con alegría, con emociones y compartiendo momentos especiales definitivamente a través de este tu programa en vuestra emisora Radio Marcansaya. Bueno amigos, vámonos con algunas notitas importantes de la mañana antes que el tiempo nos gane. Claro que sí. Voy a ver, vamos a un poquito refrescar la memoria como lo hacemos. Un abrazo para mi baiki Freddy Guamaní en la ciudad blanca de Arequipa. Claro que sí. Gracias Freddy. Gracias Peinaya. Bueno, un ratito vamos a refrescar la memoria, así que cosa nos guarda el calendario peruano para esta fecha. Hoy día estamos día sábado 6, así es, un día como hoy de aquel año 1776, la cédula de Carlos III por la que se erige el virreinato, la colonia del Río de la Plata, hoy Argentina, ¿no? Así es, cuyo primer virrey fue el general Pedro Ceballos. Argentina se separa del virreinato del Perú un día como hoy, 8 de agosto. Así es. De la misma manera, en el año 1975, un día como hoy, 8 de agosto, nace en la ciudad de Lima María Rotoruski Tobar de Descanseco, historiadora, investigadora, autora del exitoso libro Historia del Tahuantinsuyo. La mujer de la época prehispánica, doña Francisca Pizarro, una ilustre mestiza, el señorío de Pachacamac y los incas, ¿no? Eso también nos recuerda hoy día, 8 de agosto. En el año 1964 bombardean reducto de los guerrilleros comunistas en Junín, un día como hoy, 8 de agosto. Y por último nos vamos al año 1967, un día como hoy, 8 de agosto, nace Óscar Ibáñez, arquero argentino nacionalizado peruano, ¿no? Y quien demostró, de hecho, sudó la camiseta peruana, por supuesto demostrando en los diferentes encuentros deportivos. Esto y algunas notas importantes a través de tu programa Buenos Días Cotabambas, refrescando la memoria. Muy bien, saludito cordial para mi hermano Davidcito. David está en plena, David Benito, ¿no? Está en sintonía. Buenos días, un abrazo para todos y cada uno de nuestros hermanos y hermanas que están en plena sintonía. 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Ay, ay, ay. Dice panel para. Ay, ay, ay. Mi estimado Davidcito, estamos a la espera, pero del anterior nosotros no hay ningún problema, lo tenemos aquí. 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Un abrazo a la distancia hasta la ciudad imperial del Cusco. Muy bien. 7 de la mañana con 03 minutos, nos iremos a otra entrega musical de la mañana, siempre agradeciendo a todos nuestros amados radioescuchas que nos acompañan. A ver, saludito especial para mis hermanos de Antapunco, me dicen por aquí, Raúl, ¿no? Raulito. Saludos especiales para la familia de Antapunco en plena sintonía a esta hora de la mañana. Y qué buena música, nos alegra la mañana. Así que hablando de Antapunco, otro saludito muy especial para la familia cotabambina residentes en las regiones del norte, principalmente allá en Chimbote. Hay cotabambinos que residen en esta bonita región de Chimbote. Así que por ahí vamos a saludar, ¿no? La familia de Trujillo. Ay, ay, ay. En Trujillo, me dicen, están en plena sintonía. Y pues nos piden un guainito de lo antaño de Lucio y Tomás Pacheco. Mis queridos hermanos de Trujillo, con todo cariño, no hay ningún problema. Lo podemos invitar a los, ¿no? A los hermanos Lucio y Tomás Pacheco. Ay, ay, ay. Creo que lo tengo por aquí, estoy tratando de ubicarlo, mi estimado hermano, y con ello quiero saludar también a mis hermanos del norte, nuestros invitados de la mañana, y retornar de repente un poquito, retroceder a lo antaño de los tiempos pasados que jamás volverán. Así que ya lo encontré, Lucio y Tomás Pacheco, esta bonita expresión musical. Ajá, Cholita de ojos azules, con cariño para ustedes, y de esta manera complacemos este pedido musical.

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3: Genial la presencia de este extraordinario dúo, ¿no? De lo antaño musical estilo con arpa, ¿no? Música del norte, definitivamente que caló hondo los corazones de la familia peruana. Lucio y Tomás Pacheco, bueno, nos dejaron de verdad esta y muchas canciones. Y esta horita de la mañana, ese pedido musical para, ¿no?, para nuestros coterráneos residentes en esta bonita ciudad de Trujillo. Con cariño, ¿eh? Con cariño, no hay ningún problema. Y así como ellos, ustedes también hacen, pueden hacer sus pedidos musicales, no hay ningún problema. Con todo gusto, estamos para poderlos complacer, claro que sí. Un abrazo para un grupo muy importante que el día de ayer se contactaron con nosotros. Y yo estoy contento con ello. A partir de estos días ya vamos a estar en, haciendo también extensivo la invitación cordial, no hay ningún problema. Así que solamente gracias por tomarnos en cuenta y gracias por su preferencia a este medio de comunicación Radio Marcansaya, al menos en su en nuestras señales abiertas, donde estamos, ¿no? Con una visión muy importante, con una misión también. Aparte de visión, tenemos otra misión. Tenemos un propósito, tenemos un objetivo. Y ya casi en reiteradas ocasiones mencionamos sobre ello. Lo nuestro no solamente es de repente difundir música o estar al tanto con nuestra familia, de repente por algunas razones, ¿no? Estar para nosotros, nuestro objetivo es siempre servir al pueblo con humildad, con claridad y también con pluralidad. Sin podernos de repente involucrar con alguna institución, con algún partido político, en estos casos está prácticamente fuerte, nada de ello, ¿no? Nosotros simplemente vamos a seguir trabajando con lo que sabemos hacer, con la distinción que nos caracteriza de toda una vida. Nunca nos hemos involucrado en nada. No hay nadie o nada que nos pueda atar de repente o nos puedan manchar el nombre, el prestigio de este medio de comunicación Radio Marcansaya. Solamente eso quiero y recalco con ello a nuestros hermanos que ese grupo el día de ayer se contactaron con nosotros. No hay ningún problema, estaremos al tanto, pero sí o sí, con los respetos a nuestro pueblo, a nuestros hermanos, hermanas que nos siguen día a día. No lo puedo defraudar, no podemos defraudar. Yo creo que ellos, el pueblo, se lo merece todo ese respeto y más. Así que gracias, simplemente ya el pueblo estará al tanto. Un gracias para mi hermano Ivancito Torres, nuestro hermano Javier Laime, mi querido Juliancito, gracias por compartir con nosotros esta hora de la mañana. De la misma manera también a los cotabambinos residentes en la ciudad de Lima. ¿Cómo estamos? Al Inglacho, Valeglacho y Mainalan. Saludos cordiales también para ustedes. Allá en la ciudad blanca de Arequipa, cantidad de cotabambinos, ¿no? Nuestros hermanos que residen allí. En la ciudad imperial del Cusco, ni qué decir. De verdad, la familia de Tambubamba, del distrito de Cotabambas, distrito, bueno, de todos los distritos.

0: 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Nuestra provincia, ¿no? Así que, bueno, solo claro, el costo es un poquito más alto, definitivamente. Solo eso, mis estimados hermanos. Así que, bastante cuidado, hay diferentes actividades en estos días, compromisos, ¿no? Tanto culturales, religiosas, compromisos, bueno, pues matrimonios, bautizos, cortepelos y todo ello. Siempre en ello hay que participar, sí, no decimos que no. Pero hay que tomar precauciones, medidas, no excedir de repente con las bebidas alcohólicas o con algunas cosas que nos puede pesar, ¿no? Pasados los días o el día siguiente, la verdad. Y muchas veces nuestros hermanos, más que nada la juventud, los que manejan esas unidades móviles, sus motos lineales, mucho cuidado, jóvenes. A cada nada hay accidentes, no queremos dolor para la familia y para nadie, de verdad esto es agradable, ¿no? Pues eso duele. Y cuando hay un accidente, cuando hay problemas, no solamente el problema es pues para el accidentado o para, no, es para el entorno familiar y la familia, pues, ¿cómo se siente, no? Destrozados, bueno, llorando. De verdad, cada nada hay esto. Así que mucho cuidado en estos días que hay actividades diversas, principalmente costumbres, ¿no? En nuestra querida provincia de Cotambas. Hablo a nivel de la provincia, no solamente en el distrito de aquí, Iramano, sino a nivel de la provincia. Tomemos conciencia, y igualmente también en los viajes, nuestros hermanos transportistas, siempre también hay que hacer permanente, ¿no? El mantenimiento de nuestras unidades, que no tengamos problemas. Muchas veces, pues, a falta de mantenimiento hay problemas. Así que, mucho cuidado. Saludo cordial para Hugo Edgar, que
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0: También a esta hora de la mañana, 7 de la mañana, 14 minutos ya. La hora se nos está yendo, pero rapidísimo. Ahora sí, me voy con este pedido musical desde la provincia de Chumbivilcas. Me hacen este pedido desde el distrito de Colquemarca. Caray, dentro de mi pecho. Es un bonito huayno romántico. Ay, ay, ay. ¿Le gusta? Gracias, gracias. Y los comparto para ustedes.

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3: Qué bonito. Este saludito fue para nuestros hermanos del distrito
0: Marcanzaya,
3: que marca vecinos nuestros, claro que sí, en la provincia de Chumbivilcas, la provincia de Cotabambas, de alguna u otra manera involucrados en sus, desde sus raíces en sí, ¿no? Costumbres, tradiciones, vivencias que nos unen. Bueno, pues saludos especiales y más aún nos sintonizan a través de los 103.9 FM Radio Marcanzaya en el distrito de Colquemarca. Saludos cordiales, muchas gracias por estar ahí, principalmente en ese hermoso vallecito de Charamuray, saliendo del centro poblado San Miguel Arcángel de Jocha. Claro que sí, muchas gracias. Bueno, desde ahí nos habían hecho este pedido musical y la verdad es un bonito tema, romántico, como para poder ¿no? poner en sentimiento a la familia a esta hora de la mañana, 7 de la mañana ya con 20 minutos. Muy bien, a ver qué más tenemos por acá. Tengo un saludito cordial de nuestra hermana Sonia. Sonia, un abrazo a la distancia, gracias. Qué bonita música, me dice. Ay, ay, ay. Saludos especiales para mis hermanos en la provincia de Andahuaylas. En sintonía, el programa Buenos Días, Cotabambas. Abrazo a la distancia para los cotabambinos, cotabambinas. Gracias, Sonia. Un abrazo también para nuestros hermanos de la provincia de Andahuaylas que a esta hora de la mañana nos acompañan, ¿no? En el programa Buenos Días, Cotabambas. Definitivamente, todos los fines de semana estamos a través de nuestra emisora Radio Marcanzaya con este tu programa. Ya bastante, bastante tiempo en sí, ¿no? Somos
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3: Sí, en este tiempo, en este campo de la música, metidos bastante, bastante tiempo, ¿no? En la ciudad de Lima, en Arequipa, donde hemos estado, siempre hemos, ¿no? llevado en adelante, tratando de resaltar el nombre de nuestra querida provincia, nuestro hermoso distrito de Akira, principalmente, el quien les habla, ¿no? Gracias. Un saludo también para mi hermano Edwin. Oejilei, Alin Baltin, Alin Lapunichá. Gracias también por compartir con nosotros nuestro hermano Renato. Ojalá que sea nuestro hermano Renato Valdivia. Un abrazo después de tiempo, mi estimado hermano. Muchas gracias por compartir con nosotros. Por acá tenemos algún saludito, algunos saluditos en la página del Facebook. Así que vamos a saludarlo también. Gracias, agradecer, mejor dicho. Un abrazo para mi hermano Juvenal Centeno Hassan. Y dice, buenos días, hermano Paquito. Saludos cordiales. Está nuestro hermano Eison Patiño Alarcón, mi querido promoción, Oaxaca, El Ingracho y Meinalian. Dice, buenos días, hermano Luis Ángel. Felicidades por llevar a diario tu programa.
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4: y 22.
3: Compartir con nuestros hermanos. Gracias, profesor Eison. Un abrazo para usted. Y pues agradecido por todo, por seguirnos, por compartir el programa y también por esos datos importantes que ustedes nos proveen también. De verdad, yo agradezco a todos nuestros hermanos y hermanas que siempre nos dan esas informaciones importantes actualizadas y a través del programa siempre también compartimos nosotros. Gracias. De la misma manera, ¿quién más está por acá? Mi hermano Jesús Alberto, desde la provincia de Grau, recalco el saludo, el abrazo, gracias también, él comparte el programa, hace sus comentarios, nos envía algunas notas importantes, principalmente, ¿no?, actualizados, ¿no?, del deporte. Bueno, gracias mi hermano Jesús, ¿eh? Tú eres una buena, un buen seguidor, mejor dicho, en otras palabras, y siempre nos aporta su conocimiento, algunos comentarios. Bueno, pues también acertados, ¿no? Y gracias, Jesús. Agradecido por todo. Asimismo, a todos y a todas. ¿Quién más está por acá? Ay, ay, ay. Excel, ¿no? En sintonía, me dice. Señor conductor, un abrazo para usted y para sus dignos oyentes. Desde hace poco nosotros también seguimos el programa. En las mañanitas, las informaciones, la música importante y qué mejor para la provincia de Cotabambas. Gracias, Excel o Exales, ¿no? Bueno, está con X, ya, bueno. Como quiera, mi hermano, a ver si por ahí nos aclara un poquito más de su nombre, pues, para saludar desde donde comparte el programa. Sería bueno. Muchas gracias. A ver, ¿qué más? Bueno, mientras tanto, nos vamos con otra intervención musical y estamos aquí, ¿no? A través del programa Buenos Días Cotabambas, de vuestra emisora Radio Marcansaya, con tu equipo Paquito y todo el equipo, ¿no? Siempre como todos los fines de semana. Un abrazo para mi querido cuñado Hernán Raime Condori en el distrito de Akira, para nuestro hermano Wilber Rojas Cabrera en el distrito de Mara, como de costumbre, también permanente ahí, trabajando arduo y parejo. Hay una bonita actividad que se nos viene para el día domingo 23. Ya estaremos compartiendo en unos momentitos nada más. Pero mientras, me voy con esta bonita expresión
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3: Un bonito de lo antaño y esta vez actualizado en la voz de las hermanitas Moriano desde la provincia de Grau. Con cariño para toda nuestra querida provincia de Cotabambas, Grau, Antabamba, las provincias altas de la región de Apurímac.
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0: 7 de la mañana ya con 28 minutos, son las 7 de la mañana 28. La hora pasa rapidito y nos está ganando la hora, mis estimados hermanos, Nacho Jatarerunquiña y Chamandaracho y Meinayan. Bueno, y cordial saludo para mis hermanos de la comunidad anexa Ojrañawin. Mis hermanos de la comunidad de Antapampa,
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0: que antes de ayer celebraron el aniversario 39 años, reconocidos como comunidad, ¿no? Antapampa. Mis estimados hermanos, feliz aniversario. Espero que hayan pasado un día muy espectacular, muy bonito. Y desde aquí, como siempre, nosotros auguramos éxitos a esta hermosa comunidad de Antapampa, comunidad anexa de Antapampa. Recuerden, amigos, hace, ¿no?, en las épocas pasadas, Antapampa, Ojrañawin era una sola comunidad. Ahora somos dos, ¿no? Ojrañawin se separa, Antapampa sigue, y Antapampa sigue proyectándose dentro de poco para un centro poblado, y ojalá que todo salga bien. Bueno, pues simplemente desde aquí felicitar a toda su junta directiva, encabezado con nuestro hermano Luchito Olivera, y todos los integrantes, asimismo también a todos los residentes en esta comunidad de Antapampa. Aunque tarde, feliz aniversario. De hecho,
1: enseguida le hemos saludado, pero esta casi es la hora en Radio Marcanzaya.
0: Uno de sus
1: 7 y 30
0: nacidos en esta comunidad de Antapampa. De verdad, orgullosos ellos por la comunidad. Nosotros también, porque ahí hemos crecido, ahí hemos bebido. Así que un abrazo fuerte a todos y a todas de la comunidad de Antapampa. Y hablando de las comunidades, también otra de las comunidades a nivel de nuestra provincia de Cotabambas que estaba de aniversario, nada más, nada menos, cumpliendo sus 39 años también, ¿no? Chajaro, en el distrito de Tambobamba. Saludos cordiales también para nuestros hermanos de Chajaro y feliz aniversario. 39 añitos también como comunidad campesina. Bien, saludos especiales. 7 de la mañana, 30 minutos. Tenemos algunas invitaciones antes de nuestra despedida. Nosotros el día de hoy, un poquito antes, vamos a cortar el programa. Tenemos un viaje largo. Nos vamos fuera de Lima. Ya el día de mañana, ojalá, estemos acompañándonos, ¿no?, como siempre, en el mismo horario, en el mismo dial, en tu programa Buenos Días, Cotabambas. Agradecido infinitamente a todos y a todas por su amable sintonía, por seguirnos, por compartir y por hacernos también algunos comentarios, por enviarnos de repente notas importantes del día, por supuesto, y de la misma manera también sus pedidos musicales. Bueno, todo lo que venga, siempre estamos atentos. Y el día de mañana, pasado mañana, estaremos comentando también sobre, por ejemplo, la parte política, que también en estos últimos días está candente, caliente, ¿no? Claro que sí, vamos a estar hablando de nuestros candidatos del distrito de Akira. De cada uno tenemos 5 candidatos. El día de ayer ya ha sido publicado en nuestras redes sociales, cada uno con su plancha de regidores, cada candidato, mejor dicho, con su plancha de regidores. Así que la tarea los dejo a todos y a todas. Tomen un poquito de tiempito, hay que revisar, hay que ver, y no nos equivoquemos y luego nos lamentemos, ¿no? Así como dice mi hermano Saúl Chawamani, Ancata, Jepapunchaupe, Pampata, Jaitaspa, Purishasway, Chainankarankan, Chainankan, Mancaran, Manankainachukaran. Bueno, esto Karankaran ya tarde, ¿no? Tarde. Mis estimados hermanos, una bonita expresión musical y luego ya retorno para mi despedida. Josefina Ñauis, desde la rotonda, este bonito me trae recuerdos de lo antaño, de los tiempos pasados, y con ustedes los comparto con cariño.
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0: bueno, por donde vaya. Claro, de la región de Puno, pero interpretado por diferentes intérpretes a nivel nacional. Así que un bonito bueno para toda la familia cotabambina, nuestros invitados de la mañana en tu programa Buenos Días, Cotabambas.

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1: Un bonito bueno puneño, por supuesto, en la voz de una de las
2: intérpretes
1: de nuestra querida región de Apurímac, Josefina Ñauis. Bien, con ello ya nosotros vamos despidiéndonos, pero no sin antes saludar a mi querido Eiki, después de tiempo, mi hermano Vidalito Villena, el director del programa Recuerdos del Jorilazo, ¿no? Ahora en Radio Imperial, en la ciudad de Lima. Mi hermano, un abrazo fuerte. Gracias por compartir con nosotros también en esta hora de la mañana. Hace ratito conversábamos de la familia chumbivilcana, principalmente del distrito de Jolquemarca, que nos sintonizan a través de los 103.9 FM Radio Barcansaya, ¿no? Allá en ese hermoso vallecito de Charamuray. Saludos cordiales. Por intermedio también a todos nuestros hermanos allá en Quiñota y Luzco, siempre, ¿no? Llegamos en línea recta, va lejos la emisora. Así que saludos cordiales. Muy bien, 7:37 y ahora sí nos vamos despidiendo, mis estimados hermanos, hermanas. Con nosotros será hasta el día de mañana, Pajarincama, Tupananchiscama.
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1: Claro que sí.
3: Y 38.
1: Nuestras firmas comerciales y también gracias a todos y a todas por habernos acompañado. 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Un abrazo para mi hermano Guillermo Álvarez Mendoza. 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Muchas gracias también a ustedes por todo. Ahora sí, nos vamos y los dejo también una invitación especial para mis hermanos de Huancacalla Grande que se nos vienen prontito nomás, su actividad el día 30 de agosto en el local Somos Chauca. No se olviden, mis estimados hermanos ajireños residentes en la ciudad de Lima, principalmente de la comunidad de Huancacalla Grande, el día 30 de agosto en el local Somos
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1: Chauca. Y antes de ello, todavía tenemos algunas actividades, así que vamos compartiendo también con ello. Aquí ya los dejo estas invitaciones y agradecimientos a nuestras firmas comerciales. Con nosotros ya será hasta el día de mañana, Pacarincama, Tupananchiscama. Muy buenos días, Llacta Masillay, Tupacunanchiscama, Amaojaspalla, Mayaquispalla, Amarrabiaspalla.
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0: Unidos Mexicanos a propósito de que en la víspera se produjo el proceso del relanzamiento de las relaciones diplomáticas entre ambos países, es decir, el denominado técnicamente restablecimiento de las relaciones entre ambos estados, de acuerdo con la Convención de Viena de Relaciones Diplomáticas de 1961. Fueron rotas. Se produjo la ruptura el año próximo pasado, en noviembre, como consecuencia del asilo que concedió en su calidad de estado asilante en México a la expresidente del Consejo de Ministros del gobierno del expresidente Pedro Castillo, la señora Betsy Chávez. Hace pocas horas, el gobierno del Perú, de la presidenta de la República, Keiko Fujimori, ha decidido de manera soberana dar cumplimiento a la Convención de Caracas de 1954, que consagra el asilo como una institución política de protección. Recordemos que el asilo es un derecho de México, no es de Betsy Chávez ni del Perú. Es un derecho del estado asilante que fue concedido y correspondía, de acuerdo con el artículo 36 de la Constitución Política del Perú, José, el cumplimiento cabal, porque así está consagrado que la calificación la acepta el Perú y, por supuesto, la calidad de asilado. Técnicamente, cuando se constituye el asilo, el que lo pidió, la señora Chávez, se convirtió en una asilada política. Es decir, los parámetros hacia ella, de acuerdo con la Convención de Viena, era la de una perseguida política. No importa si así no lo entendía o no lo concebía el Perú, los expertos, los académicos, etcétera, no era relevante que para muchos peruanos o para algunos peruanos, como quiera, no fuera una perseguida política. Lo relevante era lo que decía México y así estaba establecido. El Perú se ha circunscrito a los parámetros del derecho internacional, y esto es lo relevante, porque entregar el salvoconducto, cuyo documento impide que pueda ser detenida, arrestada, para que pueda materializar el sentido objetivo del asilo, que es precisamente viajar hacia México, y una vez pisando el territorio mexicano, se constituye en el denominado asilo territorial, del que gozará el tiempo que México quiera. Y esto ha sido importante porque, más allá de que significó la ruptura de relaciones diplomáticas entre ambos países, el asilo concedido por México, era evidente y obvio que México pusiera como condición previa, seguramente, el otorgamiento de salvoconducto. El Perú lo ha hecho pensando en el derecho internacional, en el Pacta Sunt Servanda, que significa el fiel cumplimiento de los tratados. Pero más allá de ello, que es importante, la relación peruano-mexicana se ha restablecido. ¿Qué significa eso? Que volverán a México y al Perú los diplomáticos en el más alto nivel, es decir, embajador extraordinario y plenipotenciario. Las relaciones entonces otra vez están en ese alto nivel político-diplomático. Perú y México tienen una historia maravillosa. Si uno mira retroactivamente, aztecas e incas durante la época precolombina, durante el virreinato, la Nueva España en el norte en México y la Nueva Toledo en el sur, la Nueva Castilla en Lima, México y Lima fueron los epicentros del virreinato, hay que decirlo así abiertamente. Los dos países tienen estructuralmente al mestizaje como la base germinal y estructural de sus estados-naciones, y los dos se hicieron a la vida independiente y a la república, forjados en esa mistura que corresponde a la fase ulterior a la presencia española en el continente. De manera que ahora tocará, José, el fortalecimiento de las dos vinculaciones, primero en el ámbito bilateral. México es una economía robusta en América Latina y el Perú intenta y busca esos niveles y esas tallas de vinculación como ha sido siempre. Y en segundo lugar, en el marco cuatrilateral de la Alianza del Pacífico, donde estamos además con Colombia y con Chile, la octava economía del globo ahora se verá fortalecida porque estas relaciones políticas van a inyectar más a las relaciones comerciales, que efectivamente nunca se detuvieron, pero tampoco era que andaran como antes. Las relaciones comerciales, cuando van a paso de tortuga, en verdad es muy malo, y ahora con el impulso político diplomático restablecido, estoy persuadido, José, que la Alianza del Pacífico mirará no solamente hacia el Océano Pacífico, hacia el Asia Pacífico, hacia el Indo Pacífico, sino también hacia el Atlántico. Ahí está México y está en Colombia, que son los países que tienen costas en ese continente, y que con Perú y Chile, en verdad, jugando los cuatro, el ajedrez cuatrilateral de la vinculación de del comercio internacional, miraremos al Atlántico, donde están los países de esa parte del globo que esperan esas sinergias para tener la mejor vinculación, como es el caso africano, y menciono a Marruecos, o mirando a Europa con España hacia adentro. El Perú y México entonces abren una etapa distinta del restablecimiento. Es un enfoque claro geopolítico de esta nueva etapa que vive el Perú, y yo me siento muy complacido, muy contento como profesor de geopolítica, de derecho internacional y de derecho diplomático, que el Perú haya apostado por el diálogo, por el consenso bilateral, por el entendimiento, para siempre superar los estragos de las coyunturas políticas, que suelen ser a veces muy apasionadas, y puedan los dos salir adelante. México y Perú están dando un ejemplo que, teniendo gobiernos con diferencias ideológicas, hay enormes compatibilidades de Estado. Ha habido una actitud de Estado en las dos presidentas, y eso debe ser inmensamente valorado, mirando el proceso de los dos países en una América Latina que debe ser emergente, mirando también el globo. Gracias, muy buena mañana con todos ustedes.
1: Muchas gracias, doctor. El doctor Miguel Ángel Rodríguez Mackay, con esta reflexión a propósito de la noticia que, por supuesto, ha sido portada en los diferentes medios de comunicación nacionales e internacionales sobre el salvoconducto a Betsy Chávez y este restablecimiento de las relaciones diplomáticas entre México y el Perú. No te muevas del dial, porque en minutos ya está entrando a cabina Jesús Verde y Hablemos Claro. Hoy estaremos recogiendo reacciones tras los anuncios del ministro de Economía. También en nuestra secuencia cultural estará Alonso Cueto, escritor y periodista peruano, con su nueva novela, Memorias de una limeña. Imperdible. 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
8: Específicamente tienen que ver con, deudas sociales, que el Congreso anterior, con estas leyes trató de cumplir, pero que este gobierno pareciera no lo va a hacer, y de eso vamos a conversar en los próximos minutos. Soy Jesús Verde, entonces, y vamos de inmediato a lo siguiente. Sí, quisiera escuchar también, de paso, al nuevo ministro del Interior, ¿no? Al señor que está en este momento conduciendo esa cartera. ¿Qué es lo que va a hacer? La gente sigue muriendo en las calles. Ayer mataron un cambista en el centro de la capital, que tendría que ser, segura. Vista y paciencia de todos, agarró y pues disparó su arma contra un cambista, le quitó la vida, lo detuvieron, sí, rápidamente, pero ¿y qué más? Hay una propuesta de integrar a las Fuerzas Armadas al patrullaje con la Policía Nacional, pero ¿cuál es el marco legal? ¿Qué es lo que van a hacer? ¿Cómo es que vamos a enfrentar esta situación? ¿Dónde está el ministro de Justicia, ya se sumó al gabinete ministerial, creo que tuvo 6 días el de permiso, y si ya está, en todo caso, empiecen a trabajar en conjunto, tanto el ministro de Interior como el ministro de Justicia, para ver, ¿no? Que hay más allá, justamente, de esta propuesta que resulta sucinta, porque esto ya lo hemos vivido en algún momento y ha fracasado estrepitosamente. Bien, a ver, está con nosotros hoy Gonzalo Manrique, economista senior del Instituto Peruano de Economía, el IPE. ¿Cómo estás, Gonzalo? Muy buenos días, bienvenido a Exitosa.
1: ¿Qué tal, Jesús? Muchas gracias por la invitación.
8: Pégate, por favor, al micrófono.
1: ¿Qué tal?
8: Bueno, te preguntaba desde el Instituto Peruano de Economía, ¿cuáles son las principales o primarias reacciones respecto a los anuncios hechos por el señor Elmer Cuba el día de ayer?
1: Bueno, exitosa. Creemos que es importante este esfuerzo por plantear una agenda, una hoja de ruta. Digamos, por lo menos te dice qué acciones quieren tomar, te permite criticar, debatir sobre mejores ideas. Y ya sobre el contenido, hay algunas cosas positivas, pero también hay muchas cosas que mejorar. Por ejemplo, ¿qué puede ser positivo? Puede ser positivo lo de los feriados. Han encontrado una salida intermedia. Ok, tenemos feriados, es políticamente inviable, digamos, regresar al punto anterior, digamos, en que no teníamos tantos feriados, somos unos países en la región con más feriados, creo que solo nos supera Chile y Argentina. Entonces han encontrado esa solución de pasémoslos al viernes, o creo que lo escuché en la tarde hablando que mejor los pasemos al lunes.
8: Ahí tengo un tema, porque un ministro de Economía, discúlpame, ahí tengo un tema, porque un ministro de Economía que hace anuncios tan relevantes para el país de este tipo no tendría por qué variar en horas, ¿no es cierto?, su propuesta. No sé si me dejo entender. Entiendo yo que esto que él anuncia al mediodía tiene ya toda una discusión técnica. Y cuando tú te presentas ante el país y ante los medios de comunicación, es que esto va a ser, digamos, inamovible, salvo que exista algún tipo de situación que no la puedas manejar. Y él pasa al mediodía de decir que los feriados se van a mover a los viernes, y por la noche en una entrevista a que van a pasar los lunes, digamos que eso no, a mí no me genera una, digamos, seriedad, ¿no?
1: Sí, ahí tal vez hay un tema de que es una idea que están trabajando, que entiendo que no la han cerrado, pero sí, creo que generar predictibilidad, confianza es un punto importante.
8: Claro, sobre todo porque se trata de un tema bastante delicado, que es, y tú lo sabes perfectamente, la economía del país. Sí. Tú no puedes, digamos, hacer anuncios y luego desdecirte, porque esto tiene un impacto, tiene, digamos, una reacción. En este caso, la reacción por parte de ustedes es la técnica, la analítica, pero ¿y las empresas?
1: Exacto, sí. O sea, definitivamente, tal vez ha habido un error de comunicación que debería corregirse para generar mayor predictibilidad, mayor confianza en la población. Y ojalá pueda mejorar esta comunicación en el corto plazo.
8: Bueno, pero ya, dejando muy al margen esto. Entonces, ¿qué otros aspectos positivos han destacado ustedes?
1: Creemos que, como te digo, el tema de los feriados es un aspecto positivo. El tema de estos esfuerzos por hacer una reforma con los regímenes tributarios para favorecer una mayor tributación, especialmente de este gran grupo de informales, que sí está en capacidad de pagar impuestos, pero simplemente los evade, creo que ese también es un paso importante. Es una tarea que en realidad venimos pateando hace varios años. El Perú tiene una alta informalidad de décadas. La evasión fiscal de tanto IGB como impuesto a la renta es probablemente de las más altas en toda América Latina. Entonces, ahí hay muchos recursos que se puedan aprovechar también para solucionar este debilitado equilibrio fiscal, ¿no? Y sobre el equilibrio fiscal también es importante esto que comentabas en un principio, de que en los últimos años, por ejemplo, en el último año, si no me equivoco, el Congreso aprobó más de 80 leyes con gasto fiscal. Estamos hablando de 20 mil millones de soles, 2 puntos del PBI. Entonces, llevarlas al Tribunal Constitucional para eliminarlas es un paso importante que, de alguna manera, te ayuda a suavizar o dejar ese peso, esa carga que aplica sobre el fisco.
8: Claro, pero eso tiene un impacto, dejándolo económico, un impacto social, porque esas 4 leyes tienen que ver con, a ver, no sé si tengas el cuadro, Gisela, vamos a ir poco a poco respecto a las declaraciones del señor Elmer Cuba, pero él no ha querido decirlo de manera clara y directa respecto a qué leyes van a ir como demandas al Tribunal Constitucional, y son leyes que en efecto generan un impacto directo a la caja fiscal. Él decía que son leyes las que más ceros tienen, ¿no es cierto? Y estas son bono de reconocimiento a la ONP, la ley 31729, que genera un gasto al Estado de más o menos 45 mil millones al año, la nivelación de pensiones para las Fuerzas Armadas y Policía Nacional, que también al año podría generar un gasto de 5 mil millones, la nivelación y bonificación de magisteriales, aquí tienen que ver los maestros,
6: ¡exitosa!
8: Entre 2.500 a 4 mil millones al año, la ley 31495 y el tema del pase de casa al régimen 728, nombramientos directos, que generaría entre 3 mil a 6 mil millones al año. ¿Ves a quiénes está tocando el señor Elmer Cuba respecto a el tema de leyes de impacto fiscal que van a ir al Tribunal Constitucional?
1: Sí, definitivamente lo va a afectar a estas personas, pero sí, y también lo digo en sus palabras, él mencionó la palabra injusto. Entonces, estas leyes probablemente benefician a este grupo de personas, pensionistas, sobre todo mucha gente que recibe planilla del Estado, pero no se puede beneficiar a estos a costa del resto del país. Entonces, digamos, como referencia, para que tú, si tú quieres ver esto como porcentaje de PBI, tienes que quitarle 4 ceros. Si estamos hablando de 40 mil millones de soles, en realidad pesa más o menos 4% del PBI. Entonces, 3 mil millones de soles es 0.3% del PBI. Entonces, es un monto importante que ya pesa al Estado fiscal. Entonces, si estas políticas continúan, quiere decir que el Estado no va a poder realizar otro tipo de inversiones, seguir apoyando a las poblaciones más vulnerables del país.
8: Claro, porque entonces, reduce los presupuestos.
1: Reduce el presupuesto, quita presupuesto, porque te vas a ver obligado a financiar estas medidas aplicadas por el Congreso sin necesariamente haber tenido un buen sustento técnico, que es lo que se critica. O sea, apoyemos, pero con sustento técnico. Entonces, no quiere decir que no tenemos que beneficiarlos, pero hagámoslo de manera progresiva, desde el Estado, desde el Ejecutivo, que es como debería hacerse,

0: justamente de este tema, de las leyes de impacto fiscal que aprobó el Congreso de la República Unilateral, que se acaba de ir, más de 200 leyes, que incluso ustedes, el IPE también ha tenido ahí una posición respecto a esto, junto al Consejo Fiscal. Uh-huh. Y nosotros hemos hecho la evaluación y hemos sacado estas leyes, que son las de mayor cero, porque él dijo son cuatro, las de mayor cero, esas se van al Tribunal Constitucional. Y aunque no ha querido ser, digamos, claro, porque ha tratado de esquivar el tema para evitarse justamente las consecuencias que van a ser seguramente protestas, ya ha brindado algunas declaraciones. Elmer Cuba dice lo siguiente, le preguntan en el comercio, en conferencia de prensa mencionó cuatro leyes del Congreso que generan gasto y que serán observadas. ¿Cuáles son estas normas? Dice, son normas que rompen el sistema de pensiones en el sector público, exageradamente beneficiosas, no hay fondo para ello. Ojo, ¿eh? Uh-huh. Además le preguntan, el tema de las gratificaciones para el régimen CAS, por ejemplo, sí. Y después dice, no quiero mencionar las cuatro normas que son más importantes todavía. La prensa se va a, dice, enterar de cuáles son cuando se presenten al Tribunal Constitucional. Pero está más que claro que estas van a ser, ¿cierto?
1: Sí, mencionó que van a ser las de mayor costo y serían estas las que te querían, principalmente la de pensión, ¿no? Entonces, como te digo, el Perú tiene muchos problemas, no solamente problemas de adultos que no reciben una pensión óptima, sino también tenemos problemas de inseguridad, educación, salud. No podemos sacrificar todos estos problemas por beneficiar a un grupo particular de la población. Entonces, ahora, tenemos que encontrar este equilibrio óptimo y balancearlo en el largo plazo cuando nuestro bolsillo nos dé.
0: Ahora, para que el público sepa, el MER Cuba y el gobierno actual ha ingresado con un presupuesto general ya aprobado. O sea, de aquí en adelante lo que ellos van a tener que trabajar es con un nuevo presupuesto general de la República para el próximo año.
1: Sí, y hay que entender que este presupuesto aprobado no estaba considerando, por ejemplo, los daños del fenómeno del Niño. Uh-huh. Entonces, de ahí hay que destinar ciertos recursos, ya retirar recursos de algunas medidas para poder combatir, primero prevenir y luego enfrentar los posibles daños que genere este fenómeno.
0: Además que el Congreso unicameral se fue con un crédito suplementario de 10 mil millones.
1: Sí.
0: Uh-huh. ¿No?
1: Sí.
0: Entonces, claro, no hay plata para, digamos, atender las principales necesidades de este país. Estamos hablando de salud, educación, seguridad.
1: Seguridad.
0: Y el fenómeno del Niño, que es un tema que también ha, digamos, concitado parte, ¿no es cierto?, la atención del ministro,
1: sí,
0: indicando de que cada ministerio ya tiene el objetivo de ver qué hacer con su presupuesto para mitigar justamente los efectos que se vayan a presentar, pero ¿alcanzará con eso?
1: Probablemente el fenómeno del Niño va a ser el problema más urgente que enfrenta este nuevo gobierno. Nosotros desde el IPE estimamos que, por ejemplo, el país este año crecería 3.3%. Si no existiese el fenómeno del Niño, creceríamos 4%. ¿No? Entonces, eso es casi un quinto de nuestro crecimiento que se va, digamos, okay, por este fenómeno.
0: Yo lo he notado bastante optimista también respecto a ese tema. Decía él de que va, el objetivo de este gobierno es mejorar la productividad, que eso es importante, porque eso trae inversión y trae además empleo.
1: Sí.
0: Y además apuntaba justo lo que tú estás señalando, ¿no es cierto?, de que si no tuviéramos fenómeno del Niño, que seríamos a 4.5% al año.
1: Sí, nosotros
0: este año al menos.
1: Más 4%.
0: Porque dice que hay un crecimiento sostenido, pese a que no tenemos industrias primarias, digamos, en este momento que están generando, ¿no? La pesca y la agricultura.
1: Sí, en realidad, este nuevo gobierno, si descontamos el fenómeno del Niño, este nuevo gobierno ha ingresado en un contexto económico bastante favorable. La inversión privada, y lo mencionó el ministro, ya de por sí solo está creciendo a dos dígitos. El empleo, el desempleo está en un mínimo histórico de los últimos 20, 25 años. Entonces es una oportunidad importante para solamente continuar el impulso que ya solita la economía está
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1: Y vas a enfrentar estos retos como el fenómeno del Niño, como la crisis internacional que ha subido el precio del petróleo, ha subido el precio de los fertilizantes, entre otros aspectos. Pero de solucionarlo, de continuar impulsando la inversión privada y el empleo, digamos, el Perú sí podría llegar a mejorar su tasa de crecimiento.
0: Ok, hay dos objetivos que se han planteado, uh-huh, entiendo yo. Al mejorar la productividad, lo que están buscando, por ejemplo, es la reducción de la pobreza en 15%. Ya en este país tenemos casi 9 millones de personas en esa condición, sí, pobres y pobres extremos. Y lo otro es reducir la informalidad, ¿no es cierto?, en el sector que genera más empleo, que son las MIPES. Pero también hay esta, digamos, este objetivo de crecer para los próximos 5 años en 6%. Pero eso significa que haya, digamos, un crecimiento sostenido. ¿Se podrán cumplir con esas metas? ¿O es demasiado, digamos, optimista, como ya te lo comentaba?
1: Probablemente 6% sea bastante optimista. Incluso reducir la pobreza a 15% va a requerir implementar unas reformas importantes en la economía. Por ejemplo, el principal reto para reducir la pobreza este año va a ser la inflación, que está alrededor de 4%. Y esta inflación de 4% en realidad es ajena

0: al territorio peruano. Se explica por crisis internacional, aumento de petróleo, y sobre eso no podemos hacer mucho. Entonces, es enfrentar problemas o retos de distintas frentes, pero con las reformas adecuadas, impulsando mayores recursos a través de una mejor tributación, combatiendo la inseguridad, y en general fomentando inversión, empleo, generando este entorno para que vengan más inversiones del extranjero, creo que se podría llegar a mejorar la tasa, no sé si a 6%.
1: Bien, a ver, la inflación está a 4%, como bien lo señalaba aquí Gonzalo, básicamente por lo que está pasando en el mundo, donde hay un conflicto serio en Medio Oriente. Irán ha cerrado el estrecho de Hormuz y eso lleva a que los petroleros, los barcos petroleros no pasen.
0: Sí, el petróleo estaba en $60, subió a 100, hasta ahora se ha estabilizado alrededor de 80, pero igual impacta
1: ahora,
0: en el
1: como el petróleo es un commodity importante y nosotros no producimos petróleo, pues obviamente lo compramos al precio que se encuentra en el mercado internacional, que es de, ¿no? Digamos, sube. Sube porque hay una especulación respecto a eso, ¿no? Y claro, aquí ven ustedes que de un día baja y después vuelve a crecer. Exacto. Y por eso que también se ha puesto sobre la mesa, porque todavía no es una decisión tomada al regresar al fondo de estabilización.
0: Y sobre eso hay un punto importante, es por ejemplo unos aspectos que nosotros sí criticamos de la política del MEP. O sea, el ministro comentó que el fondo de estabilización tiene un impacto neutro en el equilibrio fiscal. ¿Por qué? Porque cuando el precio del petróleo sube, nosotros subsidiamos, y cuando baja, del fondo, el Estado recibe cierto dinero. Pero en la práctica, históricamente, en los más de 20 años que tiene este fondo, el precio del petróleo tendría que subir más que bajar. Entonces, en realidad, hay un saldo negativo para el Estado de aproximadamente 18 mil millones de soles a precios actuales.
1: Ya ha habido experiencia con el fondo de estabilización.
0: Exacto.
1: Y hemos tenido, el Estado ha tenido que poner de la suya y no ha recuperado como se preveía, ¿no?
0: Sí, exacto. Como digo, hay este saldo negativo de 18 mil millones de soles. Y también un punto importante es que por las ineficiencias de la cadena comercial, no todo el subsidio llega al consumidor final. Por ejemplo, en diésel nosotros estimamos que solamente 70% del subsidio llega al consumidor final. Entonces, desde el IPC tenemos una posición clara de que se debería eliminar este fondo. Y si hay poblaciones vulnerables, que se vean afectadas, se debería dar tal vez un incentivo directo, más que a través de un fondo, porque también hay una palabra clave que nosotros utilizamos los economistas, que es una política regresiva. ¿A qué nos referimos con política regresiva? Es cuando una medida beneficia o no beneficia tanto a los más pobres y beneficia más a los mayores ingresos. ¿Por qué? Porque quienes tienen carros que no los usan más son las personas de mayores ingresos.
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0: Nos decimos cuando hay personas de bajos recursos que se ven beneficiadas por el subsidio, que se pueden ver afectadas por el aumento de precios de combustibles, pero son menos en comparación con las personas de mayores ingresos. Entonces, debería eliminarse y optar por tal vez subsidios directos o alguna medida que impacte en la población.
1: Claro, el asunto, y entiendo que todavía eso está en materia de discusiones, de cómo lo financias.
0: Exacto, también ese es otro tema. O sea, estamos financiando un subsidio fuerte, grande, ¿no? Cuando nuestro equilibrio fiscal ya está bastante débil.
1: Anteriormente, el subsidio, ¿qué tanto tuvo como fondo?
0: No tengo ahorita en la cabeza cuál es el monto en soles por galón, por ejemplo, de combustible, pero sí te hablo, en los últimos 20 años estamos hablando de una pérdida de 18 mil millones de soles destinado a este subsidio.
1: Sí, bueno, a ver, entonces vamos dando ideas y cuenta, ¿no es cierto?, de todo lo que se ha comentado el día de ayer. Ya estábamos hablando con el tema de los feriados, ¿no es cierto?, si es viernes o lunes, eso también, lo van a tener que definir. Lo que sí yo creo que debería haber planteado él, que estas son propuestas. Entonces hablábamos de las leyes, ¿no? El tema de un bono para las pequeñas y medianas empresas, eso tampoco es como que una solución respecto a lo que va a significar el incremento de la remuneración mínima vital planteada en dos armadas, en 100 y luego en 70, con lo cual llegaríamos a 1.300 soles. Y creo que él ha hablado justamente de este tema, indicando cuando le preguntaron si esto era populismo. Y ahí él como que tenía una...
0: Ahí le mencionó que tenía que jugar con la economía y política.
1: Ya, pero se puede hacer.
0: Es el rol del ministro.
1: ¿Es serio del Ministerio de Economía?
0: Pero no lo exime de un debate, de una crítica a la misma medida. Entonces nosotros del IPE tenemos tal vez dos comentarios importantes con respecto a la remuneración mínima vital. Uno, que este aumento beneficia a muy pocas personas. Solamente el 2% de trabajadores se vería beneficiado por el aumento hasta 1.300 soles. ¿Por qué? Por la alta informalidad y porque gran parte de los formales no gana sueldo mínimo, gana más de 1.300 soles. Entonces, un aumento no les va a impactar directamente. Y la segunda crítica es que la remuneración mínima vital se ha convertido en una herramienta política más que técnica. si se aprueba, 12 de los últimos 14 aumentos de la remuneración mínima vital se habrían dado en periodos electorales o de baja aprobación presidencial. Entonces estamos hablando de una herramienta que debería hacerse analizando la inflación, el contexto económico, etcétera, y se utiliza principalmente como
1: fin. La semana pasada estuvo aquí Juan Chepot, ministro de Trabajo, de los pocos que quieren venir aquí exitosa de este nuevo gobierno. Los hemos invitado y les volvemos a extender la invitación. Escúchame, y él decía, bueno, que esto en realidad ellos sí se lo habían escuchado al presidente de la República, pero que tendría que ameritar una mayor discusión. Uh-huh. Y esto pasa por el Consejo Nacional del Trabajo. Ahora, entiendo yo que el señor Cuba también lo está sosteniendo, pero tendría que decir que este tema, digamos, amerita una evaluación.
0: Sí, amerita una evaluación, pero más que eso, el problema de que se utilice como herramienta política es que pierde predictibilidad. Entonces, el Estado simplemente dice, voy a aumentar el sueldo cuando mejor le parece, sin avisar con suficiente anticipación a las empresas. Entonces, ¿qué se hace en otros países de la región? Se tienen mecanismos ya establecidos de cada año, cada dos años, vamos a subir la RMB basado en inflación, basado en productividad, basado en informalidad, etcétera. Entonces, te da predictibilidad, te permite a ti, ok, va a subir así, me ajusto, planeo de tal manera, en vez de que me mueva y me sorprenda y me malogre mi
1: ahora, estamos hablando también de un impacto a cerca de 2 millones de pequeñas y medianas empresas en este país.
0: Sí, es un impacto importante, no solamente para las microempresas formales, sino para las informales.
1: ¿Y por qué es tan difícil para que el público entienda exactamente que una MIPE pueda, digamos, costear este nivel de sueldo mínimo?
0: En realidad, el ingreso de las MIPES es bastante limitado. La mayoría de las MIPES en realidad quiebra en los próximos 5 años. Entonces, que le suban el sueldo a tus trabajadores sí va a tener un costo importante. Lamentablemente, con la alta informalidad, tenemos muy poca información certera de las MIPES de cuál es su situación económica. Entonces no te puedo decir, sabes que un aumento va a impactar en tantos o van a quebrar tantas empresas, pero sí hay un efecto importante en su bolsillo y pierde productividad.
1: Bueno, y este tema del sueldo mínimo se lo sacó la señora presidenta durante la ceremonia de toma de mando. Uh-huh. Que además era una propuesta a la que ella le había dicho no y la criticaba. Era una propuesta que venía de Roberto Sánchez durante la segunda, durante el balotaje. Uh-huh. Y bueno, ahora ya lo toma como suyo, ¿no?
0: Sí, como te comento, si se aprueba, 12 de los últimos 14 aumentos se habrían dado en estos contextos electorales o de baja aprobación. Entonces sí es una herramienta que se utiliza mucho para temas políticos, y eso es lo que es un aspecto que criticamos mucho desde el IPE.
1: Bien, permítame hacer una pausa. Son exactamente las 8 de la mañana con 25 minutos. Estamos conversando con Gonzalo Manrique, economista senior del Instituto Peruano de Economía, a propósito de los anuncios hechos por el actual ministro de Economía, Elmer Cuba. Algunos elementos interesantes, positivos, otros negativos, que se van a tener que discutir en el tiempo, porque no es tan uh-huh. sencillo. O sea, yo hubiera esperado, de verdad, te soy sincero, algún tipo de, digamos, de precisión de qué realmente vamos a hacer con el Estado, porque de alguna manera te ves obligado a reducirlo. Yo le decía a Juan Chepot, ministro de Trabajo, van a tener que pensar en ceses colectivos, porque no puedes mantener el Estado como está en este momento.
0: Sí, creo que ceses colectivos sí lo mencionó la presidenta, o lo he escuchado de algún ministro que comentó eso. Ese es un tema que hay que analizar, no lo hemos tocado todavía desde el IPE. Lo que sí sabemos es que el gasto en remuneraciones se ha multiplicado en los últimos años. Y el problema del gasto en remuneraciones es que ahorita está siendo financiado por gastos extraordinarios. Entonces tenemos un gasto permanente que ha sido financiado con altos precios de los metales. Caen los precios de los metales.
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0: ¿Y cómo vamos a financiar este gasto en remuneraciones? Entonces sí es una cuestión muy importante que hay que debatir en algún momento.
1: Ahora, esto significa que si es que esto no se controla, vamos a ir de tumbo en tumbo, en el sentido de que, por ejemplo, la regla fiscal se va a ver afectada, ya está afectada, se ha tenido que recalcular, pero de eso también habló el Mercuba.
0: Mencionó que quiere elevar, mencionó ligeramente, ¿no? Elevar la meta de equilibrio fiscal, que ahorita está en 1%, y eso también es importante, sincerar la trayectoria. El anterior gobierno había sido muy optimista con sus proyecciones de crecimiento, por eso es que habían sido 3 años en que no había logrado cumplir la meta. Entonces es importante sincerarlo, pero ya, o sea, luego de sincerarlo es importante empezar a tomar las medidas necesarias para cumplirlo ahora sí, que no pase lo que ocurrió en el quinquenio anterior.
1: Claro, porque si no cumplimos la regla fiscal, simplemente somos tomados como un país que no sabe respetar sus propias leyes, ¿no es cierto?
0: Sí, se va incrementando la deuda y cada vez es más difícil seguir pidiendo préstamos, nos suben la tasa y también afecta al resto de la población con mayores intereses.
1: Bien, 8:27, tenemos que ir a la pausa, pero antes, ¿no pudiste ver las noticias en vivo? 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Volvemos.
2: La hora en Exitosa, 8 de la mañana y 27 minutos. 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

0: La temperatura en Lima 20 grados, Piura 21, Trujillo 21 grados, 8 de la mañana con 31 minutos. La Policía Nacional del Perú capturó a Henry Chauca Conde, alias Fabián Chauca, quien se encontraba incluido en el programa de recompensas del Ministerio del Interior, al registrar una condena de 16 años de prisión efectiva por los delitos de homicidio calificado, secuestro y violación sexual. El requisitoriado fue detenido en el sector de Santa Clara, en el distrito de Ate, luego de permanecer 21 años en la clandestinidad. En otros temas, desde los estudios de Exitosa, Gonzalo Manrique, economista senior del Instituto Peruano de Economía, se refirió al anuncio del titular del MEF, Elmer Cuba, y sus intenciones de plantear una hoja de ruta en beneficio de nuestro país.
1: Bueno, ¡Exitosa! Creemos que es importante este esfuerzo por plantear una agenda, una hoja de ruta. Digamos, por lo menos te dice qué acciones quieren tomar, te permite criticar, debatir sobre mejores ideas. Y ya sobre el contenido, hay algunas cosas positivas, pero también hay muchas cosas que mejorar. Por ejemplo, ¿qué puede ser positivo? Puede ser positivo lo de los feriados. Han encontrado una salida intermedia. Ok, tenemos feriados, es políticamente inviable, digamos, regresar al punto anterior, digamos, en que no teníamos tantos feriados. Somos uno de los países en la región con más feriados, creo que solo nos supera Chile y Argentina. Es una idea que están trabajando, que entiendo que no la han cerrado, pero sí.
0: Y a través de sus canales oficiales, el Ministerio de Salud informó que la construcción del nuevo Centro de Salud Materno-Infantil Santa Rosa en el distrito de Puente Piedra presenta un avance del 97.3%. El establecimiento permitirá brindar mejores servicios médicos a más de 44.000 personas del referido distrito. 8 de la mañana con 34 minutos. 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Continuamos en Hablemos Claro con Jesús Verde.

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1: De la mañana con 33 minutos. 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Bueno, esta es una noticia mundial que hemos esperado para darla, pero ya digamos que se ha confirmado. Ha fallecido en las últimas horas el padre del astro argentino del fútbol, Lionel Messi. Ha fallecido Jorge Messi. Y esto se sabía durante el propio desarrollo del mundial, que su padre estaba muy mal y que Messi estaba afectado anímicamente. Jorge Messi, padre de Leo Messi, ha fallecido este viernes en un hospital de Rosario, Argentina, a los 68 años, según ha señalado Infobae Argentina. Bueno, el empresario y representante futbolista atravesaba una larga enfermedad. La carrera de Lionel Messi no puede entenderse sin tener en cuenta el papel que desempeñó su padre, que era, digamos, su principal apoyo, no solamente emocional, sino también empresarial. Y esto lo están dando ya diferentes medios especializados del mundo, como diario Marca, que es un referente importante, y si Marca lo dice, nosotros tenemos ya, digamos, un aval para decirlo también. Ha fallecido el padre de Lionel Messi, Jorge Messi, según medios internacionales a esta hora de la mañana. Bien, a ver, estamos hablando de economía, las primeras medidas dadas por el actual ministro de Economía, el Mercuba. Yo en el extremo decía, no voy a hacer que den un paquetazo y tengamos que salir a manifestar lo justo y necesario. Bueno, a ver, estamos conversando con Gonzalo Manrique, economista senior del Instituto Peruano de Economía, el IPE, y también se suma a la conversación Eric García, exdirector de Hidrocarburos. Eric, ¿cómo estás? Muy buenos días, bienvenido a Exitosa.
2: Buenos días, Jesús, un gusto saludarte.
1: Bien, permíteme por favor hacer un recordar respecto a lo que dijo Elmer Cuba en una entrevista conmigo hace algunas semanas sobre el destino de Petroperú, que es algo que también él ha mencionado ayer en su conferencia de prensa. Esto fue lo que dijo el actual ministro sobre la petrolera estatal.
3: Mira, Petroperú ya es muy tarde, pero está quebrada Petroperú, o sea, sus deudas, sus pasivos, digamos, hoy día superan a todo lo que vale Petroperú en el futuro. Desde ahora, todo lo que viene en adelante vale cero, ¿no? Y no, es una insanía lo que está ocurriendo, y el próximo gobierno no va a poder esquivar ese problema.
1: Pero en todo caso,
3: no hay manera que en los próximos 5 años no se esquive el problema, hay que resolverlo.
1: Pero en todo caso, ¿cómo se resuelve eso? Pues privatizándolo.
3: Vale cero. Que lo vende al que me va a cobrar menos, ¿no? Yo te pago para que te lo lleves.
1: Bueno, eso fue lo que dijo bastante claro Elmer Cuba. ¿Qué piensas al respecto sobre lo que ha anunciado? Porque se está atreviendo, ¿no?, a darle una solución con lo que él ha dicho es un directorio, entre comillas, de lujo. Discúlpame que lo diga así, pero cuando han hablado, por ejemplo, o han utilizado el término lujo, ¿no es cierto?, para definir algún tipo de funcionario público, terminamos en una catástrofe total. Referencia, existe, el gobierno de PPK es una muestra de ello. A ver, ahora sí, Eric García, ¿cómo vas?
2: Bueno, hay que tener claro algo, ¿no? Lo que ha dicho el ministro es correcto. El tema de privatizar no es lo más adecuado, porque si queremos privatizar la empresa, que varios agentes políticos están diciendo este nuevo directorio va a privatizar la empresa, no es correcto, porque si la queremos privatizar, como dice el ministro, ahorita la empresa vale muy poco, ¿no? Y al final tenemos que pagar bonos, al final nos va a salir más caro privatizarla en este momento. Lo que tenemos que hacer es arreglar su situación financiera, pero para arreglar su situación financiera se tienen que hacer dos temas importantes, ¿no? Uno, ver ya la operatividad del 100% de la refinería, cosa que hasta ahorita no hay una certeza, ¿no? Uh-huh. Hemos tenido muchas informaciones. Si está operativa al 100%, después ha salido mantenimientos o fallas en las unidades auxiliares, no se sabe lo del flexicoqui. Entonces, no se ha tenido esa información, Jesús. Y lo otro, que también se ha dilatado, es la reestructuración, ¿no? La de líneas de negocio, optimizar personal, ¿no? Decisiones difíciles al final, ¿no? Y que lamentablemente los directorios que han pasado no han podido tener, vamos a decir, esa capacidad de decisión. Yo llamaría, más que un director de lujo, tener la capacidad de decisión y obviamente la transparencia. Yo sí destaco mucho la designación de Oliver Stark, que fue el presidente del directorio que nos puso a todos, fue el primer directorio, no sé si tú te acuerdas, que dijo, la empresa está mal, ¿no? Tenemos que hacer cambios, tenemos que hacer reestructuración, tenemos que hacer A, B, C, hizo un plan, y por ahí hubo un apoyo, después no hubo un apoyo y se tuvieron que retirar.
1: Claro,
2: ¿no?
1: Ahora...
2: Pero para todos los demás directorios, todo estaba bien, cosa que no era tan correcto, ¿no?
1: Ya, claro, pero Oliver Stark ya fue presidente de Petroperú. La pregunta es, de esa fecha a esta, ¿qué cosa va a cambiar como para obtener el respaldo que se necesita, sobre todo en una compañía, ¿no?, que tiene, digamos, muchas reticencias?
2: Mira,
1: en la interna, ¿no?
2: Lo más importante, Jesús, es poder hacer los cambios internos, ¿no? Los cambios internos, yo sí destaco que hay muchos profesionales muy capacitados dentro de Petroperú, que lamentablemente hay muchos que están relegados.
1: ¡Exitosa!
2: Ha habido una campaña también de salida de gerentes que han querido hacer cambios. Entonces, no se ve un alineamiento entre el directorio y las gerencias, ¿ok? Yo primero, eso hay que alinearlo. No puede ser un tema de gerentes politizados, eso no puede seguir habiendo. Creo que hay que hacer un cambio en la organización. Personal bueno tienen, ¿no? Pero eso, el nuevo director tiene que tener un respaldo político. Yo me acuerdo que cuando el director de Oliver estaban haciendo cambios, hubo presiones políticas para que no se muevan gerentes, ¿no?
1: Sí, claro.
2: O sea, era algo que no se veía en una empresa, ¿no? Entonces yo creo que ahora que los ministros, tanto el ministro de Economía y el ministro de Energía y Minas, le han dado la confianza, espero que también el respaldo político, de hacer los cambios correctos, ¿no?, pueda fortalecer el equipo de Petroperú, que personal hay, ¿no? Pero hacer los cambios. Y a veces los cambios, Jesús, son difíciles, ¿no? Como cualquier cambio va a afectar a un grupo, pero hay que recordar algo muy importante. La Petroperú es la empresa de todos los peruanos, no de un grupo de trabajadores, no de un grupo chiquito, no, es de todos los peruanos.
1: Claro, pero,
2: y hay que ver qué es lo mejor para la empresa.
1: Estás tocando un punto bastante delicado, porque justamente son esos trabajadores, a través de esos sindicatos, los que se oponen a cualquier tipo de reestructuración.
2: Y mira, yo he visto, ¿no? Yo ahí sí quisiera aclarar. Yo he visto comunicados de varios sindicatos, porque los sindicatos de Petroperú son varios, ¿no? Hay un grupo de sindicatos que es lo que tú mencionas, que se oponen a cualquier reestructuración, pero hay otros sindicatos que sí están diciendo, oye, necesitamos una reestructuración, son conscientes que ha habido cambios que no les ha ayudado, son conscientes que es mejor separar políticas de negocio, pero siempre obviamente respetando los derechos laborales, ¿no? O sea, cuando uno hace una reducción de personal, tiene que dar incentivos, tienen que irse con lo que dice la ley, ¿no? Pero eso es lo que hay que hacer. Eso ya pasó en ENAP en Chile, ya pasó en Ecopetrol de Colombia. Los cambios son difíciles, pero hay que tener la capacidad de la toma de decisión. Yo confío que Oliver y el nuevo directorio, con el respaldo político, lo van a poder hacer. Y obviamente eso va a costar, pero creo que hay que pensar en la empresa en el mediano y largo plazo. Si no hacemos esos cambios ahorita, la situación va a empeorar, ¿no? Pero sobre todo hay que sincerar la operación, ¿no? A mí sí me gustaría saber cuándo va a estar la refinería al 100% operativa, ¿no? 100%, porque acá hay que poner dos cosas. Cuando ya está 100% operativa, recién podemos hacer proyección de flujo de caja. Segundo, también tenemos que ver las inversiones. Muy poco se habla de las inversiones que hay que hacer para que la refinería produzca combustibles Euro 6. Ahorita existe una norma que establece que todos deben tener combustibles Euro 6 a fines de año, ¿no? Y eso no está previsto. Entonces, eso también, hay una actualización de ese cronograma, porque tiene que estar a la par de las inversiones de la empresa. Si no, podría haber, vamos a decir, obligar a Petroperú a importar y no usar la refinería. Por eso hay muchas cosas que tienen que sincerar, Jesús.
1: Mira, el Mercuba, en el comercio, dice, el plan A es poner un directorio empoderado al máximo nivel que logre un adecuado manejo gerencial y la compañía pronto comience a generar utilidades. Ese es el escenario central. Si eso fracasa, un plan B tendría que ser ya otra gestión, que no sé cuál sea esa, porque ya si fracasa el A, no tiene más, digamos, caminos, o sí, los hay, tú eres el especialista, pero también le preguntan, ¿y hay posibilidad de que se dé un nuevo rescate condicionado a que la gestión... a una gestión más seria, dice, ahora no hay rescate. Hay una nueva gestión que tiene un fondo que se debe enfocar en ese camino. No debería ser necesario un nuevo rescate si tiene éxito la nueva gestión. Lo que no ha dicho el mayor de Cuba, cómo queda esto que es exitosa. El apalancamiento, ¿no es cierto?, de un crédito de casi 2,000 millones.
2: Bueno, eso ya estaba, acuérdate que eso ya está a cargo de Proinversión, que le dieron ese apalancamiento de 2,000 millones, que está en curso, que sé que ya hay interesados en financiar porque ha mejorado un poco ya la imagen de la empresa gracias a la proyección de Proinversión. Pero hay que tener en cuenta algo, muy poco se ha hablado de las cosas que Petroperú tiene y no le está rentabilizando a veces por temas normativos. Te pongo un ejemplo clarísimo. Petroperú tiene una fortaleza que muy pocos hablan. Tiene muchos terminales. Los terminales de almacenamiento a nivel nacional son de Petroperú, casi el 90%. Sin embargo, esos terminales no se usan al 100% por una norma, vamos a decirlo, de supervisión, ¿no? ¿Qué significa la norma de supervisión? Todas las empresas tienen que tener existencias, ¿no?, de 15 días. Entonces, hay terminales que están al 60% de capacidad de almacenamiento, utilizando 60%, otros 70%, otros 50%, Lima está topada al 100%. Entonces, ¿qué sucede? Que no se permite, como en otros países, hacer el famoso ticketing. ¿Qué es el ticketing? Que el mayorista no puede almacenar ese volumen de emergencia en otros tanques, en otro terminal. Acá hay una norma de supervisión que ha sectorizado al Perú en 10 regiones. Entonces, Lima ya está, vamos a decir, no puedes sacar esos volúmenes a otra planta, y eso que permitiría usar eficientemente la capacidad de almacenamiento instalada en Petroperú, generando seguridad energética porque vas a tener descentralizado el combustible; segundo, utilizar el 100% de la capacidad de almacenamiento; y tercero, liberar en los lugares donde hay más comercialización para generar mayor competencia. O sea, hay muchas cosas, Jesús, que se pueden mejorar en el mercado de combustibles aprovechando la capacidad instalada que tiene la empresa, y que traería beneficios a todos, al país en precios, a seguridad energética, a ingresos de la empresa. Y así como esto que te menciono, hay muchas otras cosas más. Lo malo es que con toda esta volatilidad de directorio no se ha pensado en muchas otras soluciones, solamente que no sea venta. O sea, hay más cosas que se pueden hacer. Espero que este directorio, ya con el respaldo que ha dicho el ministro que le están dando, pueda plantear estos, vamos a decir, estos nuevos esquemas que podrían ayudar no solamente a la empresa, sino al mercado de combustibles nacional, ¿no?
1: Bueno, entiendo que todavía es muy pronto, ¿no?, que esos son primeros lineamientos, pero hay reformas que se están anunciando, y ya las vamos a comentar con Gonzalo. Es que esta es lucha contra la informalidad laboral, luego viene el tema de mercados financieros y mercado de capitales, eficiencia en la inversión pública y el tema tributario. El asunto es que, en el caso de lo que significa el tema este de proyectos de inversión, se tienen que destrabar varios y se tienen que fomentar otros, y en el ámbito de lo, por ejemplo, esto de los combustibles, la energía, digamos, eso es importante, digamos, tocarlo en algún momento, ¿no es cierto? Plantear qué es lo que se va a buscar, por ejemplo, con la exploración de nuevos yacimientos petrolíferos, y también el tema del gas, ¿no es cierto?, que es una constante y que ya se ha avisado y se ha dicho de que tenemos para 10 años y después de eso no más, porque no hay proyectos, simplemente no los hay.
2: Sí, o sea, a ver, Jesús, importante, aparte de Petroperú, es cómo reactivas la inversión en el sector de hidrocarburos. Tenemos que incentivar más la exploración. El tema de Candamo es importante. Yo creo que toda la región del sur necesitan gas. Ahí debería haber un proyecto de ley que viabilice la exploración y explotación, y se le dé el encargo a Perú Petro para hacer la línea base y poder sacar ese yacimiento que nos darían 30, 40 años más. Construir los gasoductos, ¿no? Tener un plan de gasoductos basado en planificación y en el esquema eléctrico, que lo pagamos todos, porque lo que buscamos es confiabilidad del sistema. Las adendas, hay una adenda, por ejemplo, para llevar gas a las 7 regiones que está hace 3 años ahí en evaluación. Creo que eso también ayudaría, ¿no? Declarar también qué es lo mínimo que se tiene que llevarle a la población para cada hogar en tema de iluminación, cocción, climatización, conectividad. Eso te ayudaría a dimensionar los proyectos, a dimensionar cuántas reservas, qué energía vamos a usar. No se ha definido qué es acceso universal, no se ha definido pobreza energética. Hay muchas cosas por hacer, pero si no lo hacemos ahorita, y eso es algo que hay que reflexionar, la actividad de hidrocarburos no es algo que se hace de la noche a la mañana. Si queremos rentabilizar o incrementar reservas, son proyectos de 5 o 7 años mínimo. Entonces, si no empezamos ahora, a lo que ha dicho el ministro, de que falta 10, no hacemos nada, en el próximo nos va a faltar 3, ¿no? Pero si hacemos algo desde este gobierno y se encamina, podríamos terminar el gobierno, tener el doble, el triple de reservas, y creo que eso ayudaría mucho a la seguridad energética y sobre todo a la competitividad del sector de combustibles, que el 66% de las actividades económicas del país se mueve con hidrocarburos y muy poca gente lo menciona.
1: Bien, Eric, un fuerte abrazo. Muchas gracias por estar esta mañana con nosotros.
2: ¿De qué, Jesús?
1: Bien, cuídate, Eric García, director de Hidrocarburos. Queríamos tocar con él la parte de Petroperú. Lo hemos hecho. Bueno, hay que ser optimistas, ¿no? En estos primeros días. Gonzalo Manrique sigue con nosotros, economista senior del Instituto Peruano de Economía, IPE. Yo soy de las personas que cree que Petroperú es un hoyo negro que le chupa y le ha chupado recursos al Estado y que lo único probable es la venta.
4: Sí, en realidad, en los últimos, desde 2013, Petroperú ha recibido 32 mil millones de soles por parte del Estado. Son 32 mil millones de soles que podrían haberse utilizado para construir 300 colegios de alto rendimiento, más de 100 hospitales. Entonces es un monto importante de financiamiento, ¿no? El ministro ha comentado, como también ha dicho el otro comentarista, ha destacado este nuevo grupo de directores, pero en realidad Petroperú ha tenido 20 gerentes generales en los últimos 10 años. Entonces, sin una reforma del diseño de la estructura de Petroperú que garantice cierta autonomía, que los prevenga frente a los vaivenes políticos, no va a haber un gobierno de Petroperú, un directorio, un grupo de gerentes que sea capaz o estén con los incentivos suficientes para generar los cambios que son necesarios,
1: ¿no? Ya, bueno, entonces todo pasa por capacidad, por gerenciar correctamente, por tener esa autoridad.
4: Pero también de protegerlos de los bienes políticos, darles la autonomía para que no haya estos cambios constantes gerentes, porque si hay cambios cada 6 meses, no va a haber ninguna reforma, ¿no?
1: Bueno, vamos a ver en todo caso si se sostiene, ¿no? Al menos el compromiso del Mercuba está fijo en ese lado. Bueno, a ver, yo me queda pendiente, porque si algo no he escuchado, ojo con el tema de hidrocarburos del que hablaba Eric, eso es una política de Estado. Uh-huh. Tener proyección en ese contexto pasa porque, se diga, de acá a los próximos 5 años, estas son nuestras propuestas para este tipo de, ¿no? Por ejemplo, la exploración de yacimientos, sí, de gas natural.
4: Sí, o sea, Petroperú, nosotros del IPC creemos que debería haber, por ejemplo, con respecto a la participación privada, desde el IPC creemos que debe haberse una reforma del patrimonio, de tal manera que sí se permita capitales privados. O sea, el objetivo no es desaparecer Petroperú, sino hacerlo más eficiente y que empiece a generar utilidades, ¿no? En vez de ser generar solo pérdidas, ¿no? Nosotros estimamos que sin el apoyo del Estado, Petroperú llevaría 13 años en rojo.
1: Ahora, vamos a lo siguiente, porque hay reformas que te estaba comentando, y yo lo que no he escuchado, por ejemplo, es cómo se va a enfrentar a las economías ilegales. Si se habla de informalidad, de reducirla al máximo a través de una reforma en el ámbito laboral para las pequeñas y medianas empresas, pero ¿y cómo se reducen las economías ilegales? Queda pendiente el tema del reinfo, por ejemplo, que es una papa caliente que ya en los próximos meses la va a tener que tocar.
4: Sí, en realidad el reinfo es un tema que este nuevo gobierno no ha mencionado para nada. Es importante porque el reinfo actualmente funciona como un escudo para los mineros ilegales. Alguien se inscribe en el reinfo y ya la policía, el ejército, quien en ese momento está fiscalizando, no puede hacer su trabajo, porque dicen estoy en proceso de formalización. Pero en realidad solamente el 2% de todos los reinfos se ha formalizado. Entonces es una política ineficiente, al contrario es contraproducente, que debería eliminarse y debería buscarse una estrategia que sí logre combatir la minería ilegal, que actualmente ya exportamos casi tanto oro ilegal como lo exportamos de manera legal.
1: ¿Cuánto perdemos en el comercio de oro ilegal?
4: Nosotros desde el IPE estimamos que se ha exportado, el año pasado se exportaron más de 11 mil millones de dólares de oro ilegal. Es un monto importante.
1: Que dejamos de percibir, claro. ¿Cuánto suma eso al crecimiento económico del país?
4: A ver, 11 mil millones de dólares debe ser, 35 mil millones, 40 mil millones de soles. O sea, casi 4% de PIB probablemente en montos exportados.
1: Y no hemos hecho absolutamente nada. Sí. Por eso es importante la seguridad en todo el contexto, ¿no?
4: Sí.
1: La lucha contra el crimen. Además, ojo con eso, hablando justamente de economías ilegales, se acaba de informar a través de las redes del Ministerio del Interior de que se ha ingresado a la Pampa y se ha intervenido a más de 2.300 personas. Esto en Madre de Dios, vamos a dar más detalle en los próximos minutos, pero de eso estamos hablando, ¿no?
4: Eso es importante porque también los recursos para combatir la minería ilegal se habían reducido en los últimos años. O sea, con respecto al nivel prepandemia estábamos bastante por debajo en recursos y también en intervenciones, sobre todo en zonas de la selva, zonas de la sierra, ahora combatiendo minería ilegal.
1: Claro, zonas donde el Estado no está presente.
4: Exacto, entonces es importante retomar eso, de tener mayores esfuerzos para poder erradicar este problema que también está asociado con la inseguridad. Las regiones con más
0: extorsiones,
4: con más asesinatos, son las regiones donde hay minería ilegal.
1: Bien, escúchame, hay reforma, lucha contra la informalidad laboral, esto lo va a encabezar Gustavo Llamada, ese es su expertise, ya hemos hablado de...
4: Sí, es Gustavo Llamada y Milé Jaramillo son los que están
1: llegando. Ok, mercados financieros y mercado de capitales, está Martín Naranjo, que yo lo conocí en Asban, o sea...
4: Con respecto a la parte de finanzas, creo que el punto clave es la eliminación del tope de tasas de interés.
1: Ok, ese es un tema que tampoco lo ha conversado Elmer Cuba en este momento.
4: No lo ha mencionado directamente, pero sí está como parte del borrador del pedido de facultades.
1: Bien.
4: Eliminar el tope de las tasas de interés.
1: Sí, ¿y qué va a hacer con eso?
4: Nosotros creemos que esta decisión de eliminarlo es positiva, es acertada. En realidad, el tope puede parecer... porque evita estos cobros supuestamente excesivos por parte de las entidades financieras. El tope actualmente está alrededor de 114%, pero en la práctica lo que ha dicho el mismo Banco Central es que ha excluido a casi 500,000 de personas de entrar al sistema formal. Entonces, si no puedes entrar al sistema formal, te ves obligado a ir hacia prestamistas informales, donde la tasa de interés es de 500%, o sea, más de 4 veces más el tope. No, y además, no solamente pagas más interés, sino que también te ves expuesto a problemas de inseguridad. Nosotros hace un par de años hicimos un estudio del crédito informal y encontramos que el 16% de prestatarios informales ha sido amenazado o en general afectado por estos prestamistas informales. Entonces hay un impacto importante en la inseguridad.
1: Sí, sobre eso también nosotros estuvimos analizando los impactos de este fenómeno. Eficiencia en la inversión pública, ahí está Milton von Hiss, que tiene una tarea interesante, ¿no? Porque él en la práctica va a tener que mirar si es que se va a dar un recorte, ¿no? En los diferentes sectores.
4: Sí, ahí la tarea.
1: Para ser eficiente tienes que recortar.
4: Sí,
1: tienes que quitarle grasa al Estado.
4: Exacto, tienes que identificar cuáles son los mejores proyectos y
0: destrabarlos.
4: Nosotros también hicimos un análisis hace algunos meses y encontramos que de todos los proyectos activos, el 60% está paralizado o abandonado. Entonces es una tarea de destrabarlos, de trabajar mucho con los gobiernos regionales y locales que están a cargo de gran parte de estos proyectos para capacitar funcionarios, mejorar contratos y sacar esas inversiones que son claves para cerrar las brechas de infraestructura del país.
1: Aquí sí yo me asusté un poquito porque en este tema de la reforma tributaria, ¿no? Para atacar la evasión tanto del particular, ¿no? Uh-huh. Como de la empresa, ¿no? Vas a tener que pagar. Y si no pagas, el peso de la ley te va a caer, ¿no?
4: Sí, fue muy severo.
1: Parecía un anuncio básicamente de persecución, pero luego ya como que fue más cauto y lo aclaró. Todo el mundo está obligado a pagar impuestos. Todos pagamos impuestos. Bueno, los que estamos en el ámbito formal, ¿no?
4: Sí, en realidad el Perú tiene una de las tasas de evasión y elusión tributaria más altas de la región. Es un problema muy grave asociado con la alta informalidad laboral y de empresas, pero también se debe mucho a la baja productividad, ¿no? En el Perú tenemos por norma, digamos, si tú ganas menos, creo que es 7 UITs, no pagas ningún impuesto a la renta. Tanto, y aplica para empresas como para personas naturales, también como para empresas que están, por ejemplo, en el RUS y pagan solamente 20 o 40 soles y evitan pagar impuesto a la renta. Entonces, también importa mucho mejorar la productividad, mejorar los ingresos, para que estas personas pasen este umbral y empiecen a tributar como es debido.
1: Bien, oye, Gonzalo, muchas gracias por estar esta mañana con nosotros.
4: Muchas gracias por la invitación.
1: Bien, gracias a Gonzalo Manrique, economista senior del Instituto Peruano de Economía. Me quedó pendiente ese tema de si habrá en algún momento algún anuncio sobre el recorte de beneficios tributarios a algunos sectores, ¿no? Que ya lo tuvieron, creo que se sostenieron.
4: Las exoneraciones tributarias también pesan bastante en el fisco, entonces claro. Sí, es importante evaluarlas y reducirlas siempre que se considere necesario.
1: Bueno, en el turismo viste que las hay todavía.
4: Sí,
1: ¿no?
4: Sí, en el turismo, en restaurantes, esas son medidas poco efectivas y que cuestan bastante.
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1: Claro, lo otro es también saber si habrá algún tipo de medida para buscar mayor recaudación. Hubo un intento de aumentar el impuesto selectivo al consumo en el último tramo del gobierno de Balcázar y luego se tiraron para atrás.
4: Sí, en realidad tienes que jugar con tres frentes. Evaluar las tasas que estás cobrando, pero a la par aumentar la base tributaria, es tener más personas, más empresas que están pagando, pero también evaluar el gasto, que es lo que hemos conversado ahorita de las inversiones, cuáles son los gastos que debemos, los que sí debemos continuar, cuáles gastos deberíamos reducir para poder consolidar esa trayectoria fiscal de la que ha hablado el nuevo ministro.
1: Bien, gracias. Tenemos que ir a la pausa. Era Gonzalo Manrique, economista senior del Instituto Peruano de Economía. Estamos en Hablemos Claro de los sábados. Ahora hablaremos luego de la pausa sobre Bexi Chávez, aunque realmente es lo mínimo. Ya está, le dieron el salvoconducto, se fue a México, pero hay cosas en el contexto internacional que tenemos que evaluar. Nuestras relaciones con Estados Unidos y China. Volvemos. Esto es Exitosa.

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7: A usted, a las autoridades. Hemos cambiado de gobierno, pero la situación se mantiene.
8: Más seguridad, porque ahora no le importa si es que hay niños, personas mayores, ellos pasan, disparan. 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
8: Sí, porque a pesar que acá, como digo, que esté acá la comisaría cerca, igual disparan, todo eso.
7: Antes de resaltar además que el patio de maniobras de la línea 73, ETUPSA 73A, se ubica tan solo metros de una comisaría. De ahí parte la indignación de los vecinos de la avenida Latinoamérica, que es donde se ubica el patio de maniobras de esta línea de transporte, que lamentablemente ha paralizado sus labores tras ser víctimas de un nuevo ataque. 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
1: Gracias, Karen Santillán, por esta información. 9:05 a.m. Veamos. Bexi Chávez ya está en México, está fuera del Perú. Se cumplió con entregarle el salvoconducto correspondiente. El Perú, en efecto, es respetuoso de sus acuerdos, sobre todo estos de carácter diplomático. Históricamente hemos, digamos, cumplido con diferentes situaciones en las que se ha invocado el, digamos, asilo diplomático. Está en la línea telefónica con nosotros el ex canciller Manuel Rodríguez Cuadros. ¿Cómo estás, Manuel? Muy buenos días, bienvenido a Exitoso.
9: Buenos días, mucho gusto de estar contigo nuevamente y con los oyentes y televidentes de Exitoso.
1: Estamos nosotros sujetos hace muchos años, desde 1954, a la Convención de Asilo Diplomático, ¿no? Esto que es la Convención de Caracas. Y en mérito de eso se ha cumplido, ¿no es cierto esto que estaba pendiente con Bexi Chávez?
9: En realidad el Perú está vinculado al derecho de asilo desde antes de 1954, porque esta convención sustituyó a otras que tuvieron vigencia décadas atrás. Lo que ha hecho el canciller Spa es cumplir con el derecho internacional, y no solamente con el derecho internacional, sino con la constitución del Estado.
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9: El asilo diplomático es una medida de los derechos humanos para casos en los que el Estado puede iniciar procesos judiciales, investigaciones fiscales o detenciones por hechos que pueden ser de naturaleza política. Y para proteger a las personas es que se creó la institución del asilo. La Constitución del Perú recoge esta institución y esas obligaciones de manera específica, taxativa e imperativa. El artículo 36 de la Constitución dice que el Perú reconoce el asilo diplomático y añade que el Perú acepta la calificación del asilo que hace el Estado asilante. No deja ninguna duda, no dice las autoridades del gobierno o las autoridades judiciales evaluarán si procede o no procede la calificación del asilo por parte del Estado que acoge a la persona que se asila. Lo que dice la Constitución, taxativa e imperativamente, es que el Perú, el Estado peruano, los gobiernos aceptan la calificación que establece el Estado asilante.
1: Un punto sobre el cual surgieron discusiones cuando se presentó este último caso, ¿no? Tanto que el tema se llevó a la OEA para buscar una interpretación. Estoy hablando que esto se dio durante el gobierno de José Gerí.
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1: A través de quien en ese momento asumió la Cancillería y también la presidencia del Consejo de Ministros.
9: Esa discusión es un dislate, porque en primer lugar la OEA no tiene competencia para modificar la convención de 1954. En segundo lugar, la confusión surgió porque el artículo tercero de la convención de 1954 establece que no es lícito otorgar el asilo cuando se trata de situaciones donde la persona está incursa en un proceso judicial,
1: claro,
9: está en detenida con prisión efectiva o está en proceso de investigación. Pero el mismo artículo tercero tiene una parte final que dice salvo quiere decir con la excepción de que los hechos sean manifiestamente políticos. ¿Y quién califica si los hechos son manifiestamente políticos? Lo hace el Estado asilante.
1: Claro, el que lo requiere.
9: Entonces, no existe ninguna duda sobre ese asunto.
1: Claro, sin embargo queda claro, ¿no es cierto?, que en el caso de Betsy Chávez no hay ningún tipo de persecución política. Ella, recurre a este mecanismo porque en ese momento recibió una sentencia de 11 años impuesta por el Poder Judicial, tuvo derecho a la defensa de la señora. Es más, el mismo día en el que se iba a leer la sentencia dijo: un momentito, ya vengo, y nunca más apareció. Se fue a la Embajada de México.
9: Ese es un asunto que en términos del derecho de asilo se resuelve en torno a la calificación que hace el Estado asilante. Y México señaló que se trataba de un caso con hechos políticos que ameritaban el asilo. Y el Estado peruano tenía la obligación de otorgar el salvoconducto no solamente por mandato de la Convención, sino de la Constitución. Lo que se ha hecho ahora es positivo,
4: exitosa,
9: porque de alguna manera se ha puesto a derecho las relaciones externas del Perú, se ha empezado a poner a derecho las relaciones externas del Perú, y eso es positivo. Pero quiero poner un ejemplo muy claro. En el caso de Nadine Heredia, por ejemplo, fue exactamente lo mismo.
1: Sí, claro.
9: Y el Estado brasilero calificó como meritoria del asilo político la situación, y el Estado peruano concedió el asilo. Ahora bien, hemos visto muchos casos, como el de Ollanta Humala y como el de la propia Presidenta de la República, donde el Tribunal Constitucional ha señalado que hubo juicios o detenciones arbitrarias, y por esa razón resolvió el cese de esos juicios y el cese de las prisiones. Entonces, si lo trasladamos a la institución del asilo, vemos pues que no todos los casos en los que se presume internamente que son delitos comunes configuran realmente delitos, y eso hace más relevante y más importante la institución del asilo. En todo caso, yo creo que la política exterior del Perú tiene ciertos puntos que son políticas de Estado, que no de

0: Muchos justo de la misma línea de derecha, señalando de que se ha cedido ante el chantaje de la presidenta de México, Claudia Sheinbaum. Ahora, esto ha llevado además a la restitución de las relaciones diplomáticas. Algo de eso podría haber.
1: Pero eso está muy bien, porque nunca el Perú debió romper relaciones diplomáticas con México.
0: Pero discúlpame, Manuel, pero México con Manuel López Obrador, digamos, tampoco que fue muy correcto con el Perú. Para empezar, de manera unilateral recortaron, por ejemplo, este beneficio del ingreso de los peruanos hacia México, cosa que nosotros no hicimos de manera recíproca.
1: Bueno, fíjate, eso fue temporal, pero yo no estoy acá para defender la posición de México, sino para defender los intereses permanentes del Perú. Correcto. Ahora bien, el interés permanente del Perú cuando surgen desavenencias con otros gobiernos no es romper relaciones, porque se afectan los intereses básicos de la nación, de las personas. Al romper relaciones con México se afectó los vínculos políticos diplomáticos, se paralizó la Alianza del Pacífico, se afectó el derecho de los peruanos a viajar
2: y
1: hacer turismo en México, se afectó el flujo de turistas mexicanos al Perú, se afectaron también de alguna manera las relaciones económicas, comerciales y de inversión. Todos esos son intereses nacionales. En este momento tú has leído en la prensa los insultos y los improperios que el presidente Milei ha señalado respecto del presidente Lula, y el Brasil no ha roto las relaciones diplomáticas, porque romper relaciones diplomáticas es un asunto que ni en la guerra muchas veces debe proceder, porque se mantienen las embajadas justamente para negociar el cese de la guerra y negociar el cese de la agresión, y consecuentemente, a mi juicio, la ruptura de relaciones no obedeció a los intereses nacionales del Perú,
3: a
1: una política de Estado, sino una visión muy subjetiva de los gobernantes de ese momento, que ha sido restituida esa situación adecuada y correctamente con esta decisión que se ha adoptado, que es conforme a la Constitución. Además, la Constitución manda, el primer deber de los gobernantes es cumplir la Constitución.
0: Bien, ahora, entiendo yo que la señora Fujimori ha, digamos, aceptado esta medida, digamos, que además ha dicho de que nos reservamos por ahora este pedido de extradición. Y ha aceptado, ¿no es cierto?, por parte del Perú, el hecho de que tiene una persona afuera a través de este mecanismo, como lo es el asilo. ¿Cabe esta posibilidad?
1: La extradición.
0: Sí.
1: Bueno, este es tiene dos partes la extradición, ¿no? Tiene un procedimiento interno, que es responsabilidad del Poder Judicial, no del Ejecutivo, y luego hay un procedimiento externo que corresponde al Poder Judicial de México, no al gobierno mexicano, aceptar o no aceptar la extradición. Pero en todos los países del mundo, cuando una persona está bajo el asilo diplomático, está bajo la protección del Estado asilante y bajo la hipótesis de que esa persona ha sido y es objeto de procesos judiciales o de investigaciones policiales de naturaleza política. Entonces, ese pedido de extradición no va a tener un correlato en las decisiones que adopte el gobierno de México. No va a tener un objeto útil finalmente. Pero es legítimo que el gobierno peruano señale que ese es un procedimiento pendiente y que el propio órgano judicial realice todas las todos los trámites y los procesos para solicitar la extradición. Distinto es que el órgano judicial mexicano acepte esa extradición, que no lo va a hacer porque está bajo la condición, es bajo la protección del asilo diplomático.
0: Discúlpame, pero creo que nadie se pregunta esto, pero ¿cuándo acaba, por ejemplo, este tipo de protección? ¿En qué circunstancias ya, digamos, cesan este apoyo, no?
1: Por ejemplo, no cesa, no hay un límite, no cesa. Lo que evoluciona es la situación. Por ejemplo, el caso de Nadine Heredia. Nadine Heredia es el antecedente directo de Betsy Chávez. Si el Poder Judicial del Perú, como ha procedido en el caso de Ollanta Humala, el Tribunal Constitucional decide que la investigación contra Nadine Heredia no tenía una base de legalidad y ordena su libertad y el cierre y archivo del proceso, entonces ahí ya no es necesario la protección del asilo y el Estado brasilero dejará de ejercerlo y Nadine Heredia será pues una persona

0: que recupera plenamente sus derechos y sus legalidades en el territorio nacional. Es un caso bien, bien interesante porque es el propio Estado peruano el que puede decidir que los motivos de el ordenamiento de prisión preventiva y los motivos del proceso judicial no tienen un sustento de legalidad, con lo cual evidentemente la decisión del gobierno brasileño de otorgarle asilo adquiere pues mayor virtualidad y mayor consistencia.
1: Bien, bueno, creo que está agotado el tema y esto ya se dio. Entonces la señora Betsy Chávez está en México, lo mismo va a pasar con la señora Lilia Paredes, ¿no? Aunque ella también tiene casos aquí pendientes, sin embargo tiene o goza de la protección del gobierno mexicano. Lo que sí no es correcto es que la presidenta, la señora Claudia Sheinbaum, diga ayer en su conferencia de prensa que van a seguir luchando por la libertad de Pedro Castillo, porque a ellos no les corresponde eso. Le corresponde al propio Castillo defenderse aquí en la interna y al Poder Judicial, ¿no?
0: No es tan exacto eso, porque el Perú, cuando participa, por ejemplo, en la Comisión de Derechos Humanos, o en el Grupo de Detenciones Arbitrarias, o en el Grupo de Torturas, también se pronuncia a favor si es que considera que en casos de otros países hay tortura o hay detención arbitraria. Los tratados de derechos humanos son tratados como los de inversión,
2: es la hora,
0: donde
2: en
0: el uso
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0: de su propia soberanía los estados deciden que la tutela de los derechos humanos es correspondiente a la comunidad internacional o a los estados que firman un tratado de protección, de la misma manera que cuando firmamos un tratado de libre comercio exoneramos a las empresas de la jurisdicción judicial interna y las controversias no se ven en el Poder Judicial, sino en órganos internacionales llamados tribunales arbitrales. Entonces, la protección de los derechos humanos implica un ámbito supranacional. La protección de las inversiones también lo implica. Y esas cuestiones son parte del mundo interdependiente de nuestros días.
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0: y no afectan la soberanía nacional, puesto que se asumen esos compromisos en ejercicio pleno de la soberanía nacional.
1: Bueno, yo te lo comentaba porque, claro, todos los que hablan sobre este tema señalan de que no puede tampoco existir una injerencia de un tercero fuera del Perú, ¿no? Que en este caso sería México.
0: Es que no es una injerencia de la misma manera.
1: Respecto a sus opiniones. Respecto a sus opiniones.
0: Claro, pero no es, pero es, hay una objetividad en las opiniones. No es una injerencia el hecho de que los jueces peruanos no puedan admitir un juicio contra una empresa extranjera por incumplimiento de su contrato de inversión. Eso no es una injerencia, es el cumplimiento del contrato. Y en este caso tampoco es una injerencia, es el cumplimiento del tratado. En la política y en el derecho hay márgenes de objetividad de que las cosas son, como se señala, en términos independientes de la voluntad y la posición política de las personas.
1: Bien.
0: Y la protección de las inversiones y de los derechos humanos, a mi juicio, no son de izquierda, ni de derecha, ni de centro, ni de un gobierno democrático, ni de un gobierno autoritario. Son obligaciones y son principios y son valores que atañen a todos los peruanos y peruanas porque corresponden a intereses nacionales permanentes de carácter básico.
1: Claro, pero es válida la discusión también y la observación sobre un tema que
0: por
1: también...
0: Por supuesto, en la democracia todas las discusiones son válidas. Y
1: discusión profunda, ¿no?
0: Todas las discusiones son válidas.
1: Bien, Manuel, hay un tema que yo he estado observando a lo largo de estos días y es el posicionamiento de Estados Unidos respecto a China. Leí en la tercera el fin de semana de que hay malestar respecto a lo que significa, ¿no?, el acercamiento de CAS al gobierno o al régimen de Donald Trump. Sobre las exigencias, ¿qué significa esto? O sea, digamos, de alguna manera se dice que están cediendo mucho los chilenos, y también vi un caso esta semana en Argentina, y es que el gobierno argentino está retirando visas a ciudadanos chinos, sobre todo gente de empresas como Huawei, que es una tecnológica importante bajo el argumento de espionaje, que es un argumento que también lo tuvo en su momento el gobierno de Donald Trump, el primer gobierno de Donald Trump. Entonces, y digamos que hay un análisis mayor respecto a lo que está pasando en el continente sudamericano, y es que, claro, tenemos presidentes de una línea derecha bastante marcada. Y esto te lo pregunto en el caso que nos atañe a nosotros directamente, porque hay una intención de del gobierno de la señora Keiko Fujimori de asociarse con los Estados Unidos a través del Escudo de las Américas. Y eso...
0: Fíjate, la realidad en América Latina respecto de los Estados Unidos es plural. El gobierno del presidente Castro, ¿no?, acaba de negarse a firmar un documento, un memorándum bilateral que legalice el aumento al 12.5% de los aranceles a las exportaciones de Chile a los Estados Unidos.
2: Marcas,
0: el argumento ha sido señalar que los aranceles entre los dos países tienen un marco jurídico. Volvemos a la cuestión jurídica. Y ese marco jurídico tiene que respetarse, y consecuentemente lo que va a hacer el gobierno de Chile, en vez de seguir las peticiones del gobierno norteamericano, es negociar con los Estados Unidos para que se regrese al 0%, que es lo que establece el Tratado de Libre Comercio, que es lo mismo que el Perú debería hacer, claro, creo yo.
1: Ese es un tema que no se ha discutido todavía. El ministro de Economía no lo ha mencionado tampoco, qué es lo que va a pasar justamente con ese tema de los tratados.
0: Nosotros no podemos aceptar, porque los Estados Unidos no los piden solamente el 12.5%, tenemos que negociar, y si hay cuestiones que dentro de las normas generales del comercio corresponden al Perú realizar, en las cuales yo estoy de acuerdo, por ejemplo, como prohibir las exportaciones que son producto de un trabajo que se asimila al esclavismo, pues eso hay que hacerlo. Pero en general lo que hay que hacer es no decir sí señor, sino hay que negociar, porque es la entidad nacional del Estado. Y para el Escudo de las Américas también es una cuestión que se debe evaluar, sus componentes. El Perú no es un organismo internacional. Desde que se creó, no ha tenido ninguna acción efectiva desde el punto de vista multilateral. Y yo creo que las relaciones de seguridad y cooperación militar que con los Estados Unidos son indispensables, siempre van a ser mucho más eficaces, y la historia lo demuestra, desde el punto de vista bilateral, que cualquier iniciativa multilateral. Más aún, la política exterior de los Estados Unidos es un poco alérgica a los esquemas multilaterales, y más bien se canaliza también por la vía bilateral. De tal forma que todos los requerimientos de cooperación, asistencia militar, conferencias conjuntas, lucha contra el narcotráfico o lucha contra la criminalidad y el crimen organizado, y todas sus estructuras de cooperación se pueden canalizar de manera mucho más eficiente por la vía bilateral.
1: Claro, pero a ver, yo entiendo que es perfecto, ¿no?, que tengamos ese tipo de relación. Sin embargo, no podemos ir más allá y ceder más de lo que
2: marca el
1: país, ¿no? Además, soberano.
0: Estamos de acuerdo,
1: Es decir, no se puede renunciar a tus posibilidades, a tus libertades, a tus decisiones. Es decir, no deberíamos estar abocados a un alineamiento total a las políticas, por ejemplo, de
0: 100% de acuerdo. Ese es el conjunto, esa es la matriz de una política exterior de Estado. El Perú ejecuta y elabora y debe ejecutar y debe elaborar su política exterior en función de los intereses nacionales del Perú, no en función de los intereses nacionales de otros países, en función de los intereses de los ciudadanos, de las empresas, de la población en su conjunto y del propio Estado. Entonces, yo creo que el Perú es temprano todavía, son pocos días prácticamente que está el nuevo gobierno. Pero la política exterior atañe también a la oposición, atañe a la llamada coalición democrática, porque tiene componentes mayoritarios de lo que se llama política de Estado. Y creo que con los Estados Unidos hay que tener la mejor relación, pero una relación basada en el respeto mutuo, en los intereses compartidos y en el respeto a la independencia y autonomía nacional.
1: Bien. Manuel, un fuerte abrazo, muchas gracias, se nos acabó el tiempo.
0: Muchísimas gracias y felicitaciones nuevamente por poner en el debate nacional estos temas y los otros que has tocado el día de hoy, que son parte de nuestra vida política y social cotidiana.
1: Bien, gracias a Manuel Rodríguez Cuadros, exministro de Relaciones Exteriores, y esperemos tener en los próximos días a diferentes ministros de Estado que entiendan de que hablar con los medios de comunicación, con todos en general, es fundamental, tanto para los temas abocados a su sector, que son especializados, como otros también que son, digamos, de interés común del país. Desde acá espero que el señor canciller Carlos Spa empiece a analizar un poquito más cuál es su rol, ¿no?, como autoridad ¿no? Que ha sido designada por la presidenta sin tener las capacidades, porque obviamente diplomático de carrera no es, pero es importante que cuando se tomen decisiones los medios de comunicación tengan la información por igual, para todos, ¿verdad? Y ese es un problema de Cancillería hace mucho tiempo, ¿no? Que parece que trabajan en función a lo que piensa o estima el canciller. Son funcionarios públicos, pagamos sus sueldos, merecemos que ellos, cuando tomen algún tipo de decisión, pues sean, digamos, consultados respecto a ellas, ¿no? Tampoco estamos para, digamos, enfrentarnos, pero sí para tener al menos un intercambio claro de información, ¿no? Así que, Carlos, yo espero que cambies tu forma de relacionamiento con los medios de comunicación, que no solamente te aboques a aquellos que te dieron la libertad de poder hablar cuando eras candidato a la presidencia de la República, aunque aquí también te lo dimos, porque yo, ¿no es cierto?, te encontré en una caminata, hablamos un rato de lo que significaba la pluralidad y te invité, obviamente, a que vengas aquí exitosa a dar cuenta de cuáles son
2: Marca
1: tus ideas
2: Zaya.
1: Y de cuáles eran tus, digamos, propuestas para el país. Y no quisiste venir, y ese es un problema tuyo, no nuestro, pero si ya eres canciller, ¿no es cierto?, pues obviamente tienes no solo la necesidad, sino la obligación de comunicarte con todos los medios de comunicación, y ese es un medio de comunicación que llega a todo el Perú. Lo mismo le digo al señor Elmer Cubas, con el que hablé hace algunas semanas antes de que fuera ministro de Economía. No solamente te centres en un medio de comunicación, que por cierto llega a un público muy determinado, muy pequeño, no es a todo el país. Aquí tenemos a todo el Perú conectado, y eso es importante. Somos un medio que, digamos, llega y no solamente llega, sino que se entiende con la ciudadanía tal cual. A la ministra de la Mujer, que es Mara Seminario, a quien conozco también, a casi todos los funcionarios públicos. Bueno, Ernesto Álvarez sí, con la suavidad del caso, ¿no? Porque finalmente hay cosas que no se entienden. Hay algo que se llama la puerta giratoria, y eso lo estamos viendo. ¿Qué pasó con los cuadros de Fuerza Popular, de Fujimorismo como tal? ¿Sus especialistas dónde están? ¿Por qué es que no los estamos viendo en los cambios que se están dando en todo el aparato público en las últimas horas? Estamos viendo gente que se está empezando a reciclar. Ojo con eso. Eso es exitoso. 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Volvemos ya con temas, digamos, más interesantes. La cultura, la lectura, la música, el cine. Se inauguró el 30 Festival de Cine de Lima, que además tiene películas increíbles. Una de ellas, El Partido. Vienen los directores, que son argentinos, y luego la pausa, viene un autor memorable que acaba realmente de sacar un libro memorable. Alonso Cueto estará con nosotros. Volvemos en tan solo unos minutos.

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0: La temperatura en Lima 20 grados, Piura 21, Trujillo 21 grados, 9 de la mañana con 33 minutos. En comunicación con Exitosa, el exministro de Relaciones Exteriores, Manuel Rodríguez Cuadros, se refirió a la decisión del gobierno peruano de otorgar el salvoconducto a la expremier Betsy Chávez, que le permitió viajar a México.
1: Lo que se ha hecho ahora es positivo, ¡exitosa!, porque de alguna manera se ha puesto a derecho las relaciones externas del Perú, se ha empezado a poner a derecho las relaciones externas del Perú, y eso es positivo, pero quiero poner un ejemplo muy claro. En el caso de Nadine Heredia, por ejemplo, fue exactamente lo mismo.
2: Sí, claro.
1: Y el Estado peruano calificó, perdón, el Estado brasilero calificó como meritoria del asilo político la situación y el Estado peruano concedió el asilo.
0: En otros temas, la Marina de Guerra del Perú puso a flote el buque de la Armada peruana Talara, capaz de transportar carga militar y que fortalecerá la respuesta nacional frente a emergencias en el país, como la ocurrencia del fenómeno del Niño. Agregan que el BAP Talara fue construido en los astilleros de los servicios industriales de la Marina en el Callao y representa un importante hito para la industria naval peruana en las últimas décadas. Y en el ámbito internacional, Jorge Messi, padre del astro argentino Lionel Messi, falleció este viernes por la noche a los 68 años en Rosario, ciudad en la que estaba ingresado en un hospital atravesando una larga enfermedad. La Liga Profesional de Fútbol, dependiente de la Asociación de Fútbol Argentino, así como la Conmebol, despidieron a Jorge Messi con una foto suya en redes sociales junto a su hijo. 9 de la mañana con 35 minutos. 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Continuamos en Hablemos Claro con Jesús Verde.

0: 9:36, esto es Exitosa. Antes de ir con el gran Alonso Cueto, que ya está con nosotros, hay una nota de prensa importante. Estamos en Hablemos Claro. Madre de Dios, dice, la Policía Nacional ejecuta mega operativo de control territorial en La Pampa e interviene a más de 2.300 personas. Esto acaba de pasar en tan solo unas horas. Dice, como parte de las acciones permanentes para fortalecer el orden interno y combatir la criminalidad en el departamento de Madre de Dios, la Policía Nacional del Perú ejecutó un mega operativo de control territorial en la zona de La Pampa, donde intervino a más de 2.300 personas y reforzó la presencia del Estado en esa jurisdicción priorizada. Entiendo que se le está buscando dar un golpe a la minería ilegal, a la economía ilegal de la que estábamos conversando con nuestros especialistas. Dice, desde la tarde de ayer y durante la madrugada de hoy, más de 200 efectivos policiales se desplegaron a lo largo del tramo comprendido entre los kilómetros 107 y 115 de la carretera interoceánica. La operación contó con apoyo de personal del Ministerio Público, Ejército del Perú, Serenazgo de Tambopata y otras instituciones, quienes participaron en intervenciones en bares, discotecas, hospedajes, hoteles, restaurantes y otros establecimientos de la zona. Como resultado del megaoperativo, la policía capturó a 16 personas que registraban requisitorias vigentes por diversos delitos, entre ellos violación sexual, hurto agravado, lesiones, violencia familiar, omisión de prestación de alimentos, conducción en estado de ebriedad, entre otros más. Asimismo, fueron detenidas 3 personas por la presunta comisión de los delitos de receptación y trata de personas. Los agentes del orden, además, rescataron a una adolescente de 14 años, presunta víctima de trata de personas, que se encontraba en el interior de un hospedaje. Importante en ese sentido el trabajo de la Policía Nacional, pero me gustaría escuchar más al ministro del Interior, ¿no? Hablar justamente de este y otros temas. Se trata de eso, de recuperar el territorio y de ir haciendo retroceder al crimen organizado que opera en esta y otras zonas del Perú. Punto y aparte, vamos de inmediato ya a hablar de lo que ha sido la Feria Internacional del Libro, que me dicen que ha sido un éxito, aunque yo he tenido mis reparos respecto al tema de la ubicación, bastante lejos del Jockey, el centro de convenciones del Jockey. Sin embargo, creo que han llegado un número importante de asistentes, casi 500,000 de personas, y eso significa de que hay un avance importante en esta, que es la necesidad del público de acceder a espacios culturales, y como lo es la lectura. Poco a poco el Perú, digamos, está empezando a resolver este déficit, ¿no? De lectoría, que digamos sería importante mejorar para que tengamos un mejor sentido crítico y así vayamos a, digamos, otro tipo de análisis mucho más racional. Solo así, digámoslo, vamos a tener un país mucho más culto y con mejores posibilidades en diferentes ámbitos, en la investigación, en la creación, no sé. A ver, está con nosotros Alonso Cueto, que ha publicado esta última novela, Memorias de una limeña, que ha estado en la Feria Internacional del Libro, y siempre lo invitamos porque es un referente de las letras peruanas. ¿Cómo estás, Alonso? Buenos días, Jesús, bienvenido, buenos días. A Exitosa.
1: Un gran gusto estar contigo y con todos nuestros amigos que nos acompañan. Así que encantado de conversar.
0: Bueno, a ver, tenemos este nuevo libro, Memorias de una limeña, que entiendo yo es una novela no tanto tuya, sino de alguien muy cercano a ti, ¿no es cierto? Que, digámoslo así, llegaron...
1: Esta es la historia de una
2: Marca Anzaya,
1: cuyos padres se conocen el día, la noche en la que se proyecta la primera película en Lima, ¿no? Que esto se ocurre en el año 97. Mira que la película, la primera vez que se proyecta una película en el mundo es en París en el 95, y ya en el 97 a comienzos se proyecta la primera película en Lima, en los Jardines de Estrasburgo, que es lo que estaban ahí en la Plaza de Armas, ¿no? Entonces los padres de ella se conocen ahí, ella nace en el año 98, y en el año de 1968, cuando empieza esta novela, ella empieza a recordar, ¿no? Empieza a recordar lo que ha sido su vida, ¿no? Y a mí me parece interesante pensar en la palabra recuerdo, que es el recuerdo es volver a pasar a alguien por el corazón, porque corde, el origen de la palabra corde es corazón, recordar es que alguien vuelva por tu corazón, y cordura, y también tiene que ver con cordura, que tiene que ver con tu inteligencia. Entonces ella le dice, yo me levanto en las mañanas, tomo desayuno y me siento a recordar, y esta es la historia de sus recuerdos.
0: Ok, ¿qué tanto pesan los recuerdos?
1: Porque... pesan mucho, ¿no? Los recuerdos, sí. Pesan mucho en cada uno.
0: Porque una cosa es la memoria, ¿no? Exacto, es la que tú vas acumulando a lo largo de los años con cosas que te van pasando, pero los recuerdos son aquellos que, digamos, desde mi punto de vista, son aquellos que se construyen.
1: Se construyen.
0: Y que se atesoran.
1: Tienes toda la razón. Uno recuerda aquello que ocurrió, pero también aquello que uno piensa que ocurrió, que quisiera que hubiera ocurrido. Yo me he encontrado con personas, con mis esposos, por ejemplo,
3: mayores,
1: que te cuentan cosas y uno le dice al otro, no, así no fue, fue de esa otra manera, y tienen distintas versiones de la misma historia, ¿no? Entonces, el recuerdo es algo más subjetivo, y el recuerdo es una narración que nos hacemos a nosotros mismos, ¿no? Entonces, ella está recordando. Y bueno, la vida de ella es una vida muy, muy agradable. Su padre la engríe, su padre la mima, ¿no? Está viviendo en una Lima donde hay grandes, se inauguran grandes almacenes, hay una gran velocidad, empiezan los primeros autos, el primer avión sobrevuela la ciudad, que lo sobrevuela Juan Bielobusico, un piloto joven. Se inauguran las plazas, está la Plaza 2 de Mayo, ella camina por la Colmena, ¿no? Y de pronto algo pasa en su vida, que es la muerte de su padre, y esa muerte de su padre trae una serie de verdades terribles, tremendas, sobre cosas que ella ignoraba y que la obligan a empezar desde abajo, ¿no? Y entonces es la historia de una mujer ¡exitosa! Que se reconstruye, que se rehabilita, ¿no? A través del trabajo, y su trabajo es fundamentalmente cómo es que ella hace este trabajo, es fundamentalmente la historia de la novela, ¿no?
0: Bien, la protagonista se llama, para que el público lo sepa, Adriana Verón, pero también el protagonista de la historia es la ciudad de Lima y cómo es que se presenta a través de la narración,
1: sí,
0: ¿no?
1: Sí.
0: Cómo evoluciona una ciudad que ahora es prácticamente caótica. Caótica. No ha dejado de serlo, pero ahora creo que se ha multiplicado ese término, ¿no?
1: Sí, el absolutamente, caos. ¿No? Porque mira, la ciudad de Lima, mira, en comienzos del siglo XVII, el marqués de Montesclaro, que era el virrey, dice, bueno, ya esto se acabó, hay que hacer un padrón, ¿no? Vamos a ver quiénes están acá, quiénes viven aquí, quiénes viven en cada calle, y hace un padrón, ¿no? Y luego las calles empiezan a llamarse por las historias que a las que están asociadas. Por ejemplo, hay una calle que se llama Ya Parió, ¿no? Porque había una mujer ahí llegó a las 9 meses del embarazo y no paría hasta que pare y hasta que da a luz, y le ponen el nombre de la calle a esta persona que vive ahí. Hay otra que se llamaba Mata 7, porque había una tamalera, Tomasa, que hace que entren, le hacen un forado en su casa, pero ella los está esperando a los ladrones con un garrote y mata a los 7 ladrones que entran a su casa, ¿no? De un garrotazo. Sería bueno traer a la tamalera Tomasa a Lima hoy día para ver si hace algo. Hay otra calle que se llamaba la calle del gato. La calle del gato no es porque había un gato, sino porque había un boticario que era el señor Gato, y entonces iban ahí a comprar remedios. Yo me acuerdo que todavía cuando yo era niño haber escuchado que cuando alguien estaba muy enfermo, estapa el gato, pero no está porque estapa el gato, sino que era para ir a la calle Gato, esa palabra quedó, ¿no? Había otra calle que se llamaba 7 jeringas, ¿no? Porque un curandero aplicaba 7 jeringas a los presos, a los enfermos. Y entonces cada calle está asociada a la faltriquera del diablo, porque ahí un dominico le quitó, le obligó a hacer donaciones a un hombre muy rico, que era el diablo, le sacó la plata de la faltriquera del diablo. Y la calle del huevo, la calle de la calle de los patos, ¿no? Todas esas calles estaban asociadas con historias, con cuentos, hasta que en el siglo XIX, Manuel Atanasio Fuentes, el murciélago, dice, esto no puede ser, ¿no? Vamos a hacer jirones. No puede ser que cada calle tenga un nombre. Había otra calle que se llamaba Suspiro, que todavía está ahí, porque hay un hueco ahí, la piedra dorada, por donde se supone que el diablo escapó con un suspiro. Todavía está esa piedra. Entonces, el murciélago, Manuel Atanasio Fuentes, dice, esto se acabó. Vamos a hacer jirones. Ya no que cada calle tenga el nombre de la historia que ocurrió ahí, no. Entonces, unos jirones tienen el nombre de las provincias, otros el nombre de los departamentos, y ahí va a haber un gran jirón, que es el jirón de la Unión. que se va a unir a todos, ¿no? Como su nombre lo indica, y a partir de eso ya cambian los nombres. Pero todavía, hasta el siglo XX, alguna gente decía calle del huevo, calle del gato, calle de Matasiete.
0: Y aparece esta gran avenida que une prácticamente a todos y que inicia también en un cambio generacional como ciudad.
1: Había una calle también que se llamaba Siete Bellezas, porque habían siete hermanas muy guapas ahí que vivían, ¿no? Otra que se llamaba las Mariquitas también, ¿no? Todas eran Marías, ¿no? Así que, bueno, algo de eso se conserva, pero digamos, esta es la Lima en la que ella crece, en la que el personaje crece, ¿no? Donde la gente sale al Jirón de la Unión. El padre de ella sale al Jirón de la Unión con su sombrero y saluda ¡exitosa! A todo el mundo, pero hay tanta gente conocida que a veces no se puede volver a poner el sombrero, pero se lo tiene que volver a sacar para saludar a alguien más. Y era una Lima muy aristocrática. La República Aristocrática es el nombre que le ponen más tarde. Donde todos se conocían, todos se saludaban, todos iban a misa, todos iban a comer. Era un mundo muy endogámico, y ese mundo evidentemente.
0: ¿Y en qué momento se pierde eso?
1: ¿No? Bueno, eso se pierde, digamos, ya con Leguía, que empieza a expandir la ciudad. Y definitivamente ya en los años 30, cuando llegan los militares, ¿no?
0: Lima, que además es conocida como la tres veces coronada vía.
1: Claro, ¿no? Sí. O sea, el Leguía le pone a lo que hoy es la Avenida Arequipa, le pone Avenida Leguía. No, pero como la revuelta de Sánchez Cerro es en Arequipa, Sánchez Cerro le cambia el nombre y en vez de Leguía le pone Arequipa, y hasta hoy está.
0: Bueno, claro, y la Avenida Arequipa además era una avenida, digamos, de pequeños palacios, ¿no?
1: O sea, antes, digamos, había pequeños palacios, efectivamente, había y construcciones interesantes que algunas quedan.
0: De carreritas.
2: Sí, Marca, Saya.
0: Sí, claro, si uno empieza a regresar un poco. Mira, los recuerdos, tu libro de recuerdos, básicamente. Sí, o sea, eso de los recuerdos es importante. Ahora, también, en la narración justamente de que tú das y al sentido del personaje.
1: También es una historia de amor. Es una mujer apasionada que se enamora perdidamente, que sigue a un hombre hasta el fondo que tiene en Huaral, ¿no? Se toma un barco siguiéndolo. Es una mujer que no se queda, digamos, sufriendo, sino que busca, ¿no?, al hombre de su vida, lo persigue. Y bueno, es una mujer, es una historia de amor en realidad, es una historia de deseos, deseos contrariados, de amores contrariados. Siempre me ha interesado el tema del amor, porque creo que cada persona es como es de acuerdo a cómo se enamora. Si tú te enamoras de una cierta manera, de una manera muy callada, de una manera muy abierta.
0: Ojo que ella vive en una Lima y en un Perú bastante difícil para las mujeres también.
1: Absolutamente.
0: Y el hecho del ejercicio del amor también es un poco complejo.
1: Sí,
0: y eso,
1: ¿no?,
0: es básicamente
1: y le va a pasar,
0: ve, ¿no?
1: Y le va, y más o menos en la página, en la comienzo de la novena, le va a pasar algo que va a poner a prueba toda su determinación y toda su fortaleza, ¿no? Pero yo me he dado cuenta que soy un escritor feminista, yo no sabía eso. Porque me doy cuenta que con las novelas que escribo, con Francisca, con la Perricholi y con las memorias de una limeña, las mujeres de mis libros son emprendedoras, independientes, y no por eso frías, ¿no? Son muy sentimentales, son muy apasionadas, pero al mismo tiempo son capaces de salir adelante, ¿no? En un mundo muy hostil, como dices tú. Pero
0: claro, no, te lo digo porque es así, o sea, este país incluso aún no deja de ser tan pacato, ¿no?
1: Absolutamente.
0: Extremadamente conservador.
1: Conservador, pacato, y bueno, por otro lado, ella, digamos, siendo, digamos, perseguida por una serie de cosas que ocurren, se va al Cusco, que es la tierra de su madre, y luego pasa unas temporadas en Colombia, en México y en Argentina, pero vuelve a Lima. Todos vuelven a Lima. Mira, yo he pensado muchas veces en eso. Hay algo en el hechizo, ¿no?, gris, en ese polvo nebuloso, ¿no?, de encantamiento que hay en la ciudad de Lima, que hace que la gente vuelva. Y mira tú, todos los escritores peruanos han vuelto a Lima, ¿no? Incluso Sebastián Salazar Bondi escribió Lima la Horrible, pero no pudo dejar de vivir en Lima, se fue a la Argentina y volvió y murió aquí, ¿no? Vargas Llosa regresó a Lima y escribió una novela sobre el Perú, que era la última, ¿no? Claro. Arguedas, Alfredo Bryce, por supuesto Julio Ramón Ribeiro, Blanca Varela, ¿no? Todos escritores de Lima, porque hay algo acá.
0: Bueno,
1: no sé lo que es.
0: Voy a leer un poquito lo que dice la contratapa, dice.
2: ¡Exitosa!
0: En una Lima que despierta al siglo XX entre tranvías, salones de baile y paseos aristocráticos, Adriana recompone mediante la escritura una vida asignada por la culpa, el deseo y la nostalgia. desde su casa frente al mar, evoca los lugares, historias y personajes de una ciudad que va transformándose a lo largo de las décadas y por la que circulan figuras como Abraham Valdelomar, María Vice, José Carlos Mañategui, César Vallejo, Magda Portal y Felipe Pingo Alba. Sí. Cada uno exponente sí. de una expresión cultural.
1: Hay una expresión cultural, absolutamente. Sí, bueno, uno de los personajes que más aparece, que a quien ella conoce, porque además era amigo de su padre, es Valdelomar, ¿no? Y tú sabes lo que es la leyenda de Valdelomar, porque Valdelomar entraba al Palais Concert y decía: beso estas manos que han escrito cosas tan bellas, ¿no? Y a su lado, José Carlos Mañategui le decía: hace usted muy bien, conde, porque esas manos son extraordinarias, ¿no? Y luego, Valdelomar se quejaba de la decadencia, decía que vivimos en un estado de decadencia estética. Y decía: ¿por qué? Porque a la fina libélula, ¿sabe usted cómo la llaman hoy? La llaman chupajeringa. Qué palabra tan fea para referirse a un animal tan, tan hermoso. Entonces Valdelomar tenía esta cosa de vanidad, arrogancia, de llamar la atención, ¿no? Se vestía como un conde. Era un, digamos, venía de una familia de San Andrés, ¿no? Pero escribió esta maravilla que se llama Tristitia, este poema, que es uno de los más famosos que Neruda siempre
3: esa
1: repetía.
3: Esa es la hora,
1: ¿no?
3: En
1: mi
3: Radio
1: infancia,
3: Marcanzaya.
1: Que fue dulce, serena, triste y sola.
3: 9
1: se
3: y 53.
1: Se deslizó en la paz de una aldea lejana, entre el manso rumor con que muere una ola y el tañer doloroso de una vieja campana. Entonces, quien ha escrito eso no era un tipo arrogante, no era un tipo vanidoso, era un artista realmente comprometido. Por fuera,
4: ¡exitosa!,
1: a lo mejor lo parecería, pero por dentro escribía sobre sus vivencias, sus recuerdos, su tierra, que es lo que hace, creo, cualquier escritor, escribir sobre aquello, el lugar donde descubrió la vida y descubrió el amor y descubrió el deseo y descubrió la muerte, ¿no?
0: Tremenda obra la de Alonso Cueto, estas memorias de una limeña que tiene todos sus ingredientes. No solamente es la protagonista, sino una ciudad que en la que, digamos, todos convergen.
1: Todos convergen.
0: En la que estamos todos presentes, ¿no?
1: Sí.
0: Y viste que Lima ahora hay esa necesidad de querer darle nuevamente ese atractivo, señoría.
1: Sí, marca, yo creo que felicito a todas las gente que está en Pro Lima, al arquitecto Bogdanovich, porque está haciendo una gran obra de recuperación. Lima es una gran ciudad, es una ciudad que tiene gracia, que tiene hermosura. Hay que recuperar eso que todavía tenemos a pesar de todos los edificios y todos los conventos y todos los que se han destruido, ¿no? Por ejemplo, el Giacoletti, ¿no? Que también aparece aquí, el edificio Giacoletti, que lo están recuperando, así como tantas tantos otros lugares, ¿no? En la Plaza Santo Domingo.
0: Sí, yo también soy un apasionado de Lima.
1: Sí,
0: siempre estoy,
1: sí,
0: digamos, caminando hacia el centro de Lima, sí, las veces que pueda.
1: Claro que sí.
0: Para, no sé, o sea, hay esa necesidad de que
1: hay, ese es nuestro
0: a la gran ciudad, ¿no? Con, sí, toda la historia.
1: Ya no es una república aristocrática, es una república mixta y el mestizaje es lo que somos, ¿no? Somos mestizos todos, ¿no?
0: Bien, gracias por la visita, Alonso.
1: Un gusto, Jesús, encantado.
0: Y gran libro
1: muy
0: que
1: amable.
0: Ha presentado en esta Feria Internacional del Libro. Le ha ido muy bien a la feria.
1: Le ha ido muy bien a la feria. Creo que la gente, contra lo que la gente, con muchos piensa, la gente sí quiere leer. Creo que hay un libro para cada persona tendrá un interés y hay un libro para ellos, y esta feria es un ejemplo de eso. Yo creo que los problemas de acceso se tienen que mejorar para el próximo año, que va a ser mejor.
0: ¿También te ha tocado?
1: Sí.
0: Has encontrado seguramente estacionamiento o salir, y ese es el gran problema en Lima. Lima no tendría por qué tener esas carencias, ¿no?
1: Sí. Está, aparece,
4: ¡exitosa!,
1: sí, evidentemente es una ciudad pleno colapsada en este momento, pero hay que dar lugar también a otras grandes ciudades que hay en el Perú, ¿no? a las que también visita esta limeña.
0: Cusco, para empezar, ¿no?
1: Esa
0: ciudad también te atrapa.
1: Cusco, Arequipa.
0: Arequipa
1: es una,
0: bueno,
1: ciudad, es una. A mí me interesan siempre las ciudades mestizas, donde hay mezclas, ¿no? Por ejemplo, el Cusco, ahí está mezcla.
0: No, ya Cusco, ¿no? Ya la mezcla ya es, digamos, de otro nivel, porque
1: sí, sí,
0: digamos que ahí confluye el mundo.
1: Confluye el mundo, absolutamente, sí, exactamente, ¿no? Y con, además, que el cielo es parte del paisaje urbano, ¿no? Me decía Leonardo Padura que cada ciudad tiene un color, ¿no? Que él me decía, a él le interesa hablar de La Habana, y me decía, el color de La Habana es el azul, ¿no? El color de Lima es el gris, ¿no? Que es lo que ha hecho que muchos digan, bueno, como Melville dice, ¿no? La ciudad más extraña y triste que pueda verse, ¿no? Por el color gris. Y donde dice, en un cielo al que se le han secado las lágrimas, dice Melville, porque nunca llueve, ¿no? Pero esa grisura, pues, tiene un hechizo también, que creo que es lo que aparece en en los poemas de Uren y en los poemas también de Sebastián Salazar Bondi, ¿no? El mayor detractor de Lima ha sido el que más la amó, ¿no, Sebastián? ¿No?
0: Sí, bueno, fíjate, todos al final regresan para manera también ponerle fin a su existencia.
1: Así
0: ¿no?
1: es, efectivamente.
0: aunque sea así tan trágico, pero es lo que es el proceso mismo, el proceso natural. Uno decide estar donde fue feliz.
1: Donde fue feliz.
0: Aunque Sabina dice lo contrario, ¿no? Sí. Al lugar donde fuiste feliz, deberías tratar de volver, pero lo contrario. Al final el individuo como tal decide.
1: Decide, absolutamente. Y ahí está la magia del recuerdo, ¿no?
0: Bien, 9:56 a.m. Un agradecimiento especial a Alonso Cueto por este libro, Memorias de una limeña. Santiago Rocalero también tiene este libro que es alucinante, que lo acaba de escribir, que es El Pastor en los Lobos. Pero esto, al margen de Robert Privoz y la elección de León 14,
3: exitosa.
0: En cierta manera, de Santiago Roncagliolo y la relación que tuvo con su padre, que no fue, digamos, una relación sana. Sí. Y yo, la verdad, creo que es importante comentarlo, porque es un libro bastante.
1: Pero sí, yo no lo he leído, pero Santiago es un magnífico escritor.
0: Es un libro confesional que no lo esperábamos en realidad. Léanlo, la verdad, muy, muy recomendado. El otro libro que tengo aquí es el de Daniel Tittinger, Un hombre flaco.
1: También
0: que
1: muy interesante.
0: Ha estado en la Feria del Libro, lo han reeditado. Sí. Este sí lo he comprado, porque por lo general las editoriales nos mandan los libros para revisarlos, pero este de aquí es importante. Sí. Se suma al libro que sacó sobre César Vallejo.
1: El libro que sacó sobre Vallejo, muy interesante. Muy interesante.
0: Preparando
1: un libro sobre otro escritor.
0: Sí, este lo estoy empezando a leer también, sobre uno de los grandes cuentistas de este país, Julio Ramón Ribeiro, barranquino además. Yo espero conversar con Tittinger en algún momento, para no solamente limar las perezas, sino para hablar de su obra, que es importante. Así que está invitadísimo aquí a la secuencia Hablemos Claro sobre libros, sobre cultura. Vienen
4: dos directores argentinos en unos momentos que han
0: hecho una película extraordinaria sobre el partido este entre Argentina y
4: México.
0: En México 86, donde hubo épica.
1: La mano de Dios y por un lado la mano de Dios y por otro lado el mejor gol de la historia, ¿no?
0: Espectacular. Así que nada, Alonso, gracias.
1: Un gran gusto, Jesús, encantado de estar contigo y con todos los que nos escuchan.
0: Bueno, ya lo saben, entonces, Alonso Cueto, Memorias de una limeña, está siempre a su disposición. Lean, lean, lean. Eso es importantísimo.
1: Lean siempre.
0: Bien, pausa y regresamos en breve.

0: exitosa. 9:58 a.m.
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9: de... Cuando uno habla del partido, estamos hablando de México 86 y de una épica que, digámoslo, no ha tenido una réplica en los años. Estamos hablando del partido entre Argentina e Inglaterra, aunque hubo uno último que ha tenido protagonista Lionel Messi, pero no ha tenido el mismo nivel, creo, de relevancia que tuvo en ese momento el que se produjo en el Estadio Azteca.
10: Sin duda, ¿no? La verdad es muy loco el proceso que se fue dando en el último tiempo con respecto a... no solamente a la temática de la película, sino a la película en sí misma. Para nosotros el recorrido que tuvo a lo largo de distintos festivales en distintos lugares del mundo refleja un poco un concepto que hablábamos con Juan desde el inicio. Juan me invita a hacer este proyecto regalándome el libro de Andrés Burgo, en el cual se basa la película, que es un libro extraordinario, que es una crónica casi como forense de ese 22 de junio del 86. Y cuando me dice, bueno, lo empiezo a leer, le digo, che, este libro es fascinante, y me invita a hacer el documental. Sentamos ciertas bases que nos parecían que eran fundamentales. Esto tiene que ser una película que en primera instancia reúna a ambos equipos después de casi 40 años, porque se venía el 40 aniversario este año. Con lo cual ya había un desafío ahí, porque desde el lado inglés había cierta reticencia por ahí a exponerse que dos directores argentinos los torturaran para hablar de un partido que no ganaron, y a su vez también un partido que no escapó de la controversia. Como todos sabemos, es el icónico partido en el cual sucedieron dos eventos quizás los más relevantes de las historias de los mundiales. Dos goles, hay pocos goles que tienen nombre, y ese partido tiene dos, ¿no? La mano de Dios y el gol del siglo. Y bueno, la realidad es que el proceso de juntarlos, tratar de narrar la historia de ese partido, pero también dándole un contexto histórico que para nosotros era fundamental.
9: Y político,
10: porque por ahí alguna gente no lo sabe, pero 4 años antes hay un antecedente muy conocido, que es la famosa guerra de Malvinas, ¿no? Los jugadores entran a la cancha cargando esa mochila invisible, ¿no? La responsabilidad desde el lado argentino, después de haber perdido la guerra, de intentar de alguna manera una revancha deportiva. Y a su vez, para nosotros era importante entender un poco la carga simbólica que hay más allá de ese evento en particular, porque a medida que empezamos a investigar, la película arranca con una placa y una pregunta que dice, ¿cuándo empieza un partido? ¿Cuándo termina? ¿No? Y nosotros hacemos así un viaje muy dinámico, divertido, a lo largo de 200 años de historia hasta llegar al partido, ¿no? Y eso nos da la sensación de que lograba narrar con detalle y precisión esa suerte de olla a presión que se va generando y que estalla en el Estadio Azteca 220 años después, ¿no? Y las repercusiones hasta el día de hoy.
9: Bueno, esta es una película indispensable. Yo no me voy a cansar de elogiarla porque de verdad me generó mucha emoción, no solamente a mí, sino a toda la audiencia. Me deja ese mensaje de que la historia de Argentina e Inglaterra de alguna manera sigue entrelazada, que esto es parte justamente de lo que ya está, digamos, escrito, no sé dónde, pero está escrito. Porque mira, han pasado 40 años y nuevamente se ha vuelto a enfrentar Argentina con Inglaterra, y nuevamente vuelve el tema de las Malvinas como eje, ¿no es cierto? Total. Y se produce una épica, no tan memorable como lo que vimos en el 86, pero una épica tan igual.
10: Nunca es un partido más, digamos, ¿no? Da la sensación de que, como sabes, que Gary Lineker dice en la película en un momento, somos dos naciones irrefrenablemente atraídas por una pelota, por un balón, pero divididos por banderas, ¿no? Y ese es un concepto muy lindo, porque por un lado Argentina e Inglaterra tienen esta disputa territorial de, ¿cómo se llama?, de que no, nunca Argentina va a ceder en ese sentido, digamos, ¿no? Como de soberanía sobre su tierra. Y por supuesto, después de la guerra, una herida abierta y muchos reclamos desde ese lado, pero a su vez también hay una parte que desde lo futbolístico, y no tratando de ponerlo en la misma altura, porque un poco la película también debate es balancear, digamos, tratar de poner en la misma altura un conflicto bélico con un partido, parece una ridiculez. Sin embargo, hay algo muy particular que sucede, que volvió a suceder 40 años más tarde, ahora cuando se volvieron a encontrar, es que los jugadores casi declaraban lo mismo, ¿no? Es solo fútbol y punto. La película arranca con una serie de...
9: Maradona lo decía, ¿no?
10: Maradona lo decía, es solo fútbol y punto. Y casualmente
9: Bilardo también.
10: Scaloni, 40 años más tarde, dice, es solo fútbol y punto. Casi las mismas, lo parafrasea, digo. Lo cual es una locura, ¿no? Que cuando nosotros veíamos eso no podíamos creer las interconexiones. Y, bueno, la pregunta que surge es... ¿qué es el fútbol? Si es solo fútbol y punto. Evidentemente el fútbol es más de lo que creemos, ¿no? Y entender de qué nombra, qué emociones nombra. Bueno, evidentemente este partido en particular, como coincidimos, fue más relevante también por las implicancias dentro del inconsciente colectivo general del mundo del fútbol y las interconexiones que hay, ¿no? De historias, porque nosotros empezamos a descubrir un montón de cosas, ¿no? Alrededor de la película.
9: Ahora, esta película tiene los testimonios de Jorge Valdano, Gary Lineker, Oscar Ruggeri, John Barnes, Carlos Giusti, Jorge Burruchaga, Peter Shilton, entre otros. Ahora, yo digo una cosa, ¿cómo convences a todos estos grandes, además protagonistas de este partido, a, digamos, a hablar? No voy a spoilear el final, pero cada uno de ellos empieza a dar su testimonio. Y están juntos, y todos mirando nuevamente frente al ecran todo lo que habían vivido. O sea,
10: déjame decir dos cosas que tienen que ver con esto y te contesto porque es importante. La película abrió el Festival de Lima, de Cine de Lima. Los invitamos a verla porque hoy, el día de hoy, se proyecta. Lo importante que lo que mencionas, porque generalmente en los documentales lo que hacen los realizadores, hablándolo lisa y llanamente, van a las casas y ponen la cámara y los filman. Y les decimos cabezas parlantes, esos típicos documentales en los cuales son casi como más entrevistas televisivas. La factura cinematográfica del documental es muy potente. Nosotros llevamos a todos los jugadores a un mismo espacio y los juntamos, cosa que es muy difícil con futbolistas porque no les gusta.
9: Claro, por supuesto.
10: No les gusta para nada. Todos los que vos haces periodismo, es difícil esa. Y eso fue una gestión increíble de nuestra productora Flora Fernández Marengo, que logró convencer. A los jugadores argentinos fue un poco más fácil.
9: Claro.
10: A los ingleses fue muy complejo, pero por la particularidad de cómo se dieron las cuestiones, porque ellos ven el material. Nosotros empezamos a editar antes de hacer las entrevistas. Generalmente en los documentales es al revés. Entonces pudimos mostrarles materiales a ellos y ellos reaccionan al material. Entonces, de alguna manera, se vuelven como una suerte de relato coral.
9: No, y se vuelve más emocionante porque las expresiones de cada uno de ellos, de sorpresa y de duda y de volver nuevamente a regresionar.
10: Risa, muchas risas. Yo noté que en la sala la gente.
9: Sí, claro, nos están
1: divirtiendo
9: sobre lo que decían ellos respecto a lo que enfrentaban, ¿no?
10: Hay algo muy humano que sucede ahí que hace que la película exceda lo futbolístico, que para nosotros era muy importante, que no sea una película solamente para fanáticos del fútbol, sino que. Muchas de las devoluciones es: a mi mujer le encantó,

0: El héroe, ¿no? O los héroes, no lo sé cómo llamarlo, pero es que este partido tiene un nombre y apellido, Diego Armando Maradona, ¿no?
1: Sí.
0: Ahora, tampoco se excede mucho en la figura de Diego Armando Maradona.
1: No, y eso para nosotros era importante, por varios motivos, pero principalmente porque esa historia ya se había contado desde la óptica de Diego, o desde la óptica de los campeones del mundo, o desde la óptica exclusiva de la controversia. Y nosotros, nada, agarramos todos los elementos posibles. Les cuento, spoiler una pequeña cosa, que hay un antecedente, un año antes de la guerra.
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1: partidos en el 86, en el 84, en el 82 se da la guerra de Malvinas.
2: Y 15.
1: En el 81 hay un antecedente que es que Queen llega a la Argentina. Y Maradona todavía no era lo que fue, digamos, ¿no? Porque nosotros decimos Maradona es una superestrella. En ese momento era un jugador de Boca Juniors muy bueno, con grandísimo potencial. Pero Freddie Mercury invita a Diego a presentar una canción en un recital. Y hay una foto en la cual están Freddie Mercury con la camiseta de Argentina y Diego Armando Maradona con la camiseta con la bandera del Reino Unido. Cosa que hubiese sido imposible después. Y ahí empezamos a entender y darnos cuenta de cómo podemos, más allá de la seriedad de los conflictos, de los reclamos de soberanía, cómo hay cosas que se pueden complejizar desde el lado, desde el abuso, la película lo plantea cuando analiza la guerra de Malvinas, ¿no? De poner en su lugar a los políticos, ¿no? Margaret Thatcher por el lado inglés y a Galtieri, dos líderes delirantes que aprovecharon la oportunidad de ese conflicto para perpetuarse en el poder, para conseguir poder.
0: Claro, porque abocados al tema del ultranacionalismo, ¿no?
1: Totalmente. Y
0: Galtieri un irresponsable total, ¿no? Con las decisiones que toma sobre Malvinas, ¿no? Y bueno, Margaret Thatcher en un momento difícil, obviamente, de su gestión, buscando cómo generar, digamos, un tipo de acercamiento con la población en ese momento de su país que le era adversa.
1: Totalmente, totalmente. Y por otro lado, la contracara, que es la parte humana de esto, ¿no? Nosotros lo tratamos con muchísimo respeto. Por los veteranos de ambos países, porque la verdad que el mensaje que dan la mayoría de los veteranos de, como te digo, de ambas naciones es de unión, y eso nos parece maravilloso y de un nivel de hidalguía. Los veteranos de Malvinas de Argentina sacaron una carta antes del partido, del último partido que se jugó, desligando a la selección de total responsabilidad. Che, no tiene nada que ver esto, sepárenlo. A nosotros nos parece que ese es el mensaje extraordinario. Sin embargo, el fútbol parece, o por lo menos la gente cuando ve el fútbol quizá canaliza algo, hay un acto poético ahí, ¿no? De decir, acá no nos jugamos nuestra soberanía, esto, pero tenemos que pretender que eso sí es así.
0: Por cierto, aparecemos nosotros también, ¿eh? No estamos exentos de la historia, porque claro, la historia de cómo llega Argentina a este Mundial 86 tiene además un componente ligado al Perú, con un partido muy controversial.
1: Sí, sí, totalmente, que para nosotros siempre jugar contra ustedes es muy complejo. Ese partido en particular, hay una jugada, Argentina jugaba, y Perú jugó increíblemente bien ese partido, anularon completamente a Maradona, y hay una jugada final que Argentina termina empatando y clasifica, pero con un sufrimiento tremendo. Y también, por supuesto, la participación de Perú en
0: las Malvinas.
1: El apoyo en la guerra de Malvinas.
0: Claro.
1: Que por cuestiones de contexto, nosotros no, como el capítulo de Malvinas dura 8 minutos, no se puede extender, pero es parte fundamental de esa historia, digamos, ¿no? El único pueblo hermano que realmente apoyó a la Argentina en esa guerra. Entonces, nada, como bueno, estrenar acá en el Festival de Lima es como nada, una sensación extremadamente linda para nosotros.
0: Qué interesante, ¿no? Todo, ¿cómo se van conectando las cosas de alguna manera? Por cierto, hoy día falleció el papá de Lionel Messi. Entonces, de alguna manera, ¿cómo van acercándose los hechos, no? Hemos hecho una película fundamental, porque es una película fundamental. Seguramente va a ser una película que se va a discutir en años y se va a comentar. Mira, yo quiero preguntarte. Ok, esto fue un trabajo de producción, juntarlos a todos y hablar
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0: y que reaccionen, Saya. Pero ¿cómo llegas al arquero, no? Que es el más reazo de todos estos.
1: Mira, la historia es que
0: Peter Shilton.
1: Sí,
0: Flora. Que ojo, solamente para que el público lo sepa, Peter Shilton es el arquero de la selección inglesa que se come la mano de Dios y luego se come el mejor gol de todos los mundiales y que nunca le perdonó a Diego Armando Maradona lo que hizo en el campo, tanto así que te lo comentaba.

0: cuando fallece Maradona, expresa obviamente su sentir por la pérdida de un grande fútbol mundial, pero al final abajo, pero sí, quiero dejar en claro que fue un tramposo, ¿no?
1: Sí, 100%. Sí, no solo eso, también se le pesa todo el odio de Diego, porque Diego lo basurió mucho a lo largo de la historia también, ¿no? Ambos se tiraban medio declaraciones cruzadas. Y eso, bueno, siempre nos llamó la atención. Pero sin embargo, déjame decirte, él accede a formar parte del documental por la gestión de Flora. Y también porque al convencer a Gary Lineker, cuando él ve un poco del material y entiende que hay algo distinto, pues una de las preguntas eran, bueno, yo ya hablé muchas veces de esto, ¿qué es lo nuevo que me van a contar? Si yo ya... Y de golpe, cuando les mostramos material y empezaron a ver que el approach era diferente, que nosotros ampliamos la historia, damos contexto histórico, y que había una búsqueda de objetividad de las dos campanas,
2: ahí la cosa cambió. 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
1: Yo creo que Peter se dio cuenta que no podía no estar. 10 porque,
3: y 20.
1: Mal que mal, es quizá el evento más relevante desde un costado trágico, pero es el tipo que tenía más presencias en la selección de la Inglaterra. Es un tipo muy importante. Y nosotros lo que le aseguramos a él es, está bien, somos argentinos. Tienen todo el prejuicio que quieran, tenemos toda nuestra fama, nos hacemos cargo, pero hay un compromiso moral desde contar la historia con justicia, ¿no? No lo vamos a editar. Él dice lo que piensa en la película, no generamos golpes bajos. Yo siento que él está como contento con lo que él transmitió dentro de ese mundo, porque es su idea, ¿no? Y se mantiene ahí. Y con Hidalguía, ¿eh? Yo, la verdad que su figura a mí se me resignificó con el tiempo, porque Marca para nosotros era como Saya, la personificación del imperialismo, ¿viste? Es fácil para nosotros y nos encanta que Diego lo tratara mal, pero también la película los retratamos, ¿no? Mostramos cómo son de chiquitos, cuando van naciendo a lo largo en ese raconto histórico, y entonces también entendemos que él era un chico que soñaba jugar al fútbol y representó a su selección, fue capitán en ese partido y recibe quizás los goles más importantes de la historia, ¿no? Se los come.
0: Claro, bueno, es un protagonista más, ¿no? O sea, Shildon, las defensas, ¿no? ¿Cómo es que Diego Armando Maradona van entrando? Es que hay tanto de historia en este partido, aunque pareciera tan sencillo. O sea, tantas cosas se están contando a lo largo de 40 años sobre un evento que duró 90 minutos y seguimos en esa situación, o sea, hablando después de 40 años de este evento y que se vuelve a replicar cada vez que hay un mundial, ¿no? Aunque esta última vez que se produjo un partido con Inglaterra pasaron como que dos mundiales, ¿no?
1: Sí, el último había sido en 2002. De hecho, Messi nunca había jugado contra Inglaterra. Eso es una cosa
0: que... Ya, y que se despida de los mundiales con esto, ¿no? ¿No? Porque ya tienes una Copa del Mundo, pero lo que le faltaba era la épica de Maradona, ¿no?
1: Totalmente. Y vos fíjate que nosotros con Juan discutíamos... Un año antes, más o menos en septiembre del año pasado, decíamos, che, ¿qué pasa? Y si se cruzan, de hecho estaba la idea de quizás sumar eso a la película, de alguna manera.
0: Sí, sí, sí, ¿no? Ya te entendí, claro, dije que tiene sentido, ¿no?
1: Y sí, porque de hecho nosotros seguimos con las repercusiones del partido 40 años después y nos da esa sensación de como de partido infinito, ¿no? Una cosa medio borgiana de, ¿no? Este partido es una suerte de Aleph, el Aleph de Borges habla básicamente de, poéticamente es un cuento que... Una persona descubre en un punto, en un lugar específico, todas las cosas en un punto, en todos los tiempos, ¿no? Y entonces, esa idea borgiana de la Aleph está condensada en este partido. Es el partido que abarca todos los partidos. Y de alguna manera es un partido que no termina nunca, que no se sabe cuándo empezó. La historia narra 200 años antes, pero realmente cuándo comenzó ese conflicto no lo sabemos también. Y bueno, que se resignifica completamente. Y con Juan hablábamos de en septiembre me pasó, ¿cuáles son las chances, ¿no? De que se crucen? Y le preguntamos a ChatGPT, 3%, ¿no? Y de golpe, a medida que iba pasando el tiempo, iba pasando el mundial, ese porcentaje lógicamente iba subiendo hasta que fue un 100% y casi nos morimos, digamos.
0: Claro, pero usted ya tenía la película editada, o sea,
1: ya estaba estrenada, se estrenó en Cannes, pero de alguna manera estaba eso, ¿viste?
0: Claro, pero hubo, digamos, ya entiendo a qué punto quieres llegar, o sea, pudo pasar de que la retrasaran.
1: En realidad no, o sea, lo que sucedió fue particular. Nosotros estrenamos en Buenos Aires, en Cannes, el 13 de mayo. En Buenos Aires, por ahí, muy pegadito, se vio previamente al Mundial y de golpe...
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1: Hazaña. Mundial, bajó la concurrencia del cine, al cine. Y cuando se da el cruce, en Argentina se volvió un fenómeno viral la película y se estrenó, se reestrenó en más de 150 salas en todo el país.
0: ¿Cuántas personas la vieron en tu país?
1: Alrededor, ahora debería haber la cuenta, pero más 45.000 personas, una cosa así.
0: Sí, de hecho debe ser.
1: Sí, y bueno, y más de otras formas también. La verdad que se volvió un fenómeno viral bastante potente. Pero sí, y hoy en día la realidad es que nosotros invitamos a verla en sala, porque la película es imponente, tiene música de Queen, de Charlie García, de Virus, el archivo es espectacular, visualmente es muy potente, por eso invitamos, ahí está la página del festival, que es festivaldelima.com, ahí pueden conseguir entradas, hoy se proyecta el día de hoy. Y el día de hoy también a las 5:30 hay un conversatorio.
0: ¿Van a estar ustedes los dos?
1: Vamos a estar nosotros discutiendo sobre cine y fútbol, nuestras dos pasiones básicamente. Así que felices.
0: Va a estar Juan Cabral y Santiago, que está con nosotros, Franco, los dos directores de la película del partido. 5:00 p.m. es el conversatorio. Hay aforo limitado, ¿cierto? Sí. ¿Esto se va a dar en qué sala? No, en el mismo centro cultural, pero ¿cuál de las salas? Piso 4. Ese es el conversatorio, pero la proyección.
3: La proyección ya
0: falló.
1: Ya falló.
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0: Bueno, en fin. Pero imagino 10, que se va a estrenar en salas comerciales en algún momento, ¿no? Que esa es la idea. Bueno, yo la verdad espero que sí. Esto es espectacular. Es un documento audiovisual importantísimo.
1: Sí, sí, sí. Y más adelante saldrá en plataformas, pero falta todavía. Tiene que hacer un recorrido en festivales.
0: ¿Esta es la primera película de ustedes?
1: La mía sí. Mi ópera prima, Juan tiene dos películas ya de ficción. Una salió este año, está en Netflix, se llama Risa y la cabina del viento, que también tuvo una gran repercusión. Así que también los invitamos a verla.
0: Oye, nada, tienes un gran futuro, de verdad. Esto está muy bueno. Bueno,
1: muchas gracias.
0: No, gracias a ti por la diferencia, por tomarte el tiempo de venir.
1: Déjame agradecerle de corazón a todos los organizadores del festival. Es un festival extraordinario y tenemos este regalito de parte de ellos.
0: ¿Eso es para mí?
1: Sí, por supuesto.
0: Ah, bueno, muchas gracias.
1: La verdad es que es un placer para nosotros como cineastas, como artistas latinoamericanos, poder ser representados por un festival de estas características. Estamos súper agradecidos a la invitación y también déjame agradecer a todo el pueblo peruano, a todas las personas que nos hemos cruzado. Hemos sentido la calidez de esta ciudad. Su gastronomía, que es extraordinaria, y la verdad que no nos queremos ir nunca de aquí, pero bueno, muy agradecidos. Y invitamos a la gente, por favor, a ir a ver el roster de películas de este año. Es extraordinario, es el 30 aniversario, con lo cual es un motivo para estar súper orgullosos. La envergadura, nosotros que hemos tenido la posibilidad de recorrer festivales alrededor del mundo, realmente lo que se vive acá es extraordinario, así que déjame agradecerle a todos los que lo organizan y a los jurados y invitar a todo el mundo al festival, porque es realmente un motivo de celebración.
0: No, vayan al Festival de Cine de Lima, además que no es ni siquiera caro, es un festival, eso sí, hay que programarse con tiempo. Esto ustedes lo van a encontrar en el Centro Cultural. Hay salas, está el Centro Cultural, que está en San Isidro, y los cines, ¿no? El Alcázar, y también está el cinematógrafo del Museo de Arte de Lima, el MALI. Hay películas tanto peruanas como... La muestra creo este año es Brasil, ¿no? Si no me equivoco. Sí. Tiene a Brasil como protagonista, y el director de la película está... ¿Cómo se llama la película? Bueno, se me fue el nombre, pero... Bueno, escúchame, oye, muchas gracias, de verdad.
1: No, por favor.
0: Ha sido una gran diferencia para mí, me siento honrado de tenerte a ti, porque esa es una gran película, la verdad.
1: Es un privilegio y gracias por todas las palabras.
0: El privilegio es mío, de verdad. Muchas gracias a Santiago Franco, director de la película El Partido, extraordinario documental sobre el partido más icónico en la historia de los mundiales, el de Argentina e Inglaterra en México 86, dentro del Estadio Azteca. Porque siempre va a ser el Estadio Azteca, a pesar de que le cambien el nombre por temas comerciales. Así que vean la película, vayan al festival. Todavía tienen hasta el 15 de agosto para poder ver esta y otras películas que están en competencia. Yo me siento de veras a veces como que tocado, ¿no?, de tener estas oportunidades. Gracias a la Universidad Católica y al festival por estos 30 años de existencia. Que sean muchos más. Vamos a la pausa y volvemos. 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

0: La temperatura en Lima 20 grados, Piura 21, Trujillo 21 grados, 10:31 a.m. El ministro de Defensa, Rafael Belaunde, informó que se dará una respuesta multisectorial al fenómeno del Niño y que a través de la estrategia desarrollada se desplegará el batallón de ingenieros del ejército hacia zonas críticas afectadas por las fuertes lluvias y huaicos. Según precisó, han identificado 569 puntos críticos a nivel nacional y han realizado una distribución hacia dónde irá el ejército, a qué zonas puntuales donde tienen que entrar los batallones de ingeniería. Especialistas del Hospital Nacional Guillermo Almenara Irigoyen de Salud realizaron por primera vez una trombectomía mecánica endovascular para salvar la vida de un operario de limpieza en estado crítico. El asegurado había ingresado por emergencia tras ser atropellado por un vehículo que le provocó un traumatismo encéfalo-craneano y múltiples fracturas. En el ámbito regional tenemos información en vivo desde Arequipa con nuestro compañero Richard Calcina. Adelante, Richard, bienvenido.
1: Información en vivo, efectivos de la Policía Nacional y la Fiscalía de Trata de Personas allanaron una vivienda ubicada en el distrito de Cerro Colorado. Esto en el marco de una investigación por el presunto delito contra la dignidad humana en la modalidad de trabajo forzoso. Las diligencias están a cargo del fiscal provincial Paul Alarcón, encargado del despacho fiscal, quien dispuso de manera inmediata las acciones de investigación tras recibir la denuncia directa de una joven de 23 años, quien es natural de Puno, quien habría sido captada mediante una oferta laboral para desempeñarse como niñera en la ciudad de Arequipa. De acuerdo con las investigaciones, la agraviada llegó a la ciudad en abril del presente año bajo la promesa de recibir una remuneración por el cuidado de 12 menores. Sin embargo, una vez aquí en Arequipa, los que la contrataron se negaron a pagarle y es más, la amenazaron si es que este hecho lo denunciaba. Esto viene siendo investigado por el Ministerio Público y la Policía Nacional. Desde Arequipa informó Richard Calcina para Exitosa, la voz de los que no tienen voz.
0: Ahora vamos de inmediato con un aviso de servicio a la comunidad. Ayúdanos a encontrar a Minnie de raza Shih Tzu. Se extravió el pasado 29 de julio cuando se encontraba en el condominio Sol de Cieneguilla. Ella tiene 6 años de edad y es de color negro y blanco. Continuamos en su búsqueda. Cualquier información puede comunicarse de inmediato al 984-306-807 o al 955-754-112. 10:34 a.m. Tú estás en Exitosa 95.5 de la FM en Lima. Continuamos en Hablemos Claro con Jesús Verde.

0: 10 de la mañana con 35 minutos. Soy Jesús Verde. Esto es Exitosa. Estamos en el 95.5 de la FM. Somos la voz de los que no tienen voz. Estamos pues ya iniciando una nueva semana. Espero yo que hayan mayores novedades en, digamos, anuncios relacionados con seguridad ciudadana, que es lo que en este momento nos preocupa, porque sigue muriendo gente por la extorsión y el sicariato. A ver si hay una conferencia en conjunto de las autoridades que están comprometidas con este tema, tanto el ministro del Interior como el ministro de Justicia y otros más. Ya hay primeras directivas en el ámbito de la economía. Y así vamos avanzando y esperemos que este régimen pues haga lo que sea necesario para eso que se han comprometido, ¿no? Que es mejorar la productividad, reducir la pobreza y darnos un mejor país, sin olvidar, obvio, el tema de la reconciliación. 10:37, vamos a las calles de Lima. Está Karen Sandián con nosotros. Karen, buenos días.
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2: Jesús, ¿qué tal? Información en vivo. Y ante el alza internacional del petróleo, ayer en conferencia de prensa el ministro de Economía, Elmer Cuba, señaló que se viene preparando desde el Ejecutivo un fondo de estabilización para poder amortiguar el precio del combustible en el mercado peruano. Esta ha sido una problemática constante en nuestro país y que se ha visto reflejada además en el alza de los pasajes. Y nosotros hemos llegado a un grifo de Petro Perú ubicado en la intersección de la Avenida Brasil y 28 de julio, porque sabemos que a nuestros amigos conductores, amigos del volante, les interesa saber cómo va el precio de los combustibles para hoy. Pues te comento, Jesús, que el gasojol regular está costando a 17 soles con 99 céntimos, el gasojol premium a 18 soles con 79 céntimos, el diésel ultra lo encontramos a 23 soles con 49 céntimos y el GLP por galones a 7 soles con 79 céntimos. Es así como van los precios de los combustibles para usted, amigo del volante, que sabemos está sintonizando Exitosa, y esto es un problema que lo aqueja, lo preocupa bastante, y esperamos que con este anuncio hecho ayer por el Ministerio de Economía y Finanzas, pues los precios puedan estar estables o a mediano plazo puedan bajar. Ese es el precio que tenemos desde un grifo de Petro Perú, Jesús. Ojo que este precio puede variar dependiendo del distrito. Contigo.
0: Bien, gracias a Karen Santillán. Bueno, se van a tomar medidas. Y ojo que el tema del fondo de estabilización ya se dio antes como una respuesta justamente a los precios internacionales del petróleo o el crudo. Ya es un tema que escapa de nosotros porque tiene un carácter internacional. Hay una guerra declarada contra Irán por parte de los Estados Unidos y esto lleva a que Irán tome decisiones
1: exitosa
0: también territoriales, como es la afectación del tránsito comercio mundial, a través del estrecho de Hormuz. Hoy hay noticias importantes para compartir. A mí sí me preocupa esto porque entiendo yo de que se está tratando de prevenir cualquier tipo de tragedia con la llegada del fenómeno del Niño global. El fenómeno del Niño ya tenemos, pero el global es mucho más intenso y está bastante serio. Entiendo yo que la entidad encargada de los puentes ha dicho que no tiene presupuesto para sustituir 93 puentes. La noticia la tenía en algún lado, pero se me ha traspapelado. Pero este es un tema que tiene que resolver el gobierno. Creo que es Provías Nacionales, si no me equivoco, Gisela, la información viene de ahí. 93 puentes que están, digamos, al borde del colapso, que tienen que ser cambiados, pero no hay presupuesto para cambiarlos. Entonces, lo primero que pasa con el fenómeno del Niño es que las lluvias incrementan los caudales de los ríos y los ríos hacen que los puentes se debiliten, ¿no? Y caen. Y entonces eso lleva a que el país se incomunique. Entonces tú no puedes tener al país incomunicado, tienes que darle una solución a eso lo más pronto posible. Que eso sirva de apunte para quienes toman decisiones. Y ojo, que a propósito del fenómeno del Niño, que tiene que ver además con una afectación con la naturaleza, el tsunami ha activado alerta roja por temperaturas altas en Lima y el Callao el día de hoy. El Servicio Nacional de Meteorología e Hidrología Tsunami ha activado una alerta roja en 17 regiones del país, entre ellas Lima y Callao, por un incremento de temperaturas de moderada a extrema intensidad. Se prevé escasa nubosidad hacia el mediodía, lo que contribuirá al aumento de los niveles de radiación ultravioleta. Asimismo, se esperan ráfagas de viento con velocidades cercanas a los 45 kilómetros por hora. Podríamos llegar a los 30 grados el día de hoy y en otros lugares a 36 grados. Ojo con eso. Vamos a Tumbes con Carlos Esteves. Carlos, ¿cómo estás? Buenos días.
3: Exitosa desde Tumbes. Nos encontramos en el sector La Variante, en el distrito de Corrales, una de las zonas más golpeadas por los fenómenos naturales. Y en esta oportunidad estamos a puertas de un anunciado fenómeno del Niño. Los agricultores no reciben aún obras o servicios que puedan proteger al sector agrario. Vamos a conversar con el señor José María Dios Henkel. Don José María, muy buenos días, bienvenido a Exitosa.
4: Aquí, bueno, nosotros estamos desamparados, decepcionados, porque ni anterior ni actualmente se están recibiendo ayudas, obras de prevención para lo que se viene el fenómeno del Niño. Aparte de que antes de este fenómeno ya hemos tenido varias inundaciones, no tan grandes como las que se anuncian, pero que ya hemos tenido pérdidas, grandes pérdidas.
5: Y ahora,
4: pérdidas.
5: En Radio Marcasaya, ustedes,
4: las grandes inundaciones que se han visto en este sector.
5: Y 42.
4: Ha perdido sus cosechas, ya de cosecha se ha perdido, donde el agricultor financieramente ha quedado endeudado, tanto en las cajas como en terceros. Y ese es un grave problema para nosotros los agricultores. Ahora estamos en las manos de las financieras y en las manos de terceros, que son los molineros que prestan dinero, y es muy posible que se haga un remate de tierras en los agricultores.
3: Estos dineros son prestados con préstamos usureros.
4: Lógico, hay préstamos de terceros que llegan hasta el 80%.
3: Ahora, ¿qué le pide usted al gobierno regional, al gobierno central?
4: Bueno, al gobierno regional hay una solución que se le ha planteado hace dos gobiernos regionales anteriores, que sea un fideicomiso. Que se haga un fideicomiso, el gobierno regional no va a perder nada, su dinero de presupuesto para el año no lo va a perder.
3: Ahora, en el tema de obras, de actividades, exitosa, de servicios, ¿qué tendrían que hacer para proteger las tierras?
4: Mira, aquí lo que se tiene que hacer urgentemente, tiene que hacer Siguerón, hermano, otra cosa no podemos hacer. Que se hagan defensas ribereñas, por ahí algunas, claro, que pueden medio proteger, pero no vamos a proteger, tiene que hacerse Higuerón lo más urgentemente posible, hermano.
3: Bien, vamos a conversar también con Guillermo Pérez. Don Guillermo, usted, su sector también está afectado.
6: Así es, el sector está afectado por todos los sectores acá en Tumbes. El problema es que el gobierno anterior, como decía mi compañero, y este que está actual, hasta ahora hace nada, solo se ven anuncios y anuncios superficiales que no han llegado a materializarse.
3: Bien, esta es la información, así está la situación aquí en la región Tumbes con el sector agrario, que los agricultores pues se sienten muy abandonados, no se han hecho las defensas que debían hacerse oportunamente, y como bien lo ha señalado, lo que se necesita es una presa. Mientras no haya la represa que pueda controlar las grandes avenidas de agua, de nada sirve que se hagan defensas ribereñas, porque estas se las lleva el río. Esta es la información que tenemos para Exitosa en los 89.7 del dial, la voz de los que no tienen voz.
0: Bien, gracias a Carlos Esteves desde Tumbes. Estamos alerta con el fenómeno del Niño y hay que tomar decisiones. Si no me equivoco, es Provías Nacional. Hay que llamar a Provías Nacional en los próximos días, Gisela, para llamar la atención de las autoridades, sobre todo el Ministerio de Economía. No cuentan con presupuesto para reemplazar 93 puentes con riesgo de colapso. Muchos con 40 años de antigüedad. Aquí justamente había apuntado el dato, la noticia. Siempre hago ese ejercicio de apuntar exactamente cuáles podrían ser los titulares de los próximos días, temas a destacar con mayor profundidad, ese trabajo periodístico que hacemos aquí. Aquí también hay un tema para Tito, para la hora del volante. Miren, la Autoridad de Transporte Urbano para Lima y Callao, la ATU, ha pedido a los usuarios del Metropolitano, ojo amigos que nos escuchan en el Metropolitano, evitar consumir alimentos dentro de los buses. A través de sus redes sociales, la entidad recordó que está recomendación busca mantener las unidades limpias, cómodas y agradables para todos. Además, hizo un llamado a respetar a los demás pasajeros durante el viaje y cuidar los espacios comunes. Se busca que cada recorrido sea más ordenado y que las personas puedan viajar tranquilas. No coman en el bus. ¿Qué estarán comiendo en su menú, no? O sea, y seguramente dejan sucio el lugar, el bus, ¿no? Y eso está generando el llamado de atención por parte de la autoridad. Hay espacios para comer, ¿no? Podría ser un parque, pero claro, todo con orden y además respeto por el otro, ¿no? Con la limpieza del campo, con la eliminación de los desechos en la basura. No puede estar tampoco, digamos, tirando por ahí los desperdicios. Eso no contribuye a que la ciudad esté ordenada. Ahora sí, vamos con el buen beber.
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0: A ver, 10:46. Ojo que Tito me dice que los vendedores también pues suben a vender absolutamente todo. Tampoco se puede restringir eso, porque entiendo yo la necesidad de la gente, pero orden, creo que necesitamos orden, ¿no? Estamos con Miguel Andrade en el buen beber. Miguel, ¿cómo estás?
7: ¿Qué tal, Jesús? Muy bien. Sí, pues en Metropolitano debemos hacer algo con ese servicio.
0: ¿Tú has visto gente comer en el Metropolitano?
7: Más que eso, no se puede subir ese servicio, malísimo. Malo.
0: ¿Tú no puedes subir?
7: No se puede, es complicadísimo.
0: Ya, pero no puedes comer tampoco.
7: Peor, yo no entiendo cómo pueden comer en un lugar donde no puedes ni pasar. Increíble.
0: Pues ahí está la gente. En fin, escúchame, a ver. Arequipa está por cumplir 486 años de fundación. Es una ciudad espectacular. Desde aquí un saludo para todos nuestros amigos en Arequipa. La segunda unidad informativa de Exitosa, la más importante,
7: la más fuerte.
0: Después de Lima está en Arequipa.
7: Así es.
0: Así que un saludo para la señora María, para Elmen y para todos los chicos que forman parte de Exitosa en Arequipa. Cumple 486 años de fundación, ¿no? Fueron fundados en 1540, si no me equivoco.
7: Sí, la historia está ya. Ahí.
0: Ok, y a mí me trae muy buenos recuerdos Arequipa siempre.
7: No solo
0: y
7: eso, ahora, se come
0: Radio
7: muy bien.
0: Se come muy rico.
7: Y por esa razón hemos traído una bodega arequipeña para que hoy día nos acompañen y nos muestren pues todo su potencial. En este caso hemos invitado a nuestro amigo el señor Johnny Luyo, quien nos acompaña de la alcoholería, quien esta mañana está con nosotros para hablarnos un poco más sobre los vinos de Arequipa. ¿Cómo está, Johnny? Buenos días.
8: Miguel, es un gusto siempre estar con ustedes, Jesús, un gusto de nuevamente vernos. Y sí, bien, Arequipa, la ciudad blanca, un arequipeño nace donde quiere, ¿no? Así dice. Así que nada, hoy tenemos una selección de vinos importantes de Arequipa y justo como lo que comentábamos, ¿no? Sí. La importancia de la evolución del vino peruano, naturalmente arequipeño también, ha crecido de una manera significativa en estos últimos años.
0: ¿El arequipeño toma naturalmente vino? Saya. ¿Es su bebida favorita?
8: El arequipeño toma vino, sí, toma mucho pisco, ¿no? También. El arequipeño joven, hoy por hoy, según estadísticas también, pues, va ligado también al destilado, ¿no? El consumo de destilados en Arequipa también se ha vuelto importante. Exitosa. Pero lo importante también, Jesús, Miguel, es que los enólogos arequipeños, ¿no? Los productores de vino de Arequipa se han puesto las pilas y están sacando productazos últimamente.
7: ¿Así? ¿Qué novedades hay por eso?
8: Por ejemplo, ¿no? La Bodega Eleven del gran Marco Zúñiga, que lo conocemos, un enólogo, pues, un ingeniero capísimo, que bueno, él ya tiene bodegas, esta es la onceava generación, y tienen vinos con ciertas particularidades. En principio, sabemos que los vinos arequipeños tienen una particularidad porque son vinos de altura. Entonces, tiene una radiación solar mayor, diferente, un terroir exquisito, pero sobre todo también, en este caso particular, es un vino volcánico. Es un vino con espíritu de volcán, con esencia volcánica que lo hace diferente.
0: Una de las cosas que sobra en Arequipa son los volcanes. Hay un número importante, hay un bosque de volcanes.
7: Este viñedo está ubicado en las faldas de un volcán.
8: No, este viñedo está ubicado en Vito y Majes, en Vito y Bajes, en los valles, pero tiene una particularidad, que es Sabancaya, que es un volcán que está a algo de 80 kilómetros de distancia, hace que justamente es un volcán en constante erupción y hace que las cenizas volcánicas lleguen naturalmente a este terroir, que ahora que vas a probar ese vino, tiene una particularidad increíble, lo hace un vino diferente, ¿no?
7: De acuerdo.
8: Es un vino atípico.
7: De acuerdo.
0: Aquí, olor atípico también, ¿no?
8: Sí, mineral, ¿no? Totalmente.
7: Por ejemplo, el que estamos probando aquí, Johnny nos ha hecho gusto de traernos un vino de uva Malbec, en este caso Volcanic Wine Malbec. ¿Este qué cosecha es? Una cosecha.
8: Este es cosecha 2024.
7: Así
8: es.
7: Un vino que ya tiene 2 años y que muestra cierta, un rojo profundo, bastante interesante. Ya tiene algunas tonalidades naranja en el borde y además en nariz es bastante frutoso, ¿no? Con una marca frutosa bien amplia. Y se sienten pues esas notas, digamos, como a piedra, esto que está. Yo lo llamo mineral, hay una discusión que la mineralidad.
0: ¿Lo hace ácido?
7: No sé, recién lo voy a probar. ¿Cómo lo has percibido tú, Jesús?
8: Ácido. Está muy bueno, está muy rico. Tiene una nota ácida, como tú bien mencionas, también tiene una nota mineral, pero eso es propio del volcán, de la ceniza.
0: Este justamente. Es un Malbec.
8: Este es un Malbec.
0: Okay. Ahora, ¿este Malbec tiene una particularidad, el tema de la altura, aparte de lo volcánico?
8: Sí, por supuesto, estamos hablando de que tiene una altura de 1.300 metros sobre el nivel del mar y, claro, tiene una radiación solar mayor que hace que esta piel y esta baya sea mucho más dura, más robusta, más fuerte. Y sobre todo, y lo importante de este tipo de vinos, es que no necesitas una barrica para hacer que el vino tenga una evolución diferente, ¿no? La propia uva, que justamente hoy las grandes bodegas del mundo utilizan como principal característica las notas fructuosas del vino, ¿no? Y no tanto de la barrica, que ya pasa a un segundo plano.
7: Ajá, interesante, mi estimado Johnny. Estas uvas no solo cultivan Malbec, ¿cierto? Hay otras uvas también.
8: En Arequipa,
7: ¿no? En este caso en la bodega.
8: Bien, claro, sí, Cabernet Franc, por ejemplo, Moscatel de Alejandría, que son estas uvas patrimoniales llamadas también.
7: Claro. De acuerdo, en el caso de la uva Moscatel, por ejemplo, nos has traído otro vino blanco también.
8: Por supuesto.
7: Que tiene un color muy bonito.
0: Discúlpame, pero la etiqueta de esta bodega tiene que ver con Yanaguara o algo por el estilo, ¿o me parece?
8: Tiene que ver, tiene un paisaje arequipeño, no es el mirador de Yanaguara como tal.
0: Parece.
7: Personas ahí en la etiqueta. Sí. ¿No? Es como una reunión familiar, se ve en la etiqueta. Sí,
8: no, el branding pues representa la esencia arequipeña de
0: Fernando. Claro, eso puede sellar tranquilamente, ¿no?
8: Sí, claro.
0: Que es la piedra típica de Arequipa.
7: La blanca.
8: Y justamente por eso se llama la ciudad blanca, ¿no?
7: Definitivamente. Johnny, uno de los detalles que nuestros oyentes quieren escuchar es ¿por qué vino de Arequipa? No solo porque hay de Moquegua, hay de Tacna, hay Ica. ¿Cuál es la diferencia? ¿Cuál es que tú marcarías como esto define Arequipa como vino?
8: Sí, lo que sucede es que, a ver, la evolución del vino en Perú no solo está en Ica, ya bueno, en Lima nosotros conocemos y somos fervientes consumidores de vino iqueño, pero hay más, como tú bien mencionas, ¿no? Arequipa es uno de ellos, Moquegua es otro, Tacna también hace productos, y yo creo que cada una de las regiones tiene una identidad propia, ¿no?
7: De acuerdo.
8: Si nos centramos en Arequipa, la altura sí juega un papel importantísimo también. Las variedades y el terroir que tenemos en Arequipa es totalmente diferente, ¿no? Si bien es cierto, también Arequipa no solo hace muy buenos vinos, también es una región que hace el arroz de una manera increíble también. Pero yo creo que la esencia y el espíritu del arequipeño, en ese caso de Marco, un neto arequipeño, hace que el vino sea especial, ¿no?
7: Muy bien. Y en este caso, este Leven Malbec, ¿cuál es tu sugerencia como maridaje? Lejos, o sea, podemos hablar de comida arequipeña.
8: Sí,
7: y claro, luego también un poquito salir de ese cuadro. ¿Qué sugieres que si estamos en Arequipa, si estamos sentados en un restaurante arequipeño, qué plato es el que pedirías?
8: Si es que
7: para
8: yo
7: este vino con
8: si
7: este
8: es,
7: Malbec.
8: Si es que yo me voy a una picantería y encuentro un Eleven Malbec, definitivamente, aparte del rocoto relleno, que podría funcionar sumamente bien, podríamos ir a un americano, ¿no? Ese americano que tiene una mezcla de diferentes componentes que los arequipeños me van a saber entender, son platos típicos, pero claro, y entramos a un punto importante, Miguel, sí, el maridaje es fundamental. Yo siempre en mis capacitaciones y presentaciones con chicos hablamos de maridajes, pero el día a día, el vino es parte de la gastronomía y es lógicamente la gastronomía líquida. No. Yo siento de que el vino tiene que ser un acompañante, que no es igual que un maridaje. Porque claro, tú tienes una mesa de 4 comensales y no vas a pedir cuatro botellas de vino diferentes porque
9: para
8: son
9: acompañar a todos distintos. Igual, claro.
8: En todo caso, yo creo que un buen vino puede acompañar una muy buena mesa arequipeña. Y en ese caso, y sí, me agarro de tu pregunta para comentarte y comentarle a nuestros oyentes, seguidores de Exitosa, es la temperatura del vino. Los vinos no se toman a temperatura ambiente, dependiendo en donde estemos, ¿no?
9: Claro.
8: Siempre la temperatura, en el caso de los vinos tintos, de 15 grados, 16 grados, va a funcionar súper bien. En el caso de los vinos blancos, 5 o 6 grados, no.

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0: todo el respeto a nosotros. Hemos estado informando la lista de heridos, lista de fallecidos y, bueno, lamentablemente hemos sido agredidos también. Muy buenas tardes. ¿Con quién tenemos el gusto?
1: Buenas tardes. Un familiar de acá, de la ciudad, estaba llamando.

0: cuando hay un hombre aparece, Jesús Kaiyawa.
1: Así es, Jesús Kaiyawa, sí, ya ha sido identificado también por los familiares aquí en Chalhuahuacho. ¿Usted es familiar?
0: Sí, soy su sobrino.
1: Bien, aún no se sabe con exactitud la situación del señor Jesús Kaiyawa, lamentablemente. Sin embargo, ya los familiares están al tanto, ¿no? Lo que sí hemos tenido reporte es del pequeño Dylan, así es, quien vendría a ser también familiar con la señora Sofía Cárdenas, quienes estarían viajando en este bus. Estoy en vivo y en directo, señor. Lamento mucho la situación que la familia está pasando en estos momentos. Es la información que le puedo brindar en estos momentos. Ya la señora Sofía Cárdenas es... la hermana de la señora Sofía Cárdenas, hemos estado en horas tempranas. Ella tiene el reporte también preliminar de que lamentablemente, pues, posiblemente esta persona habría fallecido. Sin embargo, tienen que reconocer todavía el cuerpo en Espinar. Pero por las características que ha dado justamente la Policía Nacional, señor, lamentamos mucho. Esa es la información que tenemos del señor Jesús Kaiyawa. Jesús Kaiyawa. La señora Sofía viajaba con él y sus menores también. Así es, un pequeño de 3 años. Espero haberle servido la información, señor.
0: Muchas gracias. Solamente que, no sé, el segundo apellido más, porque un poquito estamos en duda. No hay cómo comunicar también. No hay una información clara. Aparte de ello, creo que no han tomado sus datos completos. El número de...
1: A ver, le informo el nombre, sí, porque ha habido esta confusión y para todos los que están conectados, las más de 200 personas, hay otro Jesús también, Kaiyawa, en el distrito de Akira, atención. Es por ello que le resaltaba que ya los familiares, el señor Jesús, ya saben del tema. Sin embargo, el segundo apellido, así es, que nos han proporcionado, y ya con fotografía incluso, es... A ver, Jesús Kaiyawa Kenter. Jesús Kaiyawa Kenter. Aproximadamente de 28 a 29 años de edad.
0: Señorita, muchas gracias, mil disculpas. En todo caso, muchas gracias.
1: No, a no usted, es... no se preocupe. Estamos en vivo y en directo recepcionando las llamadas. El señor Jesús Kaiyawa Kenter y a sus familiares de la señora Sofía Cárdenas, quien ha separado los dos asientos, ¿no? Han podido identificar y están justamente viendo la posibilidad de ir a reconocer el cuerpo porque es la respuesta que se le ha dado desde la Policía Nacional.
2: Radio Marcanzaya, ¿no? Ella
1: le,
2: la familiar
1: le ha dicho, no tiene estas características, la chupa. Negra.
2: Está y la foto, 24.
1: ¿No? Y lamentablemente ha recibido una mala noticia. Sin embargo, tiene que ir a confirmar. Pero es el señor Jesús Kaiyawa Kenter. Ojo, Jesús Kaiyawa Kenter. Me informan que ya estamos en vivo y en directo también por Radio TV Marcanzaya. Así es, bien. Agradecer al señor Paco que ya se encuentra también, por supuesto. Así es, en el lugar, por favor, llámeme, señor William, señor Paco, llámeme a mi número telefónico, ya que estamos enlazados en vivo y en directo para poder también continuar con esta información. Así es, bien. Entonces, estoy recepcionando más llamadas en vivo y en directo. Ya estoy poniendo en imágenes también la lista preliminar que tenemos y los confirmados fallecidos. Muy buenas tardes. ¿Con quién tenemos?
2: Marcanzaya.
3: Muy buenas tardes. Soy familiar de Roger Characato, quien ha sufrido el accidente. Se encuentra hospitalizado en Espinar y lo que nos han indicado es que no hay ambulancia. Y ahorita a mi papá lo están trasladando en carro particular porque no hay ambulancia. Ahora estamos tratando de sentar la denuncia en los policías. Y nos indican que no hay policías para que sienten la denuncia. Por favor, necesitamos el apoyo.
1: Bien, en estos momentos me voy a comunicar con la comisaría de Espinar, la cual hemos tenido contacto durante horas tempranas. ¿Quién es su familiar? Disculpe el nombre completo del familiar.
3: Roger Carlos.
1: Bien, en estos momentos él necesita el auxilio, el traslado inmediato hacia Arequipa.
3: Sí, ahorita lo que estamos haciendo es trasladarlo en un carro particular porque me indican que no hay ambulancia y estamos trasladándolo a Arequipa. Ahorita lo que queremos, lo más urgente, es que la policía siente la denuncia. Están mis familiares ahí esperando a que se persone la policía y pueda sentar la denuncia para poder trasladarlo.
1: Bien, señora, lamento mucho la situación. Espero que el señor Roger Chara pueda recuperarse. En estos momentos, inmediatamente nos comunicamos con la comisaría de Espinar a dar a conocer esta situación que usted nos está dando en vivo. ¿Cuál es su nombre, por favor, de usted?
3: Delia Paucara.
1: Delia Paucara. Bien, Delia. Señora Delia, en breve escuche la transmisión en vivo, por favor. Usted está en la transmisión. Vamos a llamar a la comisaría y a informarle que atienda esta denuncia que usted y su familia quieren realizar. Bien, en breve nos comunicamos, ¿ya? Bien, lamentamos esta situación, sin embargo, vamos a comunicarnos con la comisaría de Espinar, lo que está en nuestras manos también para poder informar a la población. Ellos han estado muy abiertos, de hecho, a la información también, y vamos a comunicarles en estos momentos la queja que estamos teniendo en vivo de la señora Delia, así es, de la familia de Roger Chara, quien está en el hospital de Espinar. Muy buenas tardes, señor comisario. Le saluda la señorita Cindy. Estamos en vivo y en directo. Nos acaba de llamar la señora Delia, que se encuentra justamente en Espinar. Quieren sentar una denuncia y según lo que ella nos ha comentado, es que la Policía Nacional de Espinar, de la comisaría, les habría dicho que no hay personal para sentar dicha denuncia. Dicha denuncia, ¿nos podría comunicar?
0: ¿De qué caso es la denuncia?
1: Quieren denunciar justamente el hecho de que no haya ambulancia en el centro, en el hospital de Espinar, para poder trasladar a su familiar Roger Chara, que se encuentra en estos momentos delicado, hacia Arequipa. Pero bueno, sea la denuncia que ellos quieran sentar, quisiéramos saber, ¿es cierto que no hay oficiales en la comisaría para sentar la denuncia? Ellos se encuentran ahí, en la comisaría, justamente los familiares de la señora Delia.
0: Ya, ahorita voy a coordinar. ¿Delia qué es? ¿De la señora Delia?
1: Así es, Delia, a ver si por interno, por favor, queridos seguidores, Delia es familiar del señor Roger Chara, están allá afuera de la comisaría, por favor, lo que se pide es la atención, ellos quieren sentar la denuncia e ir con ustedes a hacer una constatación hasta el hospital de Espinar.
0: Ya, ahorita voy a conocer como persona de Lux para que me puedan atender.
1: Por favor, muchas gracias. Bien, entonces, ahí tenemos también la respuesta de la comisaría de Espinar. Reitero, ellos han estado muy abiertos, hemos estado en comunicación toda la mañana también con ellos, así es. Bien, entonces, quisiéramos, por favor, la señora Delia, que se aproximen sus familiares al hacer justamente esta llamada telefónica ya, justamente, ¿no? Esta llamada telefónica, señora Delia. Bien, vamos a comunicarnos justamente con la señora Delia. Señora Delia, muy buenas tardes. Nos hemos comunicado con la comisaría de Espinar. Nos comentan que les van a atender, que por favor se aproximen. Hemos estado en comunicación con el comisario. Nos piden que ustedes se aproximen los familiares, por favor.
3: Sí, señorita, hemos estado desde la mañana esperando para que le den el documento para que puedan trasladar los cuerpos. No hay un documento que nos estaba pidiendo.
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3: Dos
2: y treinta.
3: Más en los servicios que están atendiendo, entonces, no hay. Desde la mañana estamos esperando. Y así mi esposo me permite traérmelo. Mis papás, Victoria Carlos, están ahí en la comisaría, no, pero no sé si ahorita ya lo están atendiendo, ya me lo quieren dar en los documentos, porque me lo estoy trayendo a mi esposo. Mi esposo necesita una operación, la clavícula, la mandíbula está fracturada, entonces me lo estoy trayendo yo, me lo saco porque no hay ambulancia. Y le hemos dicho a nosotros que una ambulancia, y no hay ambulancia, solo la ambulancia han venido para acá, para decir, y no regresan allá para ver.
1: Así es, bien, lamentamos la situación, sin embargo, bueno, la comisaría nos acaba de decir abiertamente que justamente van a sentarle la denuncia, que se aproximen por favor los familiares.
2: Saya.
1: En cuanto a lo otro, hemos tenido de repente también la comunicación ya con la empresa Russo, señora.
3: No, ni siquiera el dueño de la empresa creo que ha ido al hospital, solamente ha ido al donde ha pasado el accidente y no ha ido al hospital. No sé si los policías han ido a contratar que mi esposo y una persona más están en el hospital. Mi esposo lo he retirado eso para llevar urgente al hospital y hay una herida más que está en el hospital. No se prepara la señora, la dueña de la empresa, no se prepara el hospital.
1: No hemos tenido comunicación con ellos entonces hasta el momento.
4: No, no, hasta el momento no. Hasta el momento mi familia se ha entregado ya y ahorita están en la comisaría, están esperando ese documento para que la hacienda la tenga de Arequipa.
1: Así es. Bien, vamos a estar en comunicación, señora Delia. Lamento la situación que están pasando. Sin embargo, cualquier tipo de información también vamos a estar intercambiando por medio del WhatsApp. Muchas gracias, señora Delia. Esperemos haber podido ayudar también. Muchas gracias. Bien, esperemos haber podido ayudarlos también, por supuesto, no dando a conocer atención a la comisaría de Espinar a que atienda a todo aquel que quiera poner una denuncia. Yo comprendo que hemos pasado una situación, que tenemos 13 fallecidos, sin embargo, hay un personal asignado en delitos quien tiene que justamente sentar dicha denuncia, atención. Entonces vamos a continuar, tenemos una llamada telefónica, muy buenos días, buenas tardes, perdón.
5: Buenas tardes.
1: ¿Cuál es su nombre?
5: Bueno, soy Fermín Suriano, llamo desde Lima. Lamentablemente, por este tipo de accidentes, tengo un familiar que está ahí en ese accidente.
1: Bien, lamentamos. ¿Quién es su familiar, por favor?
5: Ahí es Sofía Carolina Suriani, Caguana, desde Mara.
1: Bien, ella, ¿cuál es su estado en estos momentos? ¿Tiene justamente...?
5: Ahorita no tengo dónde está o cómo está, pero ya es creo que fallecida. Yo estoy en Lima y no tengo ahorita contacto con la familia. También están yendo, me dice que están yendo para Espinar.
1: Sofía, ¿qué más? Sofía, disculpe.
5: Carolina Suyani. Caguana.
1: Suyani.
5: Caguana.
1: Bien.
5: Ellos son, mi prima, tiene dos hijos y su esposo, los cuatro han muerto.
1: Ah, la señora Sofía, es de la señora Sofía, entonces,
5: sí, lamentablemente. Carolina, sí, Sofía Carolina.
1: Así es, sí, la señora
5: Sofía. Le han puesto, creo que es Cárdenas, pero no es Cárdenas, sino es Carolina.
1: Ah, ya, entonces es Sofía Carolina, con ello ya confirmamos entonces la identificación de cuatro mujeres quienes habrían fallecido también. Bien, el menor también falleció lamentablemente, ¿verdad? El
2: pequeño de 3 años.
1: ¿Le confirmaron ello?
5: Sí, me dijeron que parece que fallecieron los cuatro familiares. Ya, mi prima fallece con sus dos hijos y su pareja.
1: Así es, sí, sí tenemos ese reporte. Lamentable, desde aquí nuestras más sentidas condolencias también, desde la ciudad de Lima. Usted ha podido observar también que aquí en el distrito de Chalhuacho hemos tenido lamentablemente este tipo de accidentes consecutivamente. ¿Qué opina al respecto? Ahora que también de repente está tocando en el ámbito familiar.
5: Mira, lo que yo puedo opinar es que las empresas creo que le hacen trabajar más de las horas a los choferes. Y ahí se ve porque yo también en oportunidades he venido por allá de Lima, entonces tanto de allá para acá, para hacia Lima, y los dueños de la empresa les hace trabajar más de lo que es, ¿no?, habitual de 8 horas.
1: Así es, bien lamentable.
5: Yo también hago ese tipo de cosas porque yo salí de Abancay para Chacahuay, ¿no? Llegamos a Chalhuacho y con la misma el chofer la ha hecho regresar para Abancay. Entonces, este tipo de trabajo hacen los dueños de la empresa, que no debe ver ese tipo de cosas, porque supongo que como chofer trabajan de noche y de día y el sueño también les gana, eso seguramente les ha pasado eso.
1: Así es, no sabemos con exactitud,
2: Radio
1: pero ya están justamente en investigación. Así
2: dos
1: es. Muchas gracias
2: y 35.
1: Por la comunicación a usted.
5: Gracias, señorita Marión, por este medio.
1: No, a usted, muchas gracias. Bien.
5: Gracias.
1: Bien, 2:35 de la mañana, 2:35 de la tarde. Ahora sí, vamos a dar la lista oficial, ya actualizando justamente con los datos que nos están proporcionando. Así es, lamentablemente una familia prácticamente falleció también en este accidente. Así es, bien, entonces vamos a dar a conocer, así es, vamos a dar a conocer ya la lista oficial. Ustedes se estarán preguntando, acabo de publicar justamente una lista ¿En dónde vamos a desglosarlo para que Marca ustedes también Zaya. Puedan entender? Bien, entonces vamos a dar a conocer, atención los que están conectados, lista de pasajeros. Bien, entonces esta es la lista en general, como ustedes pueden ver, quienes están han estado de pasajeros. Sin embargo, tenemos dos heridos, ya llamaron la familia del señor Roque Chara Carlo y de Maribel Charla Urbina. Fallecidos, en estas horas de la tarde, tenemos 7 confirmados. Las letras en mayúscula que ustedes pueden observar son 6, pero ahorita vamos a agregar a una persona más que ya justamente en estos momentos nos han dado atención. Ya la lista también, que bueno, esta señora lamentablemente habría fallecido, la señora Sofía Suyani Caguana y su pequeño Dylan Cayagua de 3 años. Dylan Cayagua Suyani de 3 años, quien también habría fallecido. Así es. Bien, entonces con ello tenemos 8 personas confirmadas prácticamente. Así es, vamos a ir actualizando. Lista de fallecidos, señora María Elena Copahuilca, Irene Isabel Puma Flores, de aquí de Chalhuahuacho, de Parrani, Norma Andrade Guamaní, Julio Silva Rojas, Raúl Guamaní Enríquez, quien es el chofer también del ruso, Osvaldo Silcawi Chaco, también falleció, lamentablemente, la señora Sofía Suyani Caguana, y también su bebé de 3 años, Dylan Cayagua Suyani. Bien, entonces, ahí tenemos el reporte hasta el momento en vivo, 8 fallecidos. Ahora, las personas que están justamente en letras pequeñas, las blancas, que dice Luis Dávalos, Juliana Caterine, Lisbeth, Argandonia, Jesús Cayagua, que todavía pues es la pareja en sí de la señora Sofía, ¿no? Que estamos esperando todavía la confirmación de ello también, si en caso habría fallecido, porque es preliminarmente lo que tenemos, así es, bien, es preliminarmente lo que tenemos. Bien, entonces, Osvaldo Silcawi falleció, ojo, está justamente en mayúscula. Lo que no sabemos es, están como NN, ojo, 2 personas en Arequipa, en el hospital. Una de estas personas, quienes están justamente en letras pequeñas. No sabemos, porque no está identificados, así es. A Vilma Guanaco Maigua, por ejemplo, no sabemos si está justamente en Arequipa hospitalizada, porque hay 2 NN que están hospitalizados y no reconocidos. Entonces, y tampoco sabemos Marca absolutamente Zaya. Nada hasta el momento de Alison Pacheco Lobón. Así es, quienes están. O bien, hay 2 panoramas, claro, de Luis Dávalos, de Juliana Caterine, de Lisbeth Argandonia, de Roger Jone, que ya sabemos que está en el hospital, de Vilma Guanaco y Alison Pacheco, de esas personas que están justamente en letras pequeñas, ojo, que posiblemente estén en el hospital de Arequipa. Hay 2 personas, NN no identificadas, pero están siendo atendidas en el hospital de Arequipa. Como también el resto de personas están como NN, pero lamentablemente fallecidas. Ese es el panorama. Hoy en horas de la tarde estamos confirmando ya 8 fallecidos. Así es, bien, con la llamada que hemos recibido también hace un momento. Bueno, ya con las características que nos han dado también su oficial en horas de la mañana, del señor Jesús Cayagua, podemos presumir, según la información que nos ha dado, porque según estas fotografías, vamos a justamente a descargarlas, en donde se ha logrado identificar a estas personas, lamentablemente, los familiares lo han identificado, y con ellos se ha podido corroborar dicha información, porque no tienen justamente, reitero, la identificación en la mano, pero con estas fotografías han podido los familiares identificar que sí es dicha persona, ¿no? Entonces, la Policía Nacional también ha dado su
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1: Está con NN, pero se ha podido identificar
7: por familiares.
1: Y pues habría lamentablemente fallecido también el señor Jesús Cayagua Kenner, ojo, Kenter, perdón, Jesús Callagua Kenter, que muchos están confundiendo. En Akira tenemos otra persona también que se llama Jesús, sin embargo, esta persona viviría en Chalhuahuacho. Es Jesús Callagua Kenter, es otra persona también, ustedes están llamando, justamente preguntando ello, ¿no? Entonces, al respecto, es la información que podemos compartir con ustedes. Ya ahí tienen los nombres, los que están en mayúscula, en letras grandes, atención, son las personas que lamentablemente han fallecido. Los que están en letras pequeñas, que pueden ustedes observar, están como NN, no están reconocidas todavía. No se sabe su situación, si están en el hospital de Arequipa o si de repente pues han justamente lamentablemente, ¿no? Fallecido en este trágico accidente. Así es. Bien, me reportan que ya la Policía Nacional también ha estado dando sus declaraciones a la prensa. A ver si por interno me pueden apoyar. Así es, en Espinar. Así es, en Espinar encontramos las declaraciones también de la Policía Nacional. Atención. Así es, atención, vamos a tratar también de dar justamente las declaraciones a la prensa de la Policía Nacional. Sin embargo, ustedes pueden observar esta lista lamentable. Ahorita nos ha llamado los familiares del señor Roger Chara Carlo, quien está pidiendo, por favor, así es, que los apoye la Policía Nacional en sentar la denuncia correspondiente. No solo ello, ¿no? También, pues, están pidiendo justamente que no hay movilidad, no hay ambulancia, señores. Bien, entonces, desde aquí también, atención, atención, nos llegan también, por supuesto, mensajes. Recuerden que pueden comunicarse con SRM Noticias. Estamos en vivo y en directo enlazados también con Radio TV Marcansaya. Así es, Radio TV Marcansaya, que siempre también, por supuesto, nos apoya en la difusión. Estamos saliendo en vivo y en directo en Akira 103.9 FM, en Mara 107.1, en Tambobamba 96.7, Distrito de Cotabambas 94.7, en Lima 98.9, Radio TV Marcansaya, en vivo, estamos en vivo y en directo. Así es, bien, y para aquellos también, así es, que se quieren comunicar con nosotros, pueden hacerlo al 9059-91894, 9059-91894. A ver si por favor me ayudan con las declaraciones de la prensa, así es, de la prensa que ha dado justamente, así es. Bien, ya la Policía Nacional, así es, bien, descárgalo. Ajá. Ya la Policía Nacional ha dado también ya su descargo a la prensa y vamos a darlo a conocer. Así es, bien, entonces, en breves minutos, también con ustedes, por supuesto, para todos los que están conectados desde aquí, nuestras más sentidas condolencias a toda la familia Andrade, Huamaní, Callagua, así es, Callagua, a la familia de la señora Sofía Carolina, que nos han estado escuchando desde Lima también y se han podido comunicar con nosotros. Así es, bien, lamentamos. Así es, lamentamos esta situación. Sin embargo, vamos a continuar informando. No sabemos, ojo, cuál es la situación en sí, cómo ha ocurrido ello, este accidente. Lo que sí, tienen cámaras. Esperemos que hay solamente dos personas heridas identificadas, que de repente, ojalá que sí, no nos puedan dar de repente también más adelante alguna información. Así es, bien, entonces nosotros vamos a continuar con la información. Atención, recordarles que estamos en vivo y en directo a través de Radio TV Marcansaya, en vivo, estamos en vivo. Pueden ustedes llamar también justamente al número de SRM Noticias. Está con ustedes la licenciada Cindy Roque Maldonado, así es, para informarles el minuto a minuto. Nuevamente, la lista justamente de fallecidos que me están pidiendo en interno, así es, lo estamos dando a través de la transmisión en vivo. Tenemos dos heridos en el hospital de Arequipa, hoy, justamente en estas horas de la tarde, actualizando la información. Roger Chara Carlos, quien está siendo trasladado ya al hospital de Arequipa. Roger Chara Carlos, Maribel Charla Urbina, quien ha reportado al hospital de Espinar, quien se encuentra siendo atendida ahí. Maribel Charla Urbina. Urbina, desde aquí a la familia, todo el apoyo a que pueda justamente gestionar de repente. Sabemos que en estos momentos deben estar necesitando económicamente también, porque miren, la situación del señor Roger Chara. Nos ha llamado la familiar, la señora Delia, en donde nos informa que no han podido de repente tener las ambulancias del hospital de Espinar. ¿Y qué tienen que hacer? De bolsillo. Coger
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1: Que no está equipada como si fuese una ambulancia.
7: Y 46.
1: ¿No? Pero esa es nuestra realidad, miren ustedes, ¿no? Entonces la familia tiene que justamente hacer los gastos personales. Hemos preguntado si la empresa Russo se ha comunicado con los familiares y la señora Delia nos ha comunicado en vivo que no ha recibido absolutamente ni una llamada de parte de la gerencia o de la empresa Russo. Así es. Bien, entonces, dejemos claro ello. Tampoco es salir al aire como lo hizo en su momento la empresa Russo y decir, vengan, acá vamos a ponerle movilidad. Díganme ustedes, ¿quién nos devuelve la vida de la señora María Elena Copahuilca, de la pequeña Irene Isabel Puma Flores, de Norma Andrade Guamaní? Dos señoritas prácticamente de 15
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1: años,
6: Zaya.
1: De 15 años, quienes lamentablemente fallecieron en ese trágico accidente. Sus familiares, ojo, desde aquí lo sé de primera mano, el señor Gavino Andrade Aiquipa, el señor Cristóbal Andrade, han ido con su propia, así es, su propio medio, su propio dinero, han tenido que coger una camioneta particular hasta Espinar, porque el hecho, ellos han ido hacia la empresa Russo en Chalhuahuacho y les han dicho pues que justamente... No, sí ha sucedido ese accidente, pero no les han brindado atención, de repente la logística en el momento, atención, no les han brindado la logística en el momento, que es lo que se quiere justamente ahora, porque no vamos a esperar de repente a la santa gana, no, que ellos recién se organicen y nos puedan decir pues que van a llevar a los familiares, ¿no? Uno en el momento quiere saber cuál es la situación actual de su familiar, atención. Entonces, al respecto justamente, ¿no? Nosotros estamos dando la lista, una vez más, tomen apunte de la lista de las personas quienes lamentablemente habrían fallecido, ojo, y no están en la lista de pasajeros. Bien, esto una vez más lo hemos interrogado muchas veces, y es que sí, puede haber una lista de pasajeros aquí en Chalhuahuacho, pero en la ruta, cuando recogen también... No los tenemos registrados, señores. Así es. Bien, entonces, y incluso esta lista que están ustedes observando, ojo, en la transmisión en vivo, que dice Sofía Cárdenas, que ha separado, ¿no?, dos asientos, no es Sofía Cárdenas, ya nos acaban de confirmar, no, es la señora Sofía, así es, Sofía Suyani Caguana, Sofía Suyani Caguana, así es que lamentablemente también perdió la vida. Así es. Bien, entonces vamos a la lista nuevamente de las personas fallecidas. Según el reporte policial, tenemos 6 mujeres, ojo, 6 mujeres fallecidas, 5 varones fallecidos, 2 menores fallecidos también, NN no identificados, y 4 personas quienes han sido evacuadas al hospital de Espinar, como ya lo hemos comentado, y también a al hospital de Arequipa, ¿no? Entonces, el caso, por ejemplo, del señor Roger, lamentamos lo que está viviendo ahorita la familia, sin embargo, bueno, tienen que darle la atención, por favor, el hospital de Espinar. Desde aquí hacemos un llamado al hospital de Espinar también, a darle la atención a justamente a las personas que han llegado heridas, ¿no? Lamento mucho que también de repente no tengamos el tema logístico, no tengamos ambulancias, Marca, como se dice, Zaya, ¿no? Pero debemos hacer lo posible. Miren ustedes que una familia ahora tenga que justamente buscar la manera de poder trasladarla en otro tipo de vehículo, porque lamentablemente pues no se le está dando el apoyo correspondiente en su momento, ¿no? Y eso justamente de las dos personas quienes están en Espinar, hemos tenido el reporte, ojo con la fuente, así es, del hospital de Espinar, quien está en su publicación justamente, ¿no? Y ya en estos momentos al señor Roger, al menos, tenemos que al señor Roque Chara lo están trasladando hacia la ciudad de Arequipa, porque lamentablemente pues no hay ambulancias y ellos han tenido que correr todos los gastos. Bien, continuamos entonces. Siete mujeres ahora con justamente... A ver, vamos a dar a conocer, ¿ya? Son 13 fallecidos, nuevamente los que están conectados preguntando por sus familiares, así es, bien, preguntando por sus familiares, atención, son 13 fallecidos. Reporte de 6 mujeres, las cuales ya hemos podido identificar en vivo 4, así es, bien, 4 mujeres identificadas que habrían fallecido. Una de ellas es María Elena Copa Huilca. María Elena Copa Huilca, que no figura, reitero, no figura en la lista de pasajeros de Chalhuahuacho hacia Arequipa. No figura. Bien, entonces.
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1: También tenemos.
6: 2:52.
1: Así es, la otra lista, que son 5, reitero, son. Así es, 6 mujeres fallecidas. María Elena Copa Huilca. Después tenemos a las menores: Irene Isabel Puma Flores, Norma Andrade Guamaní. Irene Isabel Puma Flores, Norma Andrade Guamaní, María Elena Copa Huilca. Y el último dato es Sofía Suyani Caguana. Bien, la Policía Nacional ha dado también un reporte, en breve vamos a estar escuchando las declaraciones de la Policía Nacional, que ha dado también un reporte Marca a la prensa Zaya. En general, así es, referente a este caso. Vamos a estar escuchando en breve. Bueno, continuamos. Entonces, María Elena Copa Huilca, tenemos a Irene Isabel Puma Flores y Norma Andrade Guamaní, de 15 años, ambas, quienes también han fallecido, son de Chalhuahuacho. De María Elena Copa Huilca es el dato que nos ha llegado desde la comisaría de Espinar, atención, desde Espinar, porque en la lista oficial no se encuentra. Irene Isabel Puma Flores y Norma Andrade Guamaní iban en el asiento 1 y 2, en la parte de adelante con el chofer, así es, bien. Y la señora Sofía Suyani Caguana, quien también habría fallecido. Continuamos, son 6 mujeres, sin embargo ya hemos podido identificar 4. Así es, nos faltan todavía 2 personas de sexo femenino para poder darles a conocer. 5 varones fallecidos. Dentro de ellos tenemos a 3 ya confirmados con la identificación. Raúl Guamaní Enríquez y el señor Julio Silva Rojas, es la información que también hemos tenido. Julio Silva Rojas y también el señor Oswaldo Silcawi Chaco, así es, también esta persona lamentablemente había fallecido. Así es, bien, tenemos entonces 3 varones de 5, 2 NNs todavía no identificados, señores. De los menores, tenemos una presunción, de hecho, por los datos que ya nos han llegado, de un niño de 3 añitos que lamentablemente, dentro de estos 2 menores que han fallecido, sería presuntamente Dylan, así es, lamentablemente sería, vamos ahora a conocer, Dylan Cayagua Suyani de tres añitos, dentro de estos 2 menores que están como NN. Así es, bien, ya los familiares lo están reconociendo. Y como hemos informado en horas tempranas, tenemos a 2 NN en el hospital de Arequipa, quienes vienen recibiendo atención, y 2 heridos, a Roger Chara Carlo y Maribel Charla Urbina, quien Roger en estos momentos está siendo trasladado también hacia Arequipa con sus propios medios. Así es, bien, desde el hospital de Espinar nos reportaron justamente que ya tienen a esas 2 personas. Bueno, este trágico accidente cobró la vida de 13 personas, y las cuales en este programa hemos dado a conocer 8 confirmadas en vivo con ustedes, incluso en estos momentos. Sin embargo, la lista oficial que nos ha alcanzado Expreso Ruso, vamos a darla a conocer una vez más, quienes iban en este vehículo, atención, quienes iban en este vehículo: Irene Isabel Puma Flores, quien falleció lamentablemente; Norma Andrade Guamaní, lo propio, también falleció; Luis Dávalos Abril, que está como NN, no se sabe todavía la situación de Luis Dávalos, quiero resaltar eso, no se sabe, por favor; de Juliana Caterina Rodríguez Fernández, tampoco tenemos ninguna información, posiblemente también esté como NN; de Lisbeth Argadoña, quien desde aquí saludo a la región de Arequipa, que nos ha estado llamando también su hermana para saber justamente de ella. Así es, bien, no sé si puedo compartir la imagen que ella también nos ha proporcionado, así es, nos ha proporcionado, vamos a dar a conocer, mire, vamos a dar a conocer la información que nos ha proporcionado su hermana, así es que seguro que también está dentro de la transmisión en vivo. Nos ha alcanzado incluso una fotografía de ella, ¿no? Porque está buscando en estos momentos respuesta, y hasta el momento, lamentablemente, no le dan ninguna respuesta ni la Policía Nacional. ¿Por qué? Porque lamentablemente, pues, no están identificados, reitero, no están identificados. Así es. Bien, entonces, una de las pasajeras sería...
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1: Desde aquí, un saludo hasta Arequipa nuevamente.
7: Y 57.
1: Que hemos y haciéndonos llegar también, por supuesto, la información de Lisbeth Argoña. Así es, Lisbeth Argoña, vamos a darlo a conocer. Ella es Lisbeth Argoña, quien ha estado lamentablemente también viajando en este bus. Así es, ella es Lisbeth. Su familia está muy preocupada en estos momentos. Así es, su hermana se ha comunicado con nosotros y nos dice: señorita Cindy, por favor, yo soy la hermana de Lisbeth Argandoña. Argandoña, ella viajaba en la empresa Ruso. Mi hermana viajaba por trabajo y ahora no sabemos absolutamente nada. Llamamos al hospital, a la empresa Ruso, y no nos dan importancia información de la situación de mi hermana. Por favor, ayúdenos a buscar información de ella. Así es, bien, entonces nosotros también hemos intentado comunicarnos con la Policía Nacional dando el nombre, ojo, de Lisbeth Argandoña. Sin embargo, no hemos tenido respuesta alguna, solo que de repente está en el hospital, lamentablemente, como NN en Arequipa o en Espinar. Así es, tienen que ir justamente al lugar porque no lo han podido identificar a Lisbeth Argandoña. Lisbeth Argandoña. Así es, bien, entonces vamos a leer algunos comentarios. Antes de ello, también sigo recepcionando los mensajes de ustedes. También me ha llamado la esposa, así es, de Luis Dávalos, la esposa de Luis Dávalos, quien está preocupada también, por supuesto, entre lágrimas me comenta que tiene 2 bebés, que tiene que viajar de Arequipa hasta Espinar para ver cuál es la situación, porque tampoco le dan ninguna respuesta a la empresa Ruso. Así es, bien, y eso es el entender que hemos tenido de todos, ¿ah? De todos los que se han estado conectando, nos han comentado que, pues, lamentablemente, así es, no se ha tenido respuesta alguna. Bien, ya tenemos las declaraciones de la Policía Nacional. Así es, ya tenemos las declaraciones de la Policía Nacional. Acompáñenos entonces. Vamos a escuchar en breve lo que ha dicho la Policía Nacional a la prensa.
8: Sí, lamentable, porque es un accidente de tránsito de naturaleza fatal. Y el día de hoy, en horas de la madrugada, aproximadamente a las 2 de la mañana, ocurre este accidente de tránsito. La policía toma conocimiento a través de una comunicación por los usuarios de la vía, ¿no? Este accidente ha ocurrido a la altura del kilómetro 250 de la red vial Espinar Condoroma, este es el sector de Pulpera, ¿no? Es un minivan que venía de la localidad de Chalhuahuacho, en Apurímac, y se desplazaba hacia la localidad de Arequipa, del departamento de Arequipa. No tenemos todavía las precisiones de la cantidad de pasajeros que estaban siendo trasladados, porque no cuenta con manifiesto. Sin embargo, tenemos que lamentar el deceso de 13 personas. Hasta el momento, hay 4 heridos que han sido trasladados al hospital de Arequipa. Los 13 occisos se encuentran en la morgue de Espinar. Ya el fiscal ha dispuesto el internamiento en la morgue central. También las investigaciones correspondientes. El conductor de uno de los vehículos está detenido. Paso a narrar más o menos los hechos o los acontecimientos. Decía que aproximadamente a las 2 de la mañana del día de la fecha ocurrió este accidente de tránsito. La modalidad es por alcance, en el sector de Pulpera, ¿no? El minivan de placa de rodaje V-Labial D687, marca Renault, color blanco, por información de los familiares, indica que estaría siendo conducido por quien vida fue Raúl Rómulo Guamaní Enríquez, de 36 años de edad. En esas circunstancias, cuando se desplazaban, pues, en el kilómetro 250, había un vehículo, un remolque, que se encontraba con desperfectos mecánicos. Según manifiesta el conductor del remolque, es que él había puesto los conos de seguridad, inclusive él mismo estaba haciendo las señalizaciones con su linterna, a efecto de poder desviar a los distintos vehículos que transitaban pues el lugar. La investigación está en curso, no sabemos mayores detalles. De repente existía en esos momentos donde estos vehículos a veces se desplazan de manera muy rápida para ganar pasajeros o para llegar lo más pronto posible a su destino, etcétera. Lo lamentable es que sí ocurrió el hecho. Lo lamentable es que el minivan se ha empotrado en la parte posterior de este remolque, y las consecuencias es como les he manifestado, ¿no?
7: Los 13 fallecidos, coronel, ¿son personas adultas, de sexo masculino?
8: Hay menores. Estamos, como decía, no tenemos el manifiesto, se nos está complicando la identificación. Hay menores de edad, hay mayores de edad, de sexo femenino, hombres, etcétera, y estamos en plena investigación, ¿no?
6: ¿Cuál es la información? ¿Dónde han sido trasladados los heridos? ¿Hay preocupación de familiares?
8: Claro, como reitero, 4 heridos que hasta el momento me están informando han sido trasladados al hospital de Arequipa por la proximidad, y los 13 cadáveres han sido internados en la morgue de Espinar, ¿no?
9: ¿El conductor que está detenido al momento pertenece a cuál de los dos vehículos?
8: El de remolque. El conductor del minivan que estaba trasladando a los pasajeros también ha resultado muerto, ¿no? Se apellida Raúl Rómulo Guamaní Enríquez, de 36 años, ¿no? Entonces, como vuelvo a reiterar, la información está en desarrollo. Ustedes entenderán que por la distancia también no tenemos la información en tiempo real. Sin embargo, mantengo comunicación con el coronel Aldo Ferruso, que se encuentra en el lugar, así como la policía de carreteras, quienes han acudido en auxilio, ¿no?
7: ¿Se han tomado muestras de sangre del conductor?
8: Esas son las diligencias que se hacen inmediatamente. Repito, el conductor está detenido, como tiene que ser, en el sentido de que tiene que esclarecer forma y circunstancia del hecho, ¿no?
6: Coronel, hay preocupación debido a la seguridad de esta ruta. En esta zona se han registrado múltiples accidentes. ¿Qué acciones, algún tema que se pueda realizar?
8: Ustedes entenderán que en todas esas vías, como en todo el territorio nacional, hay lugares que no existe presencia policial por la distancia. Tenemos la policía de carreteras, que por troncales o determinados lugares hacen su patrullaje, pero que no se dan abasto definitivamente por el extenso de la carretera, pues no. Pero básicamente aquella que hay que señalar, pues, acá es la seguridad vial que tienen que tener los conductores, la responsabilidad que tienen que tener los conductores, porque en primer término, decía de que ese remolque, supongo que habrá sufrido algún desperfecto mecánico, es por eso que estaba varado al costado de la vía. Sin embargo, la otra información que tenemos es que no contaba de repente con estos conos de seguridad o una señalización. Repito, hay versiones encontradas, porque por otra parte dice que de repente estaban con otros vehículos de transporte público tratando de llegar lo más rápido posible a su destino, ¿no? Pero todo está en investigación, ¿no?
9: Por otro lado, ayer se produjo un incendio estructural en la avenida Diagonal Angamos. ¿Qué información preliminar tiene la policía?
8: Sí, efectivamente, el día de ayer a las 20 horas aproximadamente, 9 de la noche aproximadamente, se divisó un incendio, un amago inicialmente. Inmediatamente la policía, la comisaría de Huancha, cuál es su jurisdicción, así como la unidad de rescate, UNEME, acudieron También hay que resaltar que las cuatro compañías de bomberos que ha Ciudad Cusco se hicieron presentes porque en sí se estaba extendiendo ya las llamas hacia los inmuebles que se encontraban en inmediaciones. Y felizmente en esta ocasión, felizmente no ha habido costo social. Sin embargo, sí daños materiales, definitivamente de gran proporción. Tengo entendido que era una tienda de venta de accesorios de autos. Pero repito, acá lo más importante es que no ha habido vidas que lamentar. Se acudió inmediatamente de la policía, así como las cuatro compañías de bomberos de la ciudad del Cusco, y eso hay que rescatar, ¿no?
10: ¿Hay algún indicio de cómo inició el fuego?
8: La investigación está a cargo de la Oficina de Siniestro del Departamento de Seguridad del Estado, pero también necesitamos el apoyo técnico que nos van a hacer llegar también la compañía de bomberos. Lo que se sabe inicialmente, de manera preliminar, es que habría sido ocasionado por un cortocircuito. Ojo que no tenemos ninguna evidencia, porque de repente lo quieren relacionar con un tipo de acto extorsivo. No tenemos ninguna evidencia al respecto, por favor, ¿ya? Bien, señores.
9: ¿Habían mascotas en el taller?
8: Uy, caramba, no, Sabrina, no tengo esa precisión, ¿ya?
10: Gracias.
11: Palabras del coronel Guisado de la Policía Nacional del Perú, justamente dando declaraciones respecto a este penoso hecho. 13 personas fallecidas en la provincia de Espinar, 13 personas que se dirigían rumbo a la ciudad de Arequipa, a la región de Arequipa, y que por lo tanto han perdido la vida. Se ha informado también de 4 personas que estarían siendo atendidas de manera urgente, de manera básicamente de emergencia en la ciudad de Arequipa. 4 personas que han sido trasladadas de gravedad desde el sector de Pulpera en el distrito de Paypata hasta la ciudad de Arequipa, y que nuevamente, penoso hecho que vuelve a teñir de sangre las carreteras del Cusco. Lo mencionábamos ayer también en otros medios de comunicación, la cantidad de accidentes de tránsito, ya sea en Espinar, el límite con la provincia de Chumbivilcas. Se ha registrado otro accidente de tránsito en el distrito de Urcos, provincia de Quispicanche, ayer también, y esta madrugada se ha reportado, lo reiteramos penosamente, y compartiendo el dolor y dando el pésame a los familiares y amigos de estas 13 personas. Nosotros nuevamente confirmamos lo que la policía, o informamos lo que la policía acaba de confirmar hace instantes: 13 personas fallecidas en este accidente de tránsito suscitado en la provincia de Espinar, distrito de Paypata, cuando una minivan se dirigía desde Chalhuahuacho, zona minera, zona de explotación minera, hasta la ciudad de Arequipa aproximadamente a las 2 de la mañana del día de hoy, sábado. Gracias por sus comentarios. Con nosotros será hasta cualquier momento. Esto es Reporte de Noticias Cusco, y estaremos reportando cualquier incidencia o también ya confirmación de las identidades de estas 4 personas que ahora mismo están siendo atendidas de emergencia en las
1: tres de la tarde con 8 minutos. Así es, bien, a todos los que se están conectando, compartan la transmisión en vivo. Así es, bien, entonces son 13 fallecidos, como lo hemos comentado ya en horas de la mañana. De hecho, a las 6 de la mañana teníamos solamente el reporte de 11 fallecidos. Sin embargo, ya en estas horas de la tarde es confirmado, ¿no?, que tenemos lamentablemente 13 fallecidos, de los cuales SRM Noticias, contrastando con justamente los familiares, haciendo las llamadas telefónicas y por supuesto a través de las ondas de Radio TV Marcan Saya, compartan la transmisión, estamos en vivo en redes sociales y también por todas las frecuencias de Radio TV Marcan Saya, en Akira 103.9 FM, en Mara 107.1, en Tambo Bamba 96.7, en Distrito de Cotabambas 94.7, en Lima 98.9 FM. Así es, bien, agradecer desde aquí también, por supuesto, al profesor William, al señor Paquito, que nos dan este espacio para poder informar a través de los medios de comunicación, que es la radio y las redes sociales, por Radio TV Marcan Saya y SRM Noticias. Ustedes han podido escuchar las declaraciones de la Policía Nacional. Son 13 fallecidos, de los cuales hemos dado ya la relación quienes iban en la empresa Russo. ¿Recuerdan? Así es. Quienes iban en la empresa Russo de Chalhuahuacho hacia Arequipa. Lo que sí es que han aparecido nuevos nombres en los cuales no están en dicha lista, que podrían haber ingresado, ¿no?, en algún tramo de esta vía de Chalhuahuacho hacia Espinar. Eso quedemos claro. Bien, A través de la información e investigación de Radio TV Marcansaya y SRM Noticias, hemos podido contrastar, llamar a los familiares, que algunos ya se encuentran, ojo, ya se encuentran en Espinar, tales como son los familiares de Irene Isabel Puma Flores y Norma Andrade Guamaní. Así es, bien, ya se encuentran en el lugar, han podido reconocer también lamentablemente los cuerpos de estas pequeñas señoritas de 15 años, así es, bien. Bien, muchas gracias, nos alcanzan información de último minuto, atención, bien, atención, atención, bien, porque es importante. Las personas aún no saben el paradero, no saben la situación. Por ejemplo, voy a dar una lista de los cuales están como NN. No saben el paradero de Luis Dávalos, de Juliana Caterine, de Lisbeth Argandonia, quien es también su hermana, se ha comunicado. Así es, bien, su hermana, así es, se ha comunicado con nosotros. Atentos los familiares, por favor, que están buscando todavía en dónde se encuentran sus familiares como Luis Dávalo, Juliana Caterine, Alisbeth también, así es. Alisbeth, gracias, muchas gracias por la información desde Arequipa. Nos escriben, gracias, me van a disculpar, estoy sola transmitiendo en vivo y recepcionar los mensajes de ustedes. Bien, atención, por favor, desde aquí un llamado a la hermana de Lisbeth Argandoña. Lisbeth Argandoña, hasta estas horas de la tarde no sabíamos cuál era la situación de Lisbeth Argandoña. Sin embargo, los familiares, sobre todo la señorita Mireya, quien se han comunicado con nosotros, así es, en horas tempranas, por favor, atención. Nos proporcionan información de al uno de los heridos quien se encuentra en el hospital de Arequipa. Se requiere que puedan ustedes reconocerlo, por favor. Bueno, las imágenes son muy fuertes. Me comentan que está en el hospital Honorio Delgado Espinosa en UCI, pero es necesario mostrar esta imagen para que los familiares puedan reconocer a esta persona. Lamento que este sea el medio de comunicación quizás por el cual los familiares tengan que enterarse de su familiar. Por favor. Estamos en vivo y en directo a través de Radio TV Marcansaya y SRM Noticias. Vamos a poner en breve la imagen. Esta persona se encuentra en el hospital Honorio Delgado. Por favor, los familiares, si pueden reconocer, atención, si pueden reconocer, a ver los familiares, vamos a dar a conocer quién podría ser quizás, ¿no? Los familiares de Lisbeth Argandoña, a ver, Lisbeth. Vamos a poner Lisbeth Argandoña. Lisbeth Argandoña. De repente pueden reconocer, por favor, está como NN, posiblemente en el hospital Honorio Delgado. Así es, Honorio Delgado en Arequipa. Esta persona se encuentra como NN. Así es, atención entonces a los familiares. A ver si alguien nos puede responder al interno. Así es, bien, y reconocer, por favor.
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1: Familiar. Sería pues una de las mujeres
12: sensibles.
1: Todavía no sabíamos el paradero, por ejemplo, de Juliana Caterine. ¿No? Fernández, Juliana Caterine, no sabemos cuál es su situación, no sabemos quién es, de Lisbeth Argandoña, también desde Arequipa, ¿no? O Vilma Guanaco Maigua, quizás también Vilma Guanaco Maigua, o Alison Pacheco Lobón. O Alison Pacheco Lobón, familiares de ellos, si pueden reconocer, así es una persona de sexo femenino, al parecer joven también, ¿no? Quien se está buscando su identificación, familiares, por favor, de esta persona que puedan reconocer, está en el hospital Honorio Delgado. Posiblemente serían familiares de Juliana Caterine, de Lisbeth Argandoña, de Vilma Guanaco Maigua, de Alison Pacheco Lobón, familiares quienes estén en línea en estos momentos en la transmisión en vivo a través de SRM Noticias de Radio TV Marcansaya y puedan reconocerla, por favor, aproxímense, es un llamado desde el hospital, así es, Honorio Delgado Espinosa, que está en UCI, esta señorita está en UCI. A ver si los familiares, por favor, pueden reconocer a esta persona, ¿no? De repente es alguno de sus familiares que todavía no se ha justamente, no se ha podido ubicar los familiares de esta persona. Bien, muchos me están pidiendo la fotografía, vamos a pasarla en breve, por favor. Así es, tenemos a una persona también de sexo masculino. Por favor, si nos podrían también proporcionar, así es, la fotografía. Bien, entonces, a los que están viendo la transmisión en vivo, familiares de esta persona que estamos mostrando en pantalla, si logran reconocerla, podría ser Juliana Caterine, Lisbeth Argandoña, Vilma Guanaco Maima o Alison Pacheco Lobón, que son las únicas mujeres aún todavía no que tenemos en la lista de pasajeros. Podría ser una de ellas. Los familiares, por favor, así es, si han podido identificarla, ¿quién sería esta señorita? Por favor, nosotros vamos a estar pasando también de ratos esta fotografía de esta persona a quien se está buscando, a sus familiares en el hospital Honorio Delgado. Honorio Delgado, así.

0: Según esta información, gracias a todos ustedes desde Arequipa, Lima, Cusco, así es, quienes están conectados en la región de Apurímac, gracias por esta cobertura. A ustedes, por ustedes, estamos saliendo al aire el día de hoy, dando a conocer la lista justamente de heridos, lista de fallecidos también de este trágico accidente que ha ocurrido en la ruta de Espinar, lamentablemente involucrada la empresa Russo. Así es, ustedes han podido escuchar el informe que ha dado también la Policía Nacional. Hoy estamos en vivo y en
1: Marca
0: directo,
1: Zaya.
0: 3:17 de la tarde, en donde queremos saber los familiares. Se está exigiendo en estos momentos en el hospital Honorio Delgado, atención, Honorio Delgado, los familiares de esta persona, quien se encuentra en UCI, sería una persona joven de sexo femenino. Son las características en modo general que podríamos proporcionar porque está como NN. Así es, bien, sin embargo, según nuestra lista, atención, según nuestra lista, las personas femeninas quienes faltan identificar serían Juliana Caterine, Lisbeth Argandoña, que no se sabe su paradero. Nos acaban de descartar que sería Lisbeth Argandoña, no es ella. Descartando ello, queda Juliana Caterine, Vilma Guanaco Maigua y Alison Pacheco. De confirmarnos que ella se encuentra en el otro hospital, estaríamos entonces dando a conocer que sería o Juliana Caterine o Vilma Guanaco Maigua. Bien, por favor, hagan llegar la información en Mara, en Pitic, en Mara, en Pitic. Me comentan que es la señora Vilma Guanaco Maigua, que es de Mara. Así es, bien, a los familiares, si pueden reconocerlo. Bien, entonces yo voy a enviar también la fotografía, por supuesto, a la familia en el distrito de Mara. Esta señorita se encuentra, bien, se encuentra,
1: En
0: así es,
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0: en el
1: Marca Zaya,
0: hospital
1: esta es la
0: Honorio
1: hora.
0: Delgado. Bien, entonces, de
1: 3
0: descartar
1: y
0: que sería de repente
1: 19.
0: Allison y nos confirmen que está en el hospital que nos han mencionado, por favor, buscar en la red social si el hospital ha publicado alguna información. Así es, por favor, el hospital que han mencionado por interno, por favor, verificar ello. Bien, nos confirman entonces. Bien, tengo información. Se encuentra entonces en Arequipa, en otro hospital, Alison Pacheco Lobón. Gracias, gracias por la información. En vivo confirmamos ello entonces, que Alison Pacheco Lobón, así es, se encuentra justamente en otro hospital en Arequipa.
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0: Atención, es
1: Zaya.
0: una jovencita también de 24 años. Está consciente, señores. Lo bueno que está consciente, por favor, pasen la voz. He tenido familiares de Alison Pacheco Lobón en horas de la mañana preguntándome desde el distrito de Akira. Así es, al distrito de Akira hay que avisar que la señorita Alison Pacheco Lobón se encuentra consciente y presenta una fractura, según la información que tenemos en la mandíbula. Así es, presenta una fractura en la mandíbula. La señorita Alison Pacheco Lobón nos acaban de dar la buena noticia que está estable y en otro hospital de Arequipa. Así es. Bien, entonces, ya descartando también de que no sería la señorita Lisbeth, así es, Lisbeth Argandoña. Según la información de los familiares, no es ella, acaban de justamente proporcionarnos la información. Vamos también a dar a conocer atención al distrito de Mara, por favor, si pueden reconocer a esta persona. Se encuentra en el hospital, atención, se encuentra en el hospital de Honorio Delgado. Estoy leyendo algunos comentarios, me dicen, señorita, por favor, la información de la persona María Elena Copa Wilca. Lamento decirle, señora Magali. La señora María Elena Copa Wilca falleció en el lugar de los hechos. Lamentamos informar ello. Por eso es que vamos a mostrar esta lista también ya actualizada para ustedes, en donde tenemos la lista de los fallecidos. Y ahora también vamos a agregar justamente la lista de los heridos. Confirmarme justamente que si está en dicho hospital, Allison, para poder también ya actualizar la información en vivo y en directo. En breve vamos a dar lectura a esta información actualizada que tenemos ya para ustedes, según lo que viene ocurriendo justamente. Así es, en lo que viene ocurriendo en Espinar.

0: en Arequipa, así es, bien, Alison, gracias a Dios, la joven Alison, está Alison Pacheco, así es, se encuentra estable y está en otro hospital justamente de Arequipa, que me van a confirmar en estos momentos el hospital, por favor, así es. Me comentan que se encuentra atendiéndose en el Hospital Goyeneche de Arequipa. Hospital Goyeneche en Arequipa. Por favor, a ver si vemos la red social también. El Hospital Goyeneche, bien, en Arequipa, para también dar a conocer cuál sería su situación. Bien, estamos actualizando la información. Sin embargo, lo que ustedes pueden ver en pantalla también es actualizado ya hace unos minutos, así es, bien, sin embargo, nos llega información minuto a minuto y tendremos que estar actualizando,
1: Marca
0: así es, bien,
1: Saya.
0: entonces, los familiares, por favor, de Mara, a ver si pueden reconocer a esta persona, yo presumo, ¿no?, que sería justamente una de las dos personas que lamentablemente no es ella tampoco. Bueno, nos han descartado entonces que no sería tampoco, atención, no sería Vilma, no sería Vilma Guanaco. En ese caso, descartando ya, solamente quedaría una mujer por identificar, así es, y sería pues la señorita Caterine, ¿no? Que sea dentro de la lista de pasajeros, ojo, se ha inscrito como Caterine. Ustedes pueden observar esta lista de ruso. Entonces, de esta lista, la única que nos faltaría identificar ya en estas horas de la tarde es a Juliana Caterine Rodríguez Fernández. Juliana Caterine Rodríguez Fernández. Bien, vamos a recibir llamadas telefónicas. Muy
2: Comisiones de noticias.
0: Así es, muy buenas tardes. ¿Con quién tenemos el gusto?
2: Buenas tardes, una consulta. Estaba hablando de la señorita María Elena Copa Wilca. No he podido recibir más información. ¿Me podría dar más información sobre esa persona?
0: Sí, señora. ¿Desde dónde nos llama? Disculpe.
2: Le estoy llamando de aquí por la de Pisacasas. Simplemente es una prima igualita que tiene el apellido. Por ese caso le estoy llamando ahorita.
1: En
2: Ella no
1: Radio
2: me contesta,
1: Marcansaya,
2: por eso le
1: esta
2: estoy
1: es la
2: llamando.
1: hora.
0: Sí, estamos en vivo y en directo a
1: Tres,
0: través de Radio Marcansaya y
1: veinticinco.
0: CRM Noticias. Bueno, la persona que se ha identificado como María Elena Copa Wilca, tal cual es el nombre que nos han dado desde la comisaría de Espinar, lamento decirle que pues habría fallecido, ¿no? Ella sí se ha podido identificar y lamentablemente ha fallecido en el momento la señora María Elena Copa Wilca.
2: Es una señora, ¿de dónde es? O sea, yo estoy aquí por por Cusco y no, o sea, igualito como le digo, el apellido, el nombre es igualito que mi prima, ¿no? Entonces, por ahí quisiera saber, porque, ¿de dónde es la señora? Por favor, quisiera que me
0: Bien,
2: informe.
0: bueno, ese es el nombre completo que nos han dado. Sin embargo, en estos momentos vamos a comunicarnos
1: Marca
0: con la comisaría
1: Saya.
0: de Espinar para que nos den el número de identificación y de esa manera poder también sacar de dónde es la señora y más de repente datos de la señora María Elena Copa Wilca. Manténgase por favor en comunicación mediante la transmisión en vivo y podemos también dar la información. Ya en estos momentos nos vamos a comunicar con la comisaría. Muchas gracias.
2: Gracias, señorita. Usted, por favor, va a estar esperando.
0: No se preocupe. Bien, sí, ha habido estos casos, por ejemplo, el caso también del señor Jesús Cayagua, ¿no? Que también hay que ponerle el nombre completo, porque en Akira, por ejemplo, hay otro señor que también se llama Jesús Cayagua, pero él lleva el apellido, por ejemplo, de Kerner, si no me equivoco. Vamos a confirmarlo y ya me están confirmando también que no sería la persona quien nos han pasado la información, ¿no? La fotografía del hospital, quien se encuentra en emergencias, no las están reconociendo, señores. Entonces, nos queda de trabajo para mí como investigación, Juliana Caterine. ¿Quién sería Juliana Caterine? No han puesto en este documento ni siquiera el número de DNI de Juliana Caterine como para poder ubicar, ¿no? Solamente ponen Juliana Caterine y el nombre de otra persona, quien sería Rodrigo Fernández, Juliana Caterine Rodrigo Fernández. A ver si alguien ayuda con esa data, por favor, por interno, para poder justamente verificar la información de Juliana, que posiblemente sería la persona quien está justamente en el hospital Honorio Delgado. Bien, entonces, Jesús Cayagua Kenter. Kenter es, así es, Kenter. Bien, entonces, Kenter. Atención, entonces, nosotros vamos a ir dando la actualización de esta información. Como ustedes pueden ver en pantalla, ya también estamos compartiendo la lista. Son 13 fallecidos, los cuales Radio TV Marcansaya y SRM Noticias han podido identificar a 9 fallecidos ya. Y con ello vamos completando la lista y también la lista de heridos en vivo, recibiendo información también, por supuesto, gracias a ustedes. Así es. Bien, gracias a todos ustedes. Bien, y me queda de tarea de la señora María Elena Copahuilca, que en breve vamos a llamar a la comisaría también para que nos den los datos, el número de DNI, aunque sea para saber de dónde es, porque muchos están llamando de Mara, de Akira, por sus familiares. Así es. Bien, entonces, el diagnóstico que nos dan justamente de algunos heridos, gracias a Dios, señor Roque Chara, Carlos ya está siendo trasladado a Arequipa, lo propio Alison Pacheco Lobón está consciente, es la información que tenemos, está consciente y tiene fractura en la mandíbula. Así es. Bien, entonces.
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0: Bien, entonces agradecemos desde aquí también a nuestros colegas desde Arequipa, quienes han estado comunicando en horas de la mañana con nosotros y, por supuesto, proporcionándonos información. Así es. Bien, entonces vamos a ir alcanzando esta lista actualizada. Atención, esta lista actualizada que en estos momentos lo acabamos de realizar. Ustedes ya están viendo ahí, justamente es una lista oficial. Ojo, que mediante las llamadas telefónicas que hemos estado recepcionando en horas de la mañana hemos podido confirmar ello. Y también por las características que nos han dado, atención, la Policía Nacional. Así es. Bien, entonces vamos a continuar. Reitero, se está buscando los familiares de esta persona también que se encuentra en el Hospital Honorio Delgado. Atención, entonces, en el Hospital de Arequipa, atención, ya se ha trasladado al señor Roger Chara Carlo, de 32 años, así es. Bien, quien acabamos de recibir llamadas telefónicas de sus familiares, que están pasando una mala situación, ya que la empresa Russo no se ha aproximado al lugar, no les ha dado el apoyo, y ellos están corriendo con los gastos de obtener un vehículo particular para trasladar al señor Roger Chara hacia el hospital de Arequipa, porque ha estado en horas de la mañana en el hospital de Espinar. Ese es uno. Y tenemos dos dentro del hospital de Arequipa, como ya lo hemos dado a conocer, NN. Uno de ellos es esta señorita, que nos está identificando, por favor, los familiares de esta señorita puedan dar su nombre también, identificarla quizás, si pueden identificar, por favor, compartan la transmisión, estamos en vivo y en directo, así es que puedan identificar a esta señorita, está en el hospital, así es, me dicen en el hospital Honorio Delgado, ¿no? Honorio Delgado. Bien, hay que ponerlo justamente a su lado del Word, que está en el hospital Honorio Delgado. Esta señorita NN también, ¿no? Nos están pasando información desde dicho también, por supuesto, medio, ¿no? En donde, por favor, se está buscando. Así es, en el hospital Honorio Delgado Espinosa está en UCI.
1: Marca
0: esta señorita como NN, no se sabe quién es, pero por favor, está recibiendo ya la atención también. Así es, está recibiendo la atención. Bien, entonces, atención, atención, vamos a continuar con la actualización. Así es, hospital, bien, Honorio Delgado. Estamos en vivo y en directo. Espinosa, está en UCI. Bien. Esta señorita está como NN en el hospital Honorio Delgado, por favor, algún familiar que la pueda reconocer, puedan dar el nombre también para ir descartando nosotros también la lista, porque tenemos 13 fallecidos, recuerden, así es, 13 fallecidos, los cuales mediante las llamadas telefónicas ya hemos podido, así es, ya hemos podido identificar Así es, algunos, ¿no? Hemos podido identificar algunos y vamos a darlo a conocer. Esa es la lista oficial que estamos teniendo mediante las llamadas telefónicas, tanto de los familiares, ¿no? Como también se ha hecho las llamadas telefónicas a la comisaría de Espinar. Así es, bien. Si tenemos, conteste por favor internamente, si es alguna información interna, hay que contestar, por favor. Bien, vamos a continuar. Estamos en vivo y en directo, señores, para darles la información. Y según, por favor, se está buscando a la persona familiar de esta señorita. Yo presumo, según la lista que tengo, descartando Jack, porque los familiares, por ejemplo, de Lisbeth, los familiares de Vilma, nos acaban de informar que no son. Entonces, nosotros también vamos a ir dando la información. Bueno, tenemos llamadas telefónicas, participación. Muy buenas tardes. Adelante, lo escuchamos.
1: Buenas tardes, y le comento justamente en el hospital de Espinar hay varios familiares que de alguna forma sus familiares se han trasladado uno para su cuadro, otros se han trasladado para evitar y no hay cómo movilizarse. Eso mediante personas me han pedido a mí, yo les diga a usted, a su persona, que no, y la empresa ahorita no se está pronunciando, tampoco no se está de alguna forma haciendo los medios posibles para poder hacer trasladar a los familiares. Los familiares en Madrid, en Espinar, están totalmente preocupados. Justamente tenemos un conocido y que de los cuales no hay ahorita de alguna forma responsable por la empresa. La empresa ahorita debería cubrir siquiera para poder llegar a los medios de Espinar para Arequipa, de Espinar para Sicuani, y de la misma vez, viceversamente, también para aquí, de los cuales no hay interés por medio de la empresa rusa. Entonces, ¿hasta cuándo vamos a permitir eso? Que de alguna forma la empresa también ponga disponibilidad de unidades que se les lleve de alguna forma a los pasajeros antes de Espinar para Arequipa. No estén ahí llorando en el hospital. Alguien sería factible que vaya al hospital de Espinar, y en el hospital de Espinar hay varios familiares que están llorando. Eso es lo que me comentaron, sería imposible.
0: Así es. Bien, vamos a, en estos momentos nos tratamos de comunicar también con la empresa rusa. Muchas gracias por la llamada. Así es, venimos recibiendo mensajes también. Lamentamos mucho la situación que están pasando en Espinar, en el hospital exactamente de Espinar, la situación de los familiares. Imagino la desesperación en estos momentos. Hacemos el llamado a la empresa ruso, por favor, empresa ruso, comuníquense con los familiares que se encuentran en el hospital de Espinar. Ya debieron mandar un representante, dueños de la empresa, a la gerencia, a ponerse en contacto con los familiares, a brindarle el auxilio correspondiente, mínimo una movilidad para trasladar a sus familiares hacia la ciudad de Arequipa. Cuán importante es en estos momentos aquellas personas, al menos que han quedado heridas, se encuentran justamente en el hospital de Espinar. No contamos con ambulancias, podemos tener, como siempre lo digo, podemos tener profesionales, pero ¿qué hacemos si no contamos con también, ¿no?, los materiales o el conductor o una ambulancia, que es tan urgente, señores? Por favor, a ver si también nos están escuchando los que están en Espinar, vayan a apoyar, colegas, queridos colegas también de otros medios de comunicación de Espinar, comuniquen ello también, por favor, que el hospital de Espinar no está teniendo movilidad, así es bien, y los familiares están corriendo todo por su lado. Ahora, desde aquí, desde Chalhuahuacho, la empresa rusa, hemos estado en horas de la mañana con ellos. Es lamentable realmente que
3: En Radio Marcanzaya,
0: fuera
3: esta es
0: las
3: la
0: agresiones
3: hora.
0: físicas y psicológicas que hemos recibido de
3: 3
0: parte del
3: y
0: Cernal, de estas
3: 35.
0: personas quienes alquilan constantemente. Ya se les ha dicho, si quieren trabajar, háganlo, pero tranquilamente, y no pues perjudiquen a los demás. Así es bien, entonces debe haber una fiscalización constante en cada empresa, no solamente en Russo, en Innova, en APU, en todos. Nadie está en contra, pero hablamos de vidas. Son 13 personas que han fallecido. Hemos repetido el patrón nuevamente, lo que pasó con Innova, así es, en Imata, de 13 fallecidos. Hoy, nuevamente, la provincia de Cotabambas está de luto, señores. 13 fallecidos. Hemos ido en horas tempranas, como ustedes pueden observar, a la empresa ruso. Ellos incluso han tenido un percance en horas de la mañana. Ahí está recepcionando a la señorita, a un usuario que estaba reclamando su pasaje, ¿no? Estaban reclamando y han pedido que venga la Policía Nacional también a constatar. Bien, ante ello, las declaraciones de las señoritas han sido totalmente totalmente cortantes. Les he preguntado, ¿ustedes están atendiendo? No, pero ha venido el gerente y ha comentado que iba a dar todo el apoyo, que al menos de Chalhuahuacho iban a trasladar con la empresa Russo hacia Arequipa a los familiares. Eso era uno. Pero señores de la empresa Russo, se necesita la presencia de la gerencia, de algún representante allá, en el hospital de Espinar, en donde están los heridos, por favor. Bien, continuamos. Así es, continuamos nosotros también, así es. Vamos a seguir informando. Ya tenemos la lista oficial actualizada por intermedio de ustedes, de la comisaría también de Espinar y, por supuesto, los familiares. Bien, continuamos. En el hospital de Arequipa, ya con sus propios medios, la familia de Roger Chara Carlo lo ha trasladado al hospital de Arequipa. Ojo, eso hay que resaltar, con sus propios medios. Ha llamado su familiar, la señora Delia, y nos ha informado que la empresa Russo ha sido totalmente indiferente, que no le ha brindado el apoyo y ellos están solamente con su bolsillo prácticamente andando. Y los familiares han solicitado una denuncia policial a la comisaría de Espinar. Según las declaraciones de la señora Delia, no le han querido sentar la denuncia por falta de efectivos policiales. Eso ha sido la declaración de la señora Delia, familiar del señor Roger Chara Carlos, de 32 años, quien se encuentra justamente en recuperación, está herido, trasladándose al hospital de Arequipa. Tenemos dos NN en Arequipa. Atención, dos NNs en el hospital de Arequipa. En el hospital Honorio Delgado Espinosa se encuentra en UCI. Esta señorita, por favor, identifíquenla. Es una jovencita, como ustedes la pueden ver. Ya hemos descartado que sean, por ejemplo, según la lista que tenemos, hemos descartado que sea la señora Vilma, por ejemplo, Vilma Guanaco Maima. Hemos descartado que sea ella, atención, así es, bien, y lo propio también, estamos descartando que sea, atención, que sea Lisbeth, que sea, tampoco no es la señorita Lisbeth Algandoña, no es, porque está justamente su familiar en contacto con nosotros y ha dicho que no es ella. Así es, bien, sin embargo, por favor, escuchemos este audio interno, escúchenlo, por favor, y me comunicas. Bien, sin embargo, esta persona está como NN en el hospital Honorio Delgado, está en UCI. Por favor, ayúdenos difundiendo esta imagen para poder encontrar a los familiares. Por favor, necesitamos los familiares que se aproximen y la puedan identificar. Se encuentra gravemente en UCI en el hospital Honorio Delgado. Continuamos con esta lista. Nos confirman también, por supuesto, que se encuentra Alison Pacheco Lobón, de 24 años, consciente, y está con una fractura en la mandíbula en el hospital Goyeneche en Arequipa. Hospital Goyeneche en Arequipa. Alison Pacheco Lobón, de 24 años. Gracias a Dios, una jovencita de 24 años también, quien se encuentra consciente y está recibiendo la atención en el hospital Goyeneche en Arequipa. Bien, en el hospital de Espinar continúa Maribel Charla Urbina. Bien, o por favor, me corrigen por interno, creo que el nombre también es los nombres que tenemos tal cual como está justamente en la lista de empresa Russo, ¿no? Pero la señora Maribel Chaya, creo que es Chaya, por favor, confírmalo, Chaya Urbina, se encuentra en el hospital de Espinar recibiendo la atención. Así es, bien, de hecho están justamente publicados también en la página oficial de Espinar, de ahí también se ha sacado los datos, así es, bien, ahí Maribel Chaya Urbina. Bien, entonces esos son los datos que se tienen. Maribel Chaya Urbina se encuentra siendo atendida en el hospital. Desde aquí también mucha fuerza a la familia Chaya Urbina, quien está justamente velando por su mamita. He visto comentarios, ¿no? Que
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0: está chocado.
3: Esta por, es la
0: por,
3: hora.
0: Por supuesto, esta situación. A todos. Tres, créanme a todos, porque yo también tengo familiares, ¿no? Desde la comunidad de Pararani, quienes lamentablemente han fallecido. Ahora sí, vamos con la lista de fallecidos confirmados que mediante justamente las llamadas telefónicas que hemos podido realizar y también certificar con los familiares por su vestimenta, ¿no? Hemos podido dar a conocer. Atención, entonces, atención. lista de fallecidos. Lamentablemente falleció Norma Andrade Guamaní, Irene Isabel Puma Flores, de 15 años. Dos jovencitas que iban, reitero, a realizar su examen a la región de Arequipa, muy alegres. Desde aquí nuestras condolencias a la familia Andrade Guamaní Puma Flores, desde la comunidad de Pararani.
3: Marca
0: también,
3: Saya.
0: Lamentablemente falleció, el nombre nos han dado, María Elena Copa Wilca. María Elena Copa Wilca, lo cual también vamos a tratar de comunicarnos con la comisaría, así es, con la comisaría, así es, de Espinar, así es, queremos saber la identificación. Y ustedes también pueden llamar. Les voy a dar el número telefónico de la comisaría de Espinar para que ustedes también, los familiares que están en línea y quieran tener más información, atención, el número de la comisaría de Espinar es el 957-828-174. 957-828-174 es el número de la comisaría de Espinar. Así es, bien, entonces, a ver si podemos llamar, ¿no? Y consultar acerca de la señora María Elena Copa Wilca. Queremos su DNI, las características, cuántos años tiene, de dónde es proveniente, de repente su DNI también, qué marca. Bien, por allá, por favor, interno. Y nos das justamente la información, porque los familiares desde Pitic, desde Mara, están justamente, ¿no?, esperando dicha información de María Elena Copa Wilca. María Elena Copa Wilca, atención, entonces, también falleció, lamentablemente, ha sido identificada. También falleció el señor Rómulo Guamaní Enríquez, conductor de la empresa Russo, que lamentablemente falleció también. Como número 5 tenemos a Julio Silva Rojas. Julio Silva Rojas. Nuestras condolencias también a la familia Silva, a la familia Rojas. Tenemos también al señor Oswaldo Silcawi Chaco. Oswaldo Silcawi Chaco, quien también lamentablemente fue identificado y falleció en este trágico accidente. Bueno. Los tres nombres que estamos dando a conocer últimos, atención, son mediante preliminares características que hemos podido dar a la Policía Nacional y nos habrían confirmado que sí, lamentablemente, habrían fallecido. Tenemos dos pequeños, dos menores, NN fallecidos, dos NN fallecidos. Uno de ellos, de 3 añitos, que sería Dylan Cayagua Suyani. Dylan Cayagua Suyani, lamentablemente, quien viajaba con su mamá Sofía Suyani Caguana y su papá Jesús Cayagua, Sofía Suyani Caguana, está bien, y su papá Jesús Cayagua Kenter. Jesús Cayagua Kenter, que lamentablemente también fallecieron en este trágico accidente. Bueno, hasta el momento tenemos ya la lista de 9 confirmados en esta lista, según las informaciones de la Policía Nacional, las características que nos han dado y ya también confirmados con su identificación. Nos faltaría en este caso, porque si hay dos menores NN, nos faltaría la identificación de uno de los menores, ¿no? Ya tenemos uno de 3 años, nos faltaría de un menor, nos faltaría también de dos varones, la identificación de dos varones y la identificación de una persona mujer. Así es. Bien, lamentamos desde este medio, desde Reo TV Marcansaya, desde SRM Noticias, lamentamos este trágico accidente que nos envuelve a indultar en la provincia de Cotabambas. Señores de la empresa Russo, sean empáticos. En estos momentos los familiares nos han estado llamando como medio de comunicación, pidiéndole por favor que se aproxime alguien de la gerencia, algún representante en el hospital de Espinar, en donde se encuentran aún heridos y necesitan la atención, necesitan una movilidad. No hay ni ambulancia, señores. Nos han llamado los familiares desde el hospital, desesperados. Y lo propio la Policía Nacional, que sé que están haciendo lo posible porque han ido desde tempranas horas a la carretera a recoger justamente toda la información, ¿no? El levantamiento de cuerpos. Sin embargo, siempre en la jurisdicción se tiene que quedar una persona en el área de delitos para sentar
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0: denuncia.
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0: así es. Bien,
3: es
0: entonces
3: la hora.
0: De esta manera nosotros también informando 3, ya con esta lista oficial.
4: Y 46.
0: Así es, bien, de 9 personas que han sido identificadas, pero son 13. 13 las fallecidas, pero 9 hemos logrado identificar mediante todos los familiares. Y también ahí tenemos la lista de las personas que durante estas horas que hemos estado en la transmisión se han podido contactar los familiares, nos han podido confirmar que se encuentra justamente en estos hospitales. Así es, bien, algunos se encuentran en el hospital Goyeneche, en Arequipa, en el hospital de Espinar, hospital Honorio Delgado. Esta persona, por favor, los familiares, los leo por la transmisión en vivo. Así es, los leo por la transmisión en vivo. La fotografía que nos acaban de proporcionar es de una señorita joven, al parecer, como ustedes pueden observar, que está como NN en el hospital Honorio Delgado, gracias a los medios de comunicación también de Espinar y de Arequipa, que nos hacen llegar este tipo de informaciones. Así es, bien, esa es la información que tenemos, señores, es la única fotografía que nos han hecho llegar desde el hospital Honorio Delgado Espinosa. Lamento poner este tipo de fotografías, pero es urgente, es necesario para que ustedes puedan reconocer, esta señorita está en UCI, en el Hospital Honorio Delgado Espinosa. Está justamente buscando alguna identificación, los familiares, así es los de la NN que tenemos del Hospital Honorio Delgado Espinosa. Una de las fotografías es ello. Vamos a esperar. Me han comunicado por interno justamente también algunos colegas que nos van a, en breve, así es, nos van a proporcionar más fotografías, así es, NN, quienes falten reconocer para que ustedes puedan ver durante la transmisión en vivo. Sin embargo, ayúdenos difundiendo, por favor, la transmisión en vivo. Esta persona está como NN en el Hospital Honorio Delgado Espinosa en UCI. Así es, bien, y queremos justamente que los familiares se puedan aproximar, reconocerla también para poder verificar nuestra lista. Así es, bien, según la lista que tenemos también de lista de heridos, de fallecidos y descartando. Lamentablemente son 13 personas de este trágico accidente quienes han fallecido. Nuevamente la provincia de Cotabamba se indulta, así es, bien, en donde lamentablemente se ha dicho varias veces, muchas veces se ha dicho, por favor, que se tenga cuidado, que usen de repente también los cinturones, que tengan dos pasajeros, así es, bien, tengan dos conductores, señores, así es, dos conductores. Sin embargo, a veces hacemos rutas largas, ¿no? Rutas largas y lamentablemente no pensamos en la vida de los pasajeros. Yo me pregunto ahora a la familia Andrade, a la familia Guamaní, a la familia de la señora Sofía, lo propio, he visto entre lágrimas a sus familiares de Sofía Caguana, Suyani Caguana, quienes les devuelven a sus familiares. Prácticamente haya fallecido de la señora Sofía Suyani Caguana, con su pequeño Dylan, su esposo, ¿no? Toda una familia prácticamente en este accidente tan trágico que acaba de ocurrir el día de hoy. No sabemos nosotros como chalhuahuachinos, yo me pongo a pensar, ¿hasta cuándo? ¿Hasta cuándo vamos a estar justamente, ¿no? Teniendo este tipo de noticias trágicas. Recuerden que hace poco pasó también esta situación en Imata, así es, bien, en Imata, en donde también se perdió la vida de 13 personas, así es, bien, muchos de ellos chalhuahuachinos, mareños, aquireños, así es, bien. Entonces es una lástima realmente este tipo de situación que esté ocurriendo, así es, en esta vía. Es la tercera vez que reportamos en menos de 2 semanas este tipo de accidentes. Por favor, nuevamente compartan la transmisión. Estamos mostrando la fotografía de la persona NN que aún no ha sido identificada. Así es. Nuevamente, para los que se conectan recién, en breve voy a dar a conocer nuevamente la lista de fallecidos. Ya vamos a dar nuevamente la lista de fallecidos. Así es, bien. Así es, se encuentra NN en el Hospital Honorio Delgado de Arequipa. Gracias, desde aquí agradezco a Radio TV Marcansaya. Estamos en vivo y en directo a través de sus ondas. Desde primera instancia han sido muy abiertos, por supuesto, para poder difundir la información a través de las ondas de Radio TV Marcansaya. Infinitamente, por supuesto, agradecida y también pediría que por favor nos sigan dando espacio para continuar informando. De esta manera, durante toda la transmisión, creo que ya llevamos más de 2 horas de transmisión. Hemos podido ya identificar
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0: oficialmente esta
3: Marcansaya,
0: lista de
3: esta es la
0: fallecidos, también
3: hora.
0: la lista de las personas quienes se
3: 3 y
0: encuentran
3: 52.
0: como NN, como ustedes pueden observar, por favor, a los familiares y lo propio quienes están en el hospital, tales como es una grata noticia también saber que Alison Pacheco Lobón se encuentra consciente y está, por favor, a los familiares en aquí, atención, está Alison Pacheco Lobón en el hospital Goyeneche de Arequipa, Hospital Goyeneche de Arequipa. Está consciente y solo tiene una fractura, lo que nos pueden dar información, fractura en la mandíbula, atención, también. En el hospital de Arequipa, que está siendo trasladado nuevamente. Es muy trágica la situación que está pasando a la familia de Roger Chara Carlo, quien está corriendo los gastos y está, por supuesto, también lamentablemente recibiendo,
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0: ¿no? Y recibiendo prácticamente la indiferencia de la empresa ruso, porque nadie se ha aproximado al hospital de Espinar a darles el apoyo. Nos han llamado a los familiares, el señor Roger Chara Carlos, quien está siendo trasladado por sus propios medios hacia Arequipa. Bien, también se encuentra en el hospital de Espinar Maribel Chaya Urbina, Maribel Chaya Urbina. Y lamentablemente esta es la lista de 9 personas que nosotros hemos podido ya identificar, la Policía Nacional también certificar que lamentablemente habrían fallecido. Ahí está la lista: Norma Andrade Guamaní, de 15 años, Irene Isabel Puma Flores, de 15 años, María Elena Copa Huilca. ¿Tenemos algún dato de María Elena Copa Huilca, por favor? Desde la comisaría no nos han informado nada, no se sabe de dónde es, pero su DNI sí le han encontrado su identificación. Bien, entonces nosotros también vamos a tratar de tener razón de María Elena Copa Wilca. Así es. Bien, entonces, por favor, aquí pregúntamelo justamente, tal cual su nombre y cuántas María Elenas a nivel nacional existen para sacar la identificación. María Elena, así es, María Elena Copa Wilca.
4: Cuentas existen y te saca la información de todos.
0: Bien, entonces vamos a ir investigando también quién es, de dónde es la señora María Elena Copa Huilca, que lamentablemente ha fallecido. Esto haciéndole, por supuesto, también de investigación a los familiares que están preguntándose sobre María Elena. Es el nombre que nos han dado, disculpen, es el nombre que nos han dado la comisaría de Espinar, María Elena Copa Huilca, quien también habría fallecido. Sin embargo, ya en estas horas ya se están cuidando justamente en la comisaría también, porque están recibiendo quejas, ¿no? Y no nos están dando más información, pero los familiares pueden comunicarse. Hemos dado un número también, así es. Bien, continuamos entonces. Bien, continuamos entonces. María Elena Copa Huica lamentablemente también falleció. El señor Rómulo Guamaní Enríquez, conductor de la empresa Ruso, falleció. El señor Julio Silva Rojas lamentablemente falleció. Oswaldo Silcawi Chaco también lo tenemos, la Policía Nacional lo ha podido identificar y ha fallecido. Jesús Callagua Kenter, Jesús Callagua Kenter también lamentablemente ha fallecido. El pequeño Dylan Callagua Suyana, de 3 añitos, lamentablemente también falleció. Sofía Suyani Caguana. Sofía Suyani Caguana, toda una familia. Estos 3 últimos que hemos mencionado son una familia. Si es su esposo, su hijito de 3 añitos, quienes habrían lamentablemente fallecido. Así es. Bien, entonces vamos a continuar nosotros también. Vamos a buscar justamente a dar a conocer más información que nos llega.
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0: Así es, que nos llega. desde Arequipa, atención. Bien, coméntenos también, por favor, Juliana Rodríguez, su situación. Exacto, por favor, Lucero Venus del Rocío, atenta, Lucero Venus del Rocío, atenta con esta fotografía, por favor, si logras reconocer, porque dentro de todas las personas solamente me falta el reconocimiento de la señorita Caterine, nos falta el reconocimiento de Caterine, atención, nos falta el reconocimiento de la señorita Caterine, a ver, vamos a ver justamente, que está, se ha inscrito como Juliana Caterine Rodrigo Fernández, Juliana Caterine Rodrigo Fernández, así es, bien, entonces, ya están familiares, Lucero Venus del Rocío, por favor, identifique de repente a esta señorita, está como NN, de repente podría ser uno de sus familiares, aún no se sabe nada del paradero, así es, bien, entonces por favor, la señorita que está comentando a través de la transmisión en vivo por Juliana, así es, que es la única que nos ha faltado identificar, Juliana Caterine Rodrigo Fernández, según la lista de Russo, así se ha inscrito, así es, bien, falta identificar, a ver, no sabemos nada, absolutamente nada hasta el momento, si está de repente en el hospital,
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0: si está
5: lamentablemente esta es la hora.
0: En el borde de Espinar, 3, de parte de
3: Juliana Caterine
0: Fernández, Juliana Caterine Rodríguez Fernández, lo propio, no sabemos nada tampoco de Lisette Argandoña, ahí vamos dos, de Luis Dávalos Abril, tampoco, no se ha podido identificar su cuerpo, o si está de repente como NN en el hospital de Arequipa, así es, bien, entonces, a ver si vamos apuntando mientras que yo voy justamente anunciando a las personas que faltan identificar, a ver, empecemos por orden, Luis Dávalos Abril, falta identificar, no se sabe su situación, ¿por qué? Porque no tiene su DNI, de repente no han tenido DNI para poderlos identificar, o también, ¿no? En este accidente ha podido pasar muchas cosas, pero no se puede identificar ni el cuerpo, ni tampoco si está en alguno de estos hospitales, al señor Luis Dávalos Abril, no identificados, ponle por favor, no identificados, lista, no sabemos si cuál es su situación hasta el momento, estamos tratando de averiguar por eso en vivo, ¿ya? Entonces, hay una foto que estamos proyectando, señores, por favor, a través de Radio TV Marcanzaya, a través de SRM Noticias, identifiquen a esta persona, está en el Hospital Honorio Delgado Espinosa, en UCI, no se sabe su nombre, por favor, necesitamos saber quién es, los familiares, por favor, difundan la información. Bien, nuevamente, las personas que no se sabe cuál es su situación, no sabemos si están de repente en Espinar o en Arequipa, están como NN no identificadas. Atención, a Luis Dávalos Abril, a Juliana Caterine Rodrigo Fernández, Juliana Caterine Rodrigo Fernández. Así está inscrita aquí en la lista de Expreso Russo. Bien, siguiente, no sabemos nada tampoco de Lisbeth Argandoña, no sabemos cuál es la situación tampoco de Lisbeth Argandoña, tampoco sabemos bien la situación de Vilma Guanaco Maigua, no sabemos la situación, tenemos entonces cuatro personas, las cuales no sabemos cuál es la situación porque no están identificadas. Pásame con un screen, por favor, esa información también. Bien, nos llegan información en vivo y en directo también, por favor. Los que están conectados, compartan la transmisión a través de Radio TV Marcanzaya y el programa SRM Noticias. Estamos en vivo y en directo. Hay una persona en el Hospital Honorio Delgado Espinosa, en UCI, que no está identificada. Es la persona que ustedes pueden observar justamente en pantalla. Así es, una joven. Su cabello color negro, lo que podemos describir, ¿no? Es joven, de hecho, la señorita. A ver si alguien sabe quién es, por favor, nos podría proporcionar el nombre. Está en UCI. Y también avisar a los familiares, por favor, avisen a los familiares, difundan la información. Bueno, ya tenemos justamente la lista. Así es, bien, por Vilma Guanaco Maigua. Atención, de Vilma Guanaco Maigua, no sabemos cuál es la situación hasta el momento. No nos han reportado, ¿no?, si estaría en Espinar o sería trasladada a Arequipa. Cuando no están identificados es porque lamentablemente no han portado su identificación de DNI o porque no ha pasado X cosas dentro de este accidente que no se han podido identificar a estas personas. Lo cierto es que hay 13 fallecidos. Ojo, la lista que estamos mostrando nosotros es a través de la investigación que hemos hecho con Radio TV Marcansaya y SRM Noticias, llamando a los familiares, llamando a la Policía Nacional, describiendo cómo estaban las personas que al menos conocemos en Chalhuahuacho, en Akira, en Mara, cómo han estado vestidas y nos han podido dar ya confirmado con identificación de estas personas fallecidas. Son 13, nos falta identificar 4 personas aún quienes también habrían fallecido. Están como NN, 4 personas aún que no están siendo identificadas, así es. Bien, lo que sí podemos dar a conocer desde la Policía Nacional es que son 6 mujeres, de las cuales nosotros hemos podido ya dar a conocer 4 mujeres, ¿no? Nos faltarían 2 en este caso, nos faltarían 2 por reconocer, así es. Bien, entonces nos faltaría 2 mujeres por reconocer que estarían, pues lamentablemente, no habrían fallecido, así es, ¿no? Tenemos una lista de los no identificados de 3 mujeres, ¿no? De 3 mujeres tenemos. Entonces, nos faltarían 2 identificar de las mujeres quienes habrían fallecido, ya que acá tenemos la lista de fallecidos, que son 6 mujeres, en las cuales ustedes pueden observar en la pantalla. Norma Andrade Guamaní es una de ellas, Irene Isabel Puma Flores, María Elena Copahuilca y Sofía Suyani Caguana. Son 4 mujeres, así quienes están identificadas. Hay 2 NN todavía. Hay 5 varones fallecidos, los cuales se han podido identificar, atención, a Rómulo Guamaní Enríquez, conductor de la empresa Russo, a Julio Silva Rojas, lamentablemente también falleció, a Oswaldo Sicawi Chaco, a Jesús Cayagua Kenter y Dylan Cayagua Suyani, de 3 añitos, un bebé de 3 añitos. Hay en sí 2 menores, 2 bebés, quienes también habrían fallecido. Uno de ellos, lamentablemente, bueno, estaba con NN hasta hace un par de horas, sin embargo, ya se ha logrado identificar, sería Dylan Cayagua Suyani, de 3 años. Bien, entonces, esa es la lista oficial que podemos dar. Nos faltan todavía identificar, tenemos 4 NNs, personas fallecidas, porque son 13, son 13 las personas fallecidas, sin embargo, faltan identificar 4 todavía, así es. Bien, entonces, lamentamos esta situación, creo que es una indignación de toda la provincia de Cotabambas, de la región de Apurímac, de la región de Arequipa, de Cusco, de Lima, familiares que nos han llamado en estas horas de la tarde también desde Lima a pedir información por sus familiares. Lamentamos mucho, nuestro más sentido pésame a todas estas familias que han perdido a su ser querido. Sin embargo, aún quedan personas quienes están en los hospitales de Arequipa, en Honorio Delgado Espinosa, está en UCI. Esta señorita, se encuentra como NN en el hospital Honorio Delgado Espinosa, en UCI. Atención, entonces, bien, si nos pueden ayudar con la identificación, los familiares, aproxímense a la región de Arequipa, así es, bien, y desde aquí también, por favor, pedimos empatía a la empresa Russo, que mande un representante, que mande al gerente, que vaya el mismo dueño a dar la cara justamente a los familiares. Quizás no salimos con la intención de matar gente, lo sé, no salimos con la intención de tener un accidente, son fortuitos, pero hay situaciones a las cuales también, pues, lamentablemente esto es continuo, ¿no? Y ya tenemos que asumir la responsabilidad, nada más. ¿Quién le va a devolver, díganme ustedes, las hijas, por ejemplo, quién le va a devolver a su hija, al señor Gavino Andrade de Arequipa, a su hija Norma Andrade Guamaní, quien ha fallecido con 15 años? Bien, entonces hay que ser también empáticos con el dolor de los familiares. Señores de la empresa Russo, quizás ustedes podrán tener su argumento, hasta cámaras dicen que tienen. Sin embargo, en estos momentos lo que se busca es la empatía. hay personas que están en el hospital de Espinar necesitando en estos momentos y buscando su ayuda. ¿Por qué? Porque están trasladando ellos mismos por sus propios medios, señores. Bien, entonces, en breve vamos a estar publicando a través, así es, a través, atención, de la página de CRM Noticias, de Reba TV Marcansaya, la lista oficial. Esperemos tener más datos. Nos faltan aún reconocer a 4 NNs, quienes son 13 fallecidos, pero como ustedes pueden observar, hemos podido identificar a 9 con todos los familiares y la Policía Nacional. Y gracias a Dios también se encuentran más de 4 personas atendidas en el hospital de Arequipa, en Honorio Delgado Espinosa, en Goyeneche, en Arequipa, en Espinar, a Maribel Chaya Urbina, en Goyeneche, en Arequipa, está siendo atendida Alison Pacheco Lobón, de 24 años, en el hospital de Arequipa, ya siendo trasladado hacia allá también, Roger Chara Carlo, así es, y hay una NN, nuevamente ponemos la fotografía, ¿no?, que se está buscando la identificación, está en UCI, así es. Bien, me están pidiendo fotos del de la persona varón, ¿verdad? Sí, hay un NN de sexo masculino también. Sin embargo, estoy esperando justamente que también nos proporcionen dicha información desde el hospital. Al parecer, estamos esperando también que nos pueda justamente dar información. Bien, me comentan por interno entonces que demos información de la señora María. Bien. Según la información que tenemos desde la Policía Nacional, la señora María Elena Copa Wilca lamentablemente estaría viajando también en este vehículo y habría fallecido. Así es, ha sido identificada María Elena Copa Wilca, María Elena Copa Wilca, así es la información que podemos tener la señora María. Yo quizás me voy a desconectar también en breves minutos y voy a buscar más información referente a la señora María Elena Copa Wilca. Estén atentos a nuestras páginas oficiales de CRM Noticias, de Reo TV Marcansaya. Vamos a estar justamente informándoles el minuto a minuto de esta lista actualizada que ya tenemos de personas fallecidas, lamentablemente, y quienes también están siendo atendidas en algunos hospitales. Manténgase en contacto a través de las ondas de Radio TV Marcansaya y el programa SRM Noticias. Bien, entonces, nuevamente, en el hospital en Ruta, en Arequipa, se encuentra el señor Roger Chara Carlos. En el hospital Honorio Delgado Espinosa, se encuentra en UCI esta señorita. Por favor, estamos tratando de identificarla. Por favor, todos los que puedan dar información, escríbanos, así es, por interno. Es la información que nos mandan también desde la región de Arequipa. Identifiquemos a esta persona, por favor. Es joven, de hecho, ¿no? También estaba en este accidente, pero está siendo atendida en UCI, en el Hospital Honorio Delgado Espinosa. Así es. Bien, a ver, los familiares de las personas que están no identificadas aún, no sabemos cuál es su situación. Tenemos la lista también de los no identificados, así es, de Luis Dávalos Abril, de Juliana Caterina Rodrigo Fernández, de Lisbeth Argandoña y Vilma Guanaco Maigua. No sabemos cuál es la situación de esas personas, están como NN no identificados, señores, familiares, aproxímense al hospital de Espinar, aproxímense también, por supuesto, al hospital de Arequipa, así es, bien, pregunten por sus familiares. Bien, de Luis Dávalos Abril, hasta ahora su esposa se ha comunicado con nosotros, también la policía no le da información porque lamentablemente está como NN no identificado, así es, bien, y bueno, no vamos a presumir, sin embargo, ya nos están dando la información también. Lo único que pedimos a la familia de Luis Dávalos Abril, que se aproximen al lugar. Aproxímense al lugar, por favor, y puedan dar también información de cómo iba vestido Luis Dávalos, cuántos años tiene, algunas características, y puedan identificar dónde se encuentra Luis Dávalos Abril. Lo propio de Juliana Caterina Rodrigo Fernández, de Lisbeth Argandoña, lo propio, y Vilma Guanaco Maigua. No se sabe absolutamente nada hasta el momento. Están como NN no identificados. No sabemos si está en algún hospital de Arequipa o de repente están en Espinar. Así es, lo que sí nos acaba de llegar es esta información desde el Hospital Honorio Delgado Espinosa, quien se encuentra en en UCI. Esta señorita, por favor, identifíquenla. Recuerden que el número de SRM Noticias es el 9059-91894. 9059-91894. Pueden comunicarse conmigo para cualquier tipo de información, proporcionarnos lo propio. Estaremos publicando en las páginas de SRM Noticias y Radio TV Marcansaya. Agradecer desde aquí, por supuesto, también la disponibilidad. Mañana me comentan que también vamos a salir al aire a las 7 de la mañana. Así es, actualizando la información, mañana SRM Noticias, domingo, a las 7 de la mañana vamos a estar saliendo al aire a través de las ondas de Radio TV Marcansaya y por supuesto las plataformas de SRM Noticias. Así es, bien, esta es la lista oficial que podemos alcanzarles por el momento, es la información que tenemos. Cualquier otro dato que ustedes quieran coordinar con nosotros, al 9059-91894, 9059-91894. Los leo, estoy leyendo algunos comentarios también, así es, bien, así es, Saron del Carpio, hay algunos fallecidos NN en la morgue de Espinar, así es, sí hay, están a la espera justamente de la Policía Nacional de que los familiares vayan y puedan identificarlos, son 13. Son 13 fallecidos. Nosotros hemos podido identificar solamente 9, porque el resto está como NN, señores, así es, bien, entonces... lamento mucho, muchos están enterando recién de repente de la noticia, sin embargo, esto es ya información certificada desde la Policía Nacional y también contrastada con los familiares, así es, bien, no podemos, tenemos preliminarmente algunos nombres que Marca nos están alcanzando, Saya. Pero... vamos a lo oficial a través de la página de SRM Noticias porque no queremos de repente no esperar que salga ya la lista oficial para poder darlo a conocer. Así es, bien, muchos quienes están conectando, lamento mucho, desde aquí nuestro más sentido pésame, voy a leer quizás algunos comentarios de ustedes también que están realizando a través de las plataformas que estamos en vivo y en directo. Así es, bien, entonces voy a conectarme en estos momentos en horas de la mañana. En horas de la tarde, así es, bien, para poder también interactuar con ustedes y ver los comentarios, así es, bien, yo sé que los familiares están en línea, nuestro más sentido pésame desde parte de Reo TV Marcansaya a todo el distrito de Akira, al distrito de Mara, al distrito de Chalhuahuacho, al distrito de también a Espinar, ¿no? Los familiares, lamentamos, la familia Copa Wilca, Andrade, Guamaní, Puma Flores, en Santo Tomás, en Chumbivilcas, a la familia de Rómulo Guamaní Enríquez, quien era el conductor también de dicha empresa, a la familia de Julio Silva Rojas, a la familia de Oswaldo Silcawi Chaco, a la familia de Jesús Cayagua Kenter, Dylan Cayagua Suyani, Sofía Suyani Caguana. Lamentamos esta pérdida. Reciban nuestras cordiales condolencias de parte de Reo TV Marcansaya y SRM Noticias. Entonces,
5: y 14.
0: Lamentablemente, acá vamos a leer algunos comentarios. Dicen que no registran a los pasajeros con su DNI y cuando suben de medio camino deben registrar también. Debe ser obligatorio para que no haya NN. Tan cierto. Y ustedes pueden confirmar ello y contrastar con esta información que nos ha alcanzado la empresa Expreso Ruso, el manifiesto de pasajeros. Ahí está. Justamente a la hora que han salido 6:30 de la noche, el día 7 de agosto, el día de ayer, así es, bien, entonces salieron a las 6:30 de la tarde, ¿no? Entonces, y el conductor que lo firma es el señor Raúl Rómulo Guamaní Enríquez. Bien, entonces, y no han registrado, ahí ustedes pueden observar.
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0: Y así es, bien, entonces, solamente han tenido, ¿no? Y de repente... así es, no han tenido la delicadeza de pedir de los DNI. Pero buen dato, gracias a los que están conectados, porque en estos momentos, con los que tenemos aquí al menos unos 3-4 identificaciones, vamos a poner sus identificaciones, así es, para poder también darlo a conocer. Así es. Bien, entonces, de esta manera, a ver, vamos a ver si me ayudan también, por favor, por interno, con los números de DNI de estas personas para poder sacar la identificación. Por ejemplo, está como no ha habido, no sabemos nada, ¿no? De Vilma Guanaco Maigua, ¿no? Pero acá importa también, por supuesto, un DNI. Así es. Bien, un DNI. Vamos a dar a conocer entonces de Vilma. Quisiera tener el DNI de la señora María Elena Copa Wilca. A ver si me proporcionan por interno, alguien pueda tener el número de María Elena Copa Wilca para sacar también su identificación, ¿no? Por medio de justamente de nuestros compañeros aliados, ¿no? Y poder darlo a conocer. Así es. Bien, entonces, vamos nosotros también con Vilma Guanaco Maigua, con el DNI que se ha identificado en la empresa Russo. Vamos a dar a conocer su identificación. Atención, si ustedes también la pueden justamente identificar. Bien, entonces vamos a continuar. Si me pueden proporcionar más datos por interno. Así es. Sí, muchos están preguntando de dónde es María Elena Copa Wilca. Es el nombre que ha registrado, lamentablemente, que nos han dado. Así es, que nos han dado, pero no tenemos más datos. Por eso es que estamos pidiendo en estos momentos a ver la identificación a la Policía Nacional. ¿Cuál es la identificación que ha de repente tenido también, ¿no? La señora María Elena Copa Wilca, es el nombre completo que nos han dado de

0: Saludo, Padre José Manuel Vizcarra, así es, de la Iglesia de Santiago Apóstol de Chalhuahuacho, quien se está comunicando con nosotros también para rendirle y tenerles presente en la
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0: misa del
1: Saya.
0: día de hoy. Así es, bien, agradecerle, Padre José Manuel Vizcarra, también por estar atento a la transmisión. Ahí le estoy proporcionando a usted la lista para que también lo tenga presente en sus oraciones a quienes se encuentran en UCI en estos momentos. Bien, ya tengo la identificación de Vilma, atención, de la persona que no sabemos qué es lo que ha ocurrido hasta el momento. Está como NN, pero vamos a ver con el número de DNI que ella se ha inscrito. Ay, qué pena. Bien, digo pena porque a veces cuando yo con ustedes estoy en vivo y me entero todo igual en vivo. Así es. Bien, entonces vamos a poner los datos de la señora Vilma, a ver si ustedes la pueden reconocer. Es el número de DNI tal cual como ella ha dado y es de Mara, la señora Vilma es de Mara, así es. Bien, entonces, nosotros vamos a darlo a conocer también, así es, no sabemos cuál es la situación, la Policía Nacional no ha reportado todavía si está herida o si está como NN, ¿no? También por reconocer, sin embargo, ella se inscribió con este número de DNI en la empresa Russo. Así es, bien, ella se inscribió con este número de DNI en la empresa Russo y esta es la identificación, los datos que hemos podido obtener en estas horas de la tarde, 4 con 19 minutos de la tarde, 4 con 19 minutos de la tarde. Así es, ahí tenemos a la
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0: señora
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0: Vilma
1: te
0: Guanaco
1: recuerda la
0: Maiwa,
1: hora.
0: así es, quien es proveniente
1: 4
0: del distrito de
1: y
0: nacimiento de
1: 19.
0: Mara. Ahí tenemos algunos datos que nos han podido proporcionar también, así es, nuestros colegas. Bien, vamos a ver más información de la señora Vilma. Bien, la dirección que ella porta justamente es en el distrito de Mara. Lamentablemente, ella se inscribió con este número de DNI también de la empresa Russo. Así es, ella es la señora Vilma Guanaco Maigua. Vilma Guanaco Maigua, así es. Bien, de repente vamos a poder identificar a la señora Vilma con alguna fotografía NN que nos puedan proporcionar, por favor, desde los hospitales, por favor. Así es de Mara, según la información que tenemos, la señora
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0: Vilma
1: Saya.
0: Guanaco Maigua. Lo propio podríamos averiguar si tuviéramos de repente la identificación de la señora María Elena Copa Wilca, quien también ha sido identificada como fallecida, según la Policía Nacional. Este sí es un dato que nos ha dado, por supuesto, directamente la Policía Nacional. María Elena Copa Wilca, así es bien, pero me nos comentan que hay otro familiar también en Mara, nos dicen, ¿no? En Pitic, ¿no? Que también se llamaría así, por aquí también Chalhuahuacho, entonces hay que contrastar eso, ¿no? María Elena Copa Wilca es la persona que se ha inscrito, pero no lo veo e incluso no observo, ojo. Así es, que está inscrita en la lista que haya salido de Chalhuahuacho, al menos, ¿no? Lo que nos han resaltado la empresa Russo, que son los únicos que han salido de Chalhuahuacho, esta lista que nos ha proporcionado. Son los únicos que habrían salido. Bien, entonces no tenemos más dato. Aquí incluso no está ni siquiera el señor Julio Silva Rojas tampoco está en esta lista. Entonces, presumimos que habrán ingresado, ¿no?, por otra ruta y no los han inscrito. Es por ello que no figuran en la lista de pasajeros. Pero algo que tenía razón y es por ello que hemos ido justamente con las identificaciones, agradecer a todos ustedes por los comentarios, es que, ¿no?, al leer justamente esta información, así es. Bien, con ustedes hemos podido dar a conocer, así es que a la señora Vilma Guanaco Maigua, y es importante, ¿no?, que se inscriban siempre con su DNI, así es, bien, entonces hemos podido dar que ella es de Mara. Así está inscrita como Mara. Entonces, la familia de Vilma Guanaco Maigua, por favor, aproxímense ya a Espinar, a Arequipa, a reconocer a su familiar. De repente está en alguno de los hospitales, Honorio Delgado, puede estar también en el hospital de Arequipa, ¿no? Que nos han reportado. Así es, de Goyeneche en Arequipa, puede estar en Honorio Delgado Espinosa en UCI. Así es, bien, entonces aproxímense a todos los familiares. Desde aquí, nosotros estamos muy sentidos de hecho, por esta situación, nuevamente, 13 fallecidos, como el caso que tuvimos en Imata.

Sí, es bien, donde hubo pérdidas de Chalhuahuacho, hermanos de Akira, toda una familia. Y ahora hay una pérdida prácticamente de una familia, una pareja de esposos con su pequeño de 3 años, que también lamentablemente habrían fallecido en este trágico accidente. Bien, los leo en la transmisión en vivo y en directo. Bien, los voy leyendo justamente para poder ampliar más la información. Atención, entonces, vamos. Bueno, ahí estaba justamente leyendo que no registran los pasajeros su DNI, totalmente de acuerdo. Así es, bien. Y es obligatorio, por favor, es obligatorio que cuando compremos nuestro boleto nos inscriban con nuestro número de DNI y pedir nuestro voucher, pedir nuestra factura también de lo que estamos viajando. Así es, bien, entonces, en Arequipa, Judith Chicahue Maque, en Arequipa tenemos, a ver, dos, tres, cuatro personas, así es, cuatro personas quienes están en diferentes hospitales. 2NN, Judy Silcahue Maque. Tenemos 2NN, así es. Y el resto estaba, por ejemplo, la señorita Alison Pacheco Lobón, de 24 años.

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